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1: Son las 7 en punto en Cómo Atardeció Pereira de Tropicana.
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1: En Tropicana, la más bacana, son las 7 de la noche con 6 minutos. Acaba de cambiar el reloj. Usted que ya llegó a la casa, un abrazo. Gracias por estar ahí todavía sintonizado.

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1: Yo no sé a ustedes, pero esta canción a mí me sabía natilla. Esta canción tiene sabor a natilla.

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1: Ahorita me estaban diciendo, es que sí, Santi, esa canción Sabia Natilla, esa Sabia Natilla. Esta, ¿a qué puedes saber esta canción? Bueno,

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2: En Como Atardeció Pereira, ya son las 7:58 p.m.
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0: ¿cómo estamos? Muy buenas noches. Como siempre, qué placer saludarlos. Desde este momento comenzamos a Que No Me Duermo, el programa más importante en la noche en Colombia. Desde Leticia, en el Amazonas, hasta La Puntica, allá en La Guajira. Un abrazo para todos ustedes. Aquí estamos, Karina y el Caballito, hasta las 12 de la medianoche. Hoy, como siempre, vamos a tener confesiones, muchas historias. Los oyentes nos van a contar eso que les sucedió, eso que les pasó. De pronto, esa tusa que también están viviendo, llegó el momento de decir, basta, tengo que desahogarme y nosotros aquí te vamos a escuchar. También vamos a tener el Cupido. ¿De qué se trata el Cupido, Caballito? Facilito. Si de pronto usted está de pelea con su novia o también quieres acercarte un poco más, quieres tener algún tipo de relación más que una amistad con ese chico o con esa chica, llegó el momento de decirnos aquí en A Que No Me Duermo de Tropicana, ayúdeme y nosotros lo vamos a hacer. Si es necesario, vamos a llamar. En estos días, casamos a una pareja en la ciudad de Barranquilla, quedaron súper contentos, que entre otras cosas también tenían un inconveniente, porque el futuro esposo había peleado, había tenido un sí, un no, una discusión con su suegra. Entonces, aquí nosotros nos encargamos de que ellos llegaran a feliz término y se van a casar. ¡Qué bonito eso! Por eso, ya, hoy en este momento, habilitamos nuestra conexión al Tropic WhatsApp, el 310-206-3302, para hacer no solamente confesiones, soldado caído, sino que también vamos a hacer el Cupido aquí en Tropicana y tenemos muchísimos temas. Y también, directamente desde Medellín, la hermosa, la encantadora, lo más lindo que tiene Tropicana, Karina Uribe. Buenas noches, buenas noches, buenas noches, mi amor, ¿cómo estás? Mi cari hermosa, mi cari preciosa. Bueno, y ahorita vamos a tener a la encantadora Cari. Y también contándole a nuestros oyentes, bueno, que hoy se
1: ahora comenzaron. Sí, caballito.
0: Ahora sí. Vea, se comenzaron a jugar los cuartos de final. Estaba diciendo que se comenzaron a jugar los cuartos. Mbappé votó penalti. Fue goleador, entre otras cosas, también. Porque
1: qué rabia, ¿no? Yo pero quería bueno, que lo eliminaran.
0: No, ¿cómo así? ¿Por qué razón?
1: Ay, sí, que ganara Marruecos al menos una vez, pero no, no, no, todo para los mismos, no.
0: Lo que pasa es que ellos son muy buena selección, ellos son fuertes.
1: Bueno, sí.
0: Ellos son fuertes.
1: ¿Qué más se va a hacer?
0: La selección francesa es una de las mejores del mundo y si no aparece uno, aparece el otro. O sea, esos manes sí están como deben estar, afiladitos para ser campeones del mundo. Bueno, Cari, ¿cómo te va?
1: Son
0: ¿cómo está, mi amor?
1: Son como las papas francesas, deliciosas. ¡Ay, qué rico!
0: ¡Ay, qué rico! ¿Cómo estás, mi amor?
1: Súper bien, gracias a Dios.
0: ¿Qué tal estuvo el día?
1: Hoy es que hoy es jueves.
0: Hoy es jueves.
1: Ay, no, porque tan rápido se ha pasado esta semana.
0: ¿Para
1: el día súper bien? Estuvimos compartiendo con los conductores, ¿sí? Estuvimos por ahí.
0: ¿Qué hiciste?
1: Haciendo varias actividades. Es que estábamos en una actividad con los conductores porque le viene el día del conductor, que el 16 de julio
0: de
1: la fiesta
0: de la Virgen, del Carmen. Esa vaina, carajo.
1: ¡Rico! Cierto, la vida más bacana escuchando Tropicana.
0: Claro que sí.
1: Gracias a todos los que se han conectado en diferentes ciudades. Gracias a todos los que han estado por diferentes lugares del mundo conectados con A Que No Me Duermo a través de www.tropicanafm.com. Gracias por estar siempre con nosotros, por dejarnos sus anécdotas, sus historias. Hemos quedado impactados con esa cantidad de confesiones que nos dejan,
0: sí,
1: los oyentes.
0: Claro.
1: O sea, Caballito, yo no sabía que a la gente le pasaba tanta cosa. Yo
0: claro
1: pensé que la única que me pasaba era a mí.
0: No, no, no, no, para nada. Hay mucha gente que es incrédula. Hay gente que dice,
1: dímelo,
0: pero ¿cómo así? ¿Por qué razón? Y sí es cierto, a la gente le pasan cosas. Y por eso nosotros ya tenemos el Tropi WhatsApp disponible para que nos cuentes esa historia, esa anécdota, esa confesión. Pero es muy importante, Cari, que luego, ajá, de enviar su nota de voz, nos escriban la palabra historia, confesión o anécdota. Así como le esté escuchando, porque después mandamos la nota al aire. Ah, no, es que era una confesión y ya no tiene la misma gracia. Entonces es muy importante que usted nos escriba luego de enviar su confesión. Bueno, Cari, vamos a comenzar,
1: dímelo,
0: con algo muy importante. Resulta, ¿listo?, que la gente en Colombia, ajá, anda con el tema de que vuelvan a dejar a las personas, sí, del común, hombre, tener su arma. O sea, el porte de alma. Usted, señorita Karina, ¿piensa que eso está bien al respecto de esta información? Bueno, lo que están pidiendo los colombianos.
1: A mí eso me da susto, la verdad, no. Yo pienso que dejen eso bloqueado. Solamente las fuerzas militares, ya de ahí para allá, cada uno mira qué hace, cada uno ya mira qué hace. Yo he visto incluso comentarios de la gente, pero, ay no, qué susto, caballito, ese tipo de cosas. Yo

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1: Aburrida, caballito, sí, es que ¿cómo razón? Le parece que una familia, o sea, triste, triste la verdad, una familia en Palmira dejó abandonado a un abuelito en un parque,
2: ajá,
1: que porque ya tenía cáncer prácticamente que les estaba estorbando. Entonces, qué rabia, qué tristeza que uno llegue a, pues entre comillas, sus últimos años de vida y que los hijos, que los primos, que los tíos, no sé, todo el grupo familiar lo vea a usted solamente como un estorbo. Entonces, triste, triste. Incluso se compartieron...
2: ¿Eso dónde fue, Cari?
1: ...fotos. Fue en Palmira, dice por acá, con profunda indignación. Sí, señor. Causó mucha indignación entonces el caso de un adulto mayor que, según el propio testimonio, él mismo lo dijo, habría sido abandonado por la familia en un parque del barrio Santa Isabel, en el Valle del Cauca.
2: No,
1: el hombre,
2: Dios mío,
1: escúcheme esto, el hombre, quien padece cáncer en estado avanzado, fue encontrado solo en condiciones de extrema vulnerabilidad por habitantes del sector. Entre lágrimas, el abuelito contó a unas personas pues que estaban ahí ayudándolo que los familiares, muchachos, como vamos a ir de paseo a tal lado, lo engañaron, los familiares lo engañaron, le dijeron una cantidad de cosas y lo dejaron tirado allá.
2: Dios mío, bendito.
1: Es justo, o sea, oyentes, ¿creen ustedes que es justo que uno dé todo por los hijos, dé todo por la familia y que llegue a un punto donde no les interese entonces el cuerpo, el ser de esa persona tan importante? O sea, no.
2: Es ahí cuando se ve el tipo de gente, es ahí cuando se ve qué es lo que tiene tu corazón. Y
1: vaya
2: de verdad,
1: a ver que tengan plata, vaya a ver que tengan dinero, vaya
2: verdad,
1: a ver que tengan herencias.
2: Cari, no, y de verdad que Dios no se queda con absolutamente nada. Si usted de pronto le está dando la espalda a ese ser que también le dio la vida, que también vivió por usted, que lo crió. O sea, ¿qué
1: caballito
2: dice tu corazón? Dios no se queda con nada, Cari. Eso es horrible.
1: Hay historias incluso de hijos que han abandonado a sus padres en los centros geriátricos. De verdad, o sea, yo quiero escuchar a los oyentes, quiero escuchar qué opinan de este caso que ha generado mucha indignación. ¿Qué se puede hacer? El abuelo en este momento está con atención, obviamente, médica y psicológica, porque a pesar de su edad también está muy mal, está pasando por un momento no tan bueno. Entonces, queremos que ustedes nos cuenten qué opinan, les ha pasado algo, han conocido historias también con abuelos que les ha marcado, que nos cuenten en A Que No Me Duermo, hoy con Tropicana, conectados en live, conectados por todos lados, caballito.
2: Y que lo sepa Colombia, Karina, que lo sepa Colombia, que esta persona, esta mujer, esta familia no tiene corazón. De verdad no tiene corazón, no tienen perdón de Dios.
1: No.
2: Dejar a una persona a su suerte con este tipo de enfermedad. Usted sabe que el cáncer es una de las enfermedades más mortales que hay. Y lo que necesitan estas personas con estas enfermedades es el acompañamiento, es el calor del hogar, es el acompañamiento de los hijos, de los hermanos. Y que usted lo deja a su suerte tirado en un parque, esta vaina no tiene perdón de Dios. Que papito Dios se encargue. Que papito Dios se encargue de ustedes. ¿Qué dicen los oyentes en Colombia? A ver, 310-06-3302. ¿Qué dicen los oyentes? ¿Qué opinan ustedes al respecto? Tropicana, hola.
3: Bueno, Cari, caballito, las águilas, ¿qué opina? Que ellos también van para esa edad. Y qué tristeza, mi llave, qué tristeza, doña, que los familiares, que sus hijos hagan eso. A quien sabe ese señor cuánto trabajo no pasaría para criarlos a ellos, darle sus estudios y todo. Eso es un pecado y no se puede hacer. Qué tristeza, qué tristeza. Sí, yo vi ese video, Karina, y yo hasta lloré con ese video, porque no es la realidad, es que le parte demasiado el corazón a uno.
1: Bueno, o sea, me parte el corazón, el alma. Dice por acá, caballito, dice, asimismo la vida les va a cobrar en sus finales. Otro dice, no se preocupen, ellos las pagan. La ley de la vida es más tesa que la ley judicial.
2: Bueno, 310-206-3302, ya está habilitado el Tropi WhatsApp. ¿Qué opinan ustedes al respecto de este tema? Lo que acaba de contar Karina, en Palmira, Valle del Cauca, a un anciano, una persona de la tercera edad que padece de cáncer

0: estado avanzado, su familia ya pues lo desahució, o sea, lo trataron como un mueble viejo, lo dejaron a su suerte en un parque y nosotros queremos saber qué opinan los oyentes de Tropicana en toda Colombia. Envíen una nota de voz contando su reacción al respecto de esto, 310-06-3302, y ella dijo también algo muy cierto, que la justicia divina, la justicia divina es más certera que la justicia terrenal. Por eso nosotros tenemos que ver qué es lo que vamos a hacer con esas personas que son nuestra familia, personas que hicieron algo por nosotros. No tenemos que
1: hasta el final, hasta el final, hasta el final. Vea, como dicen por ahí, nosotros de abuelos seremos como bebés, entonces merecemos un buen respeto. Dice por acá Jorge, ¿cuánto yo daría por tener a mi abuelita conmigo, ah? ¿Cuánto daría por tenerla a mi lado? Así me regañe, no importa. ¿Cuánto daría?
0: ¿Cuánto daríamos porque nuestros familiares más cercanos, por ejemplo, yo tenía mi abuelo materno, una persona excepcional, también un cáncer se lo llevó, Cari, a sus 78 años, vivió bastante, pero todavía estaba como para dar más, y eso fue una pérdida muy, muy, muy fuerte para nuestra familia, y hoy todavía lo recordamos con cariño, con amor, con aprecio, con agrado. Y todavía no me cabe en la cabeza cómo hay gente con un corazón tan, tan tenue, con unos sentimientos tan oscuros, y hacer esto con esta persona. Tropicana, buenas noches.
2: Hey, hola. Tropicana, hola, ¿cómo están hoy? Buenas noches, desde Barranquilla. Hey, parabola, ¿no vieron la noticia esa? Me
0: dio
2: un viaje cuando
0: ella está. Hey, qué hombre. No, Primero,
1: ¡mor, bájale un tris!
0: Sí, no, y también que le baje un tris al radio porque no le escuchamos. Tiene una pelea de perro él ahí, Tropicana.
3: Buenas noches, señor Tropicana. Sí. Para hacer comentarios sobre lo del abuelito. Eso no se debe hacer con los abuelitos. Ojalá que le caiga todo el peso de esa familia. Que les duela por lo que le hicieron al abuelito. Eso no se debe hacer con un abuelito. Y más con que más que tiene una enfermedad, eso no se puede hacer. Y nunca se debe hacer con ningún abuelito. Ellos no tienen corazón.
0: Ok, más oyentes, aquí los
1: se les olvidó la pandemia, se les olvidó la pandemia a los, ¿verdad? Humanos, ¿o qué?
0: La pandemia, yo pensé que nos había enseñado algo, la empatía, la comunión, nuestros sentimientos, bueno, y también de pronto ser esas personas más cercanas, agradecidas con la vida y también con nuestros familiares, quienes nos dieron la vida, nos criaron, nos dieron educación para portarse de esa manera, eso no se hace.
4: Hombre, viejo Caba, te voy a decir una vaina, mi brother. Siempre el karma va a terminar correteando ese tipo de personas. Y no hay ningún tipo de justificación para abandonar a los de uno. Entonces, de verdad que también debería haber un castigo social y un castigo judicial para ese tipo de conductas.
0: Ok.
1: Dios santo.
0: Pero bueno, esto también me parece interesante lo que dice este oyente, Xavier Ibáñez de Barranquilla, que un complemento judicial, de pronto...
1: Debían, o sea, de poner una ley.
0: ¿No? Una ley,
1: que
0: claro.
1: Que les quiten todo lo que tienen, que no sé, les embarguen pronto, todo por...
0: No, sí, y tú no sabes qué sería bacano, a la gente le duele cuando le toquen el bolsillo. Cuando le toquen el bolsillo a alguien, de pronto con una multa, y no solamente multa, sino que también paguen cana, tras las rejas. A mí me gustaría, Karina.
1: Todo, que les quiten la casa que era en nombre del papá que dejaron tirado. Que les quiten las cosas. Ay, yo no sé, pero es que a mí me da una rabia eso. De verdad, o sea, qué impotencia. ¿Qué más dicen los oyentes, caballito?
0: 310-206-3302, si quieres opinar al respecto de este tema, de este abuelito, este ancianito que padece cáncer y lo dejaron tirado a su suerte en un parque en Palmira, Valle del Cauca. ¿Qué dicen los oyentes de Tropicana? Buenas noches.
1: Buenas.
0: 8:21 en toda Colombia. A que no me duermo de Tropicana, hola.
5: Muy buenas noches. No le habla que la ciudad de Manizales. Les cuento. Ese es el agradecimiento que dan los hijos con los padres. O sea, que los padres, uno como padre se ríe por los hijos, cuida a los hijos en cuestión de enfermedades, en cuestión de abrigo, en cuestión de cualquier cosa. Entonces uno se divide por los hijos, pero desafortunadamente hoy en día los hijos no se desvíen por los padres. y de pronto cuando tienen una determinada edad, ya con enfermedades como la que tiene este señor. Entonces, eso no tiene perdón de Dios, en serio. Eso es inhumano. ¿Y será que ellos no van a llegar a esa edad?
0: Sí, señor.
5: Entonces, bendito sea el Señor.
1: Qué indignación.
5: Proteja mucho a este señor y a los hijos. Uy, no. Mejor dicho, el Señor lo va a castigar también así. Que tengan buena noche.
0: Un abrazo, gracias a la gente de Manizales. Un abrazo bien grande para todos ustedes en el eje del café, Manizales, Armenia, Pereira. Gracias por estar conectados en la que no me duermo de Tropicana, Karina. Y la vida es una tienda. Nadie se va sin pagar. Nadie se va sin pagar.
1: Y como dicen por ahí, en la vida no se castiga ni con palo ni con rejo. La misma vida se encarga de organizar a usted todo. Si usted fue malo, fastidioso, si dejó tirada a la gente, si hacía sino crítica, mi amor, en algún momento le va a llegar su merecido. ¿Qué más dicen?
0: Tropicana, hola.
1: Oli.
0: A ver, ¿qué dice la gente? Hola, buenas noches.
6: Muy buenas noches, Tropicana.
1: Buenas.
6: Me duermo. Karina Caballito, ¿qué tal? ¿Cómo
1: mi
6: estás?
1: Mi amor.
6: ¿No? Ahí lo saluda Javi desde Pereira, Tropia Marilito.
0: Saludos, Javi.
1: Pereira.
0: Oiga, no, la buena, papi.
6: Yo creo que Karina te lo hizo suspender. No.
1: Oiga,
0: no, dígalo.
6: Esa gente no tiene perdón de Dios. ¿Cómo
0: claro
6: van a dejar
0: sí
6: una persona por ahí a...
0: Cierto.
6: A lo que pueda hacer él, no.
0: Hijos de su mamá, hombre.
6: Eso es un castigo que tienen más adelante esas personas que hicieron ese acto con esa persona. Acá en Pereira también sucedió, pero con un animalito. ¿Cómo lo tiran de un octavo piso? Uy, Dios mío bendito.
1: No,
6: no tienen perdón de Dios nunca esa gente. Bueno, a que no me duermo por Tropicana. Un abracito gigante, Dios les bendiga.
0: Un abracito, mi hermano. Qué bacano que está conectado con Tropicana en A que no me duermo. Mira, él le dice así todo bonito. Yo le digo, mi hermano, en la buena, papi. Eso que no se duerma.
1: En la buena, mi amor, lindo, carajo. ¡Ah, carajo, Dios mío! Ah, bueno, un pan de queso para ese chocolate.
0: El que se duerma, le cae la abuela. Tropicana, buenas. 8:24 minutos.
1: Buenas.
7: Ay, buenas noches.
0: Ah, papá, ¿qué más?
7: Karina, mi amor, un besote.
0: ¿Qué dice la gente?
7: Bueno, yo pienso que a veces también es como lo que nosotros sembramos ya. A veces, lastimosamente, no sembramos amor, no sembramos compasión, no sembramos cosas bonitas de nuestros hijos. ¿Y qué podemos esperar, hermano, si tú abandonas un hijo, si no lo tratas bien, si lo maltratas, etc., etc.? ¿Qué puedes esperar tú a futuro con él? Entonces, yo pienso que también hay que poner en la balanza no solamente al hijo que lo abandonó, al que él había abandonado. Es qué pasó cuando él era joven con esa persona que no tuvo ese sentimiento para dejarlo tirado. ¿Qué está mal? Claro que está mal. Está mal, uh-huh. Pero a veces tú no sabes el resentimiento y la carga que lleva esa persona emocionalmente. Bueno, esa es mi opinión.
0: No, pero ven acá, o sea, el resentimiento, la carga emocional es ahí cuando tú tienes que decir, bueno, sucedió lo que sucedió, pasó lo que pasó, de pronto no fue el mejor papá, de pronto no fue la mejor educación, de pronto fue un papá ausente, pero igual de todos modos es papá. Yo conozco y siempre lo he dicho, ex mujeres, ex trabajos, ex amigos, ex compañeros, ex novias, ex vaciles, pero un ex hijo no, un ex papá, esa vaina no existe, Karina. Entonces es muy importante nosotros tender la mano a quien pues más lo necesite en este momento este señor, o sea, una vaina que yo todavía no comprendo, o sea, de verdad, y siendo un familiar, ni siquiera un amigo, sino un familiar, imagínate tú, el papá.
1: Empezamos melancólicos, pero es porque de verdad eso, produce demasiada indignación, pero ya ahorita vendrán momentos especiales para que ustedes también manden su confesión en Tropicana, vamos a estar acompañándolos hasta la medianoche, pues para que se conecten, sigan opinando, queremos saber ustedes qué opinan, qué piensan, qué dicen, si les ha pasado algo similar, si han encontrado vecinos que hayan hecho algo similar, si... No sé, si tienen algo que contarnos, bien puedan. ¿Quién más?
0: Cari, ¿qué dice la gente en el TikTok? Ahí estamos como Tropicana Colombia. También estamos en YouTube, en Tropicana Colombia. Saludos en Barranquilla, la encantadora Maite Guzmán. Ella no se pierde
1: ¡Maite!
0: Nada en la que no me duermo. Y me dice, ¿sabes qué? Esa gente no tiene perdón de Dios. Y así será el castigo, severo.
8: Buenas noches.
1: Buenas.
8: Cosita, mi amor, cosita linda, hermosa.
1: Caballito.
0: Mi hermano.
8: ¿Cómo vamos, miñero? ¿Cómo
0: papi,
8: va ese frío?
0: Al pelito, bastante sabroso.
8: Yo la verdad opino que pues son personas de que piensan que ya son una carga, no viéndolo todo lo que sufrieron ellos para sacarlos adelante y ahora no tienen la capacidad de poder ayudar a la abuelita. Y esas personas son como cuando uno de padre no le da de comer a los hijos, tienen también su demanda. Ellos también tienen derecho de demandarlo para que velen por el abuelito, que no se puede sostener.
0: Oye, Cari, pero ven acá.
1: Dime.
0: ¿Podríamos utilizar esta plataforma de Que No Me Duermo para encontrarle, no sé, un hogar a este abuelito y darle, pues, en sus últimos días una vida digna, ¿no? Se podría hacer.
1: También.
0: Podríamos contactarlo, ¿no?
1: Si alguien quiere...
0: O sea, estamos para ayudar, estamos para dar mano. Estamos para que nuestra gente, los más vulnerables, los viejitos, los ancianos, hombre, tengan en su final, por ejemplo, en sus últimos días, y de verdad que es así, porque es un cáncer avanzado ya en su etapa final, que tenga unos días dignos, ¿no?
1: Caballito, es como cuando dejan hasta niños abandonados, o sea, pasa de todo. En la Viña del Señor pasa de todo. Pero si ustedes quieren, podemos hacer también todo el proceso de comunicarnos con este lugar donde lo tienen. O sea, la idea también es que nos ayudemos mutuamente. Si usted conoce de una persona también que esté necesitando ayuda de Tropicana, de una. No solamente es ayuda que material, que no, también ayuda psicológica, también amor propio, también amor de familia, también amor es lo que a veces buscamos simplemente. Entonces, bacano que nos envíen también esas historias que son chéveres y que puede que le estén pasando más de uno en estos momentos de la vida.
0: Tropicana, hola, buenas noches.
9: Caballito,
1: buenas. Carina,
9: quiero opinar y le hago una pregunta directa.
0: Dígalo.
1: Dime.
9: Y si supongamos que ese señor se portó mal toda su vida y lo que tiene de familiar de ellos, los familiares de esa persona, es resentimiento, rencor por todo lo que hizo. Yo conozco casos donde los papás o los abuelos han abandonado a sus hijos y nunca han respondido por ellos. Y ya cuando llegan a viejos es que quieren venir. Ay, qué pobrecito, o sea. No estoy de acuerdo con lo que hicieron, pero les propongo esa situación, que hicieran ustedes. También hay que ver qué pasa tras de eso.
0: ¿Vas tú primero o voy yo?
1: Vale, caballito.
0: Ok. Lo que yo haría, hermano, es que primero estamos para perdonar. El que vive con resentimiento vive siempre aburrido, siempre tiene esa mancha negra en su corazón, esos pensamientos no lo van a dejar surgir, no lo van a dejar vivir, porque él no estuvo conmigo, lo que pasa es que él esto, lo que pasa es que él lo otro, ya lo que sucedió, sucedió, y lo más bonito de esta vida es tú vivir en armonía. Tienes que sobreponerte a esas situaciones de resentimiento, a esas situaciones oscuras. Ah, es que él me daba rejo, me pegaba demasiado, me decía, me insultaba, pero si hoy usted en este momento, esos regaños, de pronto lo hicieron una mejor persona con un carácter fuerte, un temperamento fuerte para enfrentarse a la vida y no dejarse abrumar, no dejarse que la vida lo arrolle, sino anteponerse a todos los problemas y dificultades. Ese señor hizo un buen trabajo, no se ha resentido. Las personas resentidas no viven felices, Karina. Esta vaina es en un abrir y cerrar de ojos. La vida se nos va en un momento. Y si tú vas a estar pendiente a eso que te hizo, ¿dónde está la felicidad? ¿Dónde está la felicidad? Entonces hay que perdonar. Sí, lo que pasa es que Palomita me quitó una hembra. No me importa, Palomita, cásate con ella. Y ya, que también
1: no,
0: te pegue los cachos a ti.
1: Eso sí no, papito. Entonces,
0: ahí se está riendo.
1: Eso es alcahuetear.
0: Lo único que yo te digo es que en camino largo hay desquite. Y así como me la hizo a mí, te la va a hacer a ti, Palomita.
1: Y vea cómo
10: se hace
1: la vaina. Ay, cálmate.
0: Pero bueno, ya.
1: Cálmate, bájale al ritmo, sí. Oiga, no, pero no somos quien para juzgar. Oiga, no, pero no somos quien para juzgar de pronto el actuar a veces de muchos padres. Sabemos que ya estamos en otra generación, que todo ha cambiado un poco, pero yo siento que sí, que perdonar es una de las vainas más importantes, que es muy difícil, sí, pero papá es papá, mamá es mamá.
0: Eso y no se familia puede modificar. Es familia, como la canción de Rubén Blades.
1: Eso no se puede, de verdad, eso no se puede
0: bueno,
1: modificar.
0: Maratón de notas de voz en este momento. Karina Uribe y el caballito hacen silencio y los oyentes de Tropicana van a hablar, van a opinar porque
1: ¡cuéntelo!
0: Queremos saber qué dicen. A ver.
11: Hola, Tropicana. Desde Boyacá los escuchamos.
1: Qué linda.
11: Y es muy triste lo que pasa con ese abuelito. Yo viví con mis abuelitos y mi abuelito murió a los 80 años de cáncer. y en sus últimos días fue como darle todo el cariño, todo el amor que uno le podía dar, porque ya se sabía que ya no había cura. Y es triste. Es triste cuando nosotros queremos a los abuelitos. Uh-huh. Es triste recordar, es triste ver un abuelito botado porque es como un bebé. Pero no sé, Dios, la ley de Dios es justa y yo sé que ellos tienen que pagar acá en vida. Y sí, cuántas personas no quisiéramos tener a nuestros abuelitos vivos. Entonces es muy triste que un abuelito le estorbe. El abuelito es lo más lindo que uno puede tener en la vida, claro, los abuelitos.
0: Sí. Más oyentes, hola Tropicana. Linda.
10: Hola, buenas noches. Bueno,
1: ¿qué más?
10: Por eso es que uno debe de trabajar y tener su plata ahorrada para que cuando uno llegue a cierta edad, uno mismo tenga que pagar para quien lo cuide, ¿sí me entiende? Porque uno cría cuervos y le sacarán los ojos. Uf, la misma familia, los mismos hijos, a uno le dan la espalda. Entonces, por eso es mejor trabajar, hacerse unos centavitos, ahorrarlos, para que cuando ya lleguemos a cierta edad, entonces tengamos nosotros la misma plata de nosotros para pagar quien nos cuide y no depender de nadie. Ese es mi pensamiento.
1: Bueno. Como dicen por ahí, caballito, ¿sí? A veces los que más van en tu contra son tu misma familia.
0: Okay.
1: Tristemente.
0: Tropicana, hola.
1: ¿Qué más dice? Buenas.
12: Tropicana, que no me duermo, mi opinión.
1: A mí, cuéntame.
12: Cuando mi ex me montó cacho, recacho y contra recacho, la muchachita, ella me abrió varios perfiles y me los mandaba a invitación.
1: Eso no fue ayer, pero, eso fue ayer.
12: Ajá, pude llorar porque caballito, por aquí no fue. Ahí está él, llevado del berraco, le quitó la platica y ahora sí, por ahí como que va a empezar a hablar, pero a que no me duermo.
0: Dime, Cari.
1: Esa fue ayer de los perfiles.
0: Ah, ok, listo.
13: Hey, caballito, ¿qué más? Buenas noches. Bendiciones.
1: Buenas.
13: Para todos los oyentes y para ustedes, la mesa. Qué de trabajo, Karina, mamacita.
1: Ah, lindo.
13: Hey, caballito, lo que dijo el oyente ese que hizo ese abuelito cuando joven, si trató mal a los nietos, a sus hijos y tal, cuando joven, me parece un comentario muy erróneo, porque por mucha maldad que le hayan hecho algo, o se haya portado mal el abuelito, eso queda en el pasado, mi. Eso no viene al cabo, al fin. No tiene que poner la otra mejilla, porque si Jesús puso una mejilla, podemos poner la otra y la otra. Pero ese comentario no va, bro, la verdad.
0: A mí también me parece lo mismo, pero bueno, aquí escuchamos
1: opiniones.
0: A todos. Sí, escuchamos opiniones a todos los oyentes. Y lo que ustedes deseen decir, con mucho gusto vamos a escucharlos. Aquí respetamos a todo el mundo, Tropical.
14: Y Alexander, el Joa Gutiérrez de Soledad Atlántico, Barrio Los Almendros.
0: Saludos, mi hermano.
14: Enterándome que estás por Bogotá ahora, pero gozando porque eres el número uno y sabes que donde vayas te va a ir bien, mi hermano.
1: Amén. Ay, lindo. Estamos de corazón con usted.
14: Y eso es feo, Edgar Alexandro, porque a veces tú lo ves que cuando los viejitos le van a pagar, los señores de edad le van a pagar su mesada, lo llevan al remolcado. O sea, ahí sí van los hijos acompañándolo al banco a que coja por aquí, a que suba por aquí, o con cuidado. Pero demás, por los demás días, Edgar Alexander, ni se preocupan por el viejo.
0: Un abrazo. Un abrazo, hermano. Gracias.
1: Caballito, ¿sí? me hizo acordar ese oyente de una familia que llevó el cadáver del abuelo hasta el banco en una silla de ruedas.
0: Sí, para sacar
1: toda la platica que tenía ahí. ¿Ah?
0: Eso no tiene perdón de Dios.
1: No, jodas. Papito,
0: es más, cuando ese señor cuando vaya llegando allá y San Pedro lo vea, tú fuiste el que llevaste al papá tuyo allá al banco, espérate ahí, ¡ping!, lo manda para allá Ponte Lucifer.
15: Buenas noches, Tropicana. Pues para opinar sobre la situación con el señor, pues pienso que pues como seres humanos y como personas tenemos que tener un corazón pues noble y se trata de perdonar. Pues mi padre en mi casa nunca estuvo conmigo, pero siempre pienso yo que si en algún momento el día de mañana, pues él va para viejo y si el día de mañana necesita de mí, yo sí. Pienso que pues nunca estuvo, pero tampoco lo dejaría en la calle ni que pase necesidades. O sea, es mi punto de vista. De pronto, pues hay personas que piensan diferentes, pero uno no tiene que tener tampoco ese resentimiento porque eso no le lleva a uno a nada.
0: Bueno, entre otras cosas, un tema bastante controversial, un tema que toca la fibra y nosotros hemos hablado a profundidad de esto, muchos oyentes también enviando su nota de voz, Karina. Y sí. Bueno, ya para ir finalizando este tema, Cari, el consejo que le vamos a dar a los oyentes es que cuidemos a nuestros viejos, cuidemos a nuestros padres. De pronto, si hay algún tipo de resentimiento, pedirle a Dios, doblar rodillas, que el dueño de nuestra vida, el ser supremo, el dueño del techo azul, el que nos creó a todos, que encomendarnos a Él y pedirle que nos dé esa paz, que nos dé esa tranquilidad para sobreponernos a esas cosas que pasaron en el camino, en la juventud, en la adultez, y vivir felices, ayudar a quien lo necesite, y más un familiar.
1: Y si vamos a regalar flores, que si vamos a regalar serenatas, fiestas, lo que sea en vida. Claro, vaya que falte, a ver si empiezan a hacer con el show de todo. Entonces, amores, hay que disfrutar de la vida al 100, pasar rico y escuchar Tropicana.
0: Bueno, pues, ahí saludo para el DJ número uno en toda Colombia, DJ Yomari. Me dice, yo también estoy de acuerdo con que a los viejos se les dé una vida digna. Nosotros, los hijos, tenemos esa responsabilidad moral. Karina, atención a esto porque...
1: Cuéntelo todo.
0: Yo les voy a ser sincero. ¿Qué? Yo cuando me vine de Barranquilla... Me vine pues solo. Yo sí me vine yo. Me voy para mi capital, me voy a trabajar, voy a cumplir sueños, yo tengo muchas metas, bueno, listo y tal. Uh-huh. Pero en la parte sentimental yo también estaba, pero no estaba tan enredado. Yo sí salía con alguien.
1: ¿Con quién? ¿Con la mamá de los muchachitos?
0: Yo con el que sea, pero yo salía con alguien. No te voy a decir, pero yo salía con alguien. Resulta que cuando a mí siempre me gusta hablar con la verdad por delante. Amor, ¿sí? Mira, yo no quiero...
1: ¿Desde cuándo?
0: Siempre. Yo no quiero esta relación estable. Yo en este momento estoy enfocado en otras cosas, pero tú me pareces una mujer súper chévere. Me gustaría estar contigo, pero una relación seria... No, resulta que de esa forma iniciamos. Ahora que yo me venía para acá, para Bogotá, sale y me cambia el juego. Que día yo estaba haciendo no sé qué cosa. Yo no le contesté porque estaba ocupado. Y me dijo, claro, te fuiste para allá, ahora zorrear, sinvergüenciar, que esto, que lo otro. Me dijo de cuánta vaina. Hasta el mal que me iba a morir. Le dije, mamá, ven acá a cogerla suave. Desde un momento te dije yo, vamos a disfrutar, vamos a pasarla bien. Yo ahora estoy por acá. Es más, a uno le pegan los cachos estando yo al lado. Ahora yo por acá tan lejos, yo no quiero tener mi cabeza partida. Entonces, la pregunta que yo le quiero hacer a los oyentes, porque de pronto yo estoy equivocado. Un casi algo también merece fidelidad si nunca oficializaron la relación.
1: ¿Hay infidelidad o fidelidad?
0: Fidelidad. No, fidelidad. Un casi algo también merece fidelidad si nunca oficializaron nada. O sea, ¿hay traición? ¿Qué?
1: No, ¿y para qué? ¿Para qué usted va a tener...? No, ¿para qué va a ser fiel a una persona que todavía no tiene nada?
16: No, para mí sí, claro.
1: ¿Un casi algo? Claro, oficialicen.
16: No. Pues sí también, pero desde que tú estás saliendo con alguien, ya tienes que serle fiel. No tienes que esperar a que te propongan el cuadre, porque imagínate a qué jugamos.
1: Entonces, usted tiene que ser fiel, pero si sí piensa que en un futuro va a tener algo real con
0: entonces
1: ella.
0: Entonces podemos
1: decir lo
0: siguiente. Si usted
1: no piensa en un futuro real, no.
0: Aguántate ahí, Karina. Entonces podemos decir lo siguiente. Que lo sepa Colombia lo siguiente. Que un casi algo para mí no necesita explicaciones.
1: Explicaciones sí.
0: No, ¿por qué razón?
1: Explicaciones sí, pero fidelidad no.
0: ¿Tú qué dices,
1: Son
0: Manuelita?
1: Dos cosas diferentes. Sí.
16: Yo digo que tanto explicación como fidelidad, porque tú estás involucrándote sentimentalmente con otra persona. Y si en los acuerdos estaba el ser fiel o respetarse, pues hay que respetarlo.
0: Yo, Marín, ¿tú? ¿Cierto que no? Un casi algo, no, nada.
16: Hombre, si son perros,
1: fidelidad,
16: mano.
1: Fidelidad, No, venga, fidelidad no, pero sí explicaciones, porque si están conociéndose es diferente. Otra cosa, tienen que poner reglas desde ya. Usted va
0: pero
1: a poner
0: si yo se la puse,
1: que...
0: si yo no, se la puse, no, mira, tú no me escuchaste. No,
1: espere,
0: yo se la
1: puse, mami, que
0: tú me gustas, pero yo no quiero nada serio, yo estoy escamellando, yo estoy enfocado.
1: Entonces, ¿qué problema le va a hacer? No.
0: No te estoy diciendo que me dio hasta el mal que me va a morir porque yo no le contesté una videollamada.
1: No, ya.
0: Entonces, que lo sepa Colombia.
1: Entonces, ¿para qué van a seguir siendo algo? No, ya.
0: Es que yo no soy nada de ella, pero se molestó.
1: Pero usted dice que casi algo, entonces ¿qué? Entonces
0: casi algo, estábamos saliendo.
16: No, defina no, casi no, no. algo, define no, casi algo.
0: ¿Qué, qué dicen los oyentes en Colombia?
1: O sea, casi algo con final feliz o casi obvio, algo sin final feliz.
0: Obvio, obvio, ah, pues. Ah, pues. Ah.
1: No se no, vale.
0: ¿Tú crees que yo todavía tengo dientes de leche? Tropicana.
1: Sí, claro, sí, sí,
17: imagínate que hablando de eso, duré 3 años de mozo. Y fiel, le fui fiel a esa mujer. Hasta el sol de hoy me duele, le digo.
1: Pero fue mozo, pero le fue fiel con quién, con la mujer de él, ¿no? Ahí pues está. Qué fidelidad.
0: ¿Qué dicen los oyentes en Colombia? ¿Qué dicen los oyentes en Colombia? ¿Un casi algo también merece fidelidad? Si nunca oficializaron, ¿hay traición? Si nunca oficializaron nada, ¿hay traición? ¿Qué dicen ustedes? 310-206-3302. Ya, ahí se los dejo picando. Para mí...
1: No hay traición, pero eso es jugar con los sentimientos. O sea, ya le dejó claro las cosas. Entonces no es ni casi algo ni nada, es una amiga. ¿Listo?
0: Es correcto, y es que nosotros desde el primer momento así nos comportamos.
1: Callo, usted sí tiene amigas de María.
0: Yo tengo amigas, pero
1: sí,
0: mis amigas...
1: ¿Quién confía en sus amigas? Pues no.
0: Es que por eso mismo lo digo yo, si son mis amigas, ellas pueden hacer, pueden salir, pueden disfrutar. Yo no le veo absolutamente nada malo a eso. Lo malo es que ya me vengan a poner pereque a mí, que vengan a poner el ¿cómo se llama? El grito del cielo, no.
1: Escúcheme, entonces no se le dice casi algo.
0: Menos mal
1: que... Se le dice amigos con derechos.
0: Menos mal que la burra es mansa.
1: Cuando es casi algo es porque usted a ese algo va a llegar en algún momento para poder disfrutar de una buena relación juntos.
0: Y no es nada que la burra me dice, no la moriqueta que le queda.
1: No, señor, si no es casi algo, es amigos con derecho.
0: ¿Qué amigo con derecho? Ni qué amigo con derecho.
1: Se comen las tostadas y listo.
0: ¿Cuál tostada? Las carinas, la que me va a comer Tropicana.
1: No, señor.
18: Pues es que yo pienso que ahí depende de la circunstancia, porque si es un casi algo que usted ve a futuro como un posible noviazgo, puede que sí merezca fidelidad.
0: ¿Qué va a merecer?
18: Pero si es un casi algo así solo como para la recochita y qué tal, no, ahí no hay nada. Que nada.
0: Ahí está, exacto. recochita,
1: no, pero
0: un vacilón.
1: Entonces usted tiene una amiga con derechos.
0: ¿Qué
1: usted
0: amiga
1: tiene
0: con derechos?
1: Un casi algo.
0: Amigos con derechos no sufren de despecho. Esa vaina yo la tengo metida
1: por
0: en mi cabeza
1: eso,
0: y yo no quiero
1: entonces,
0: sufrir de despecho. Allá a mí me pegaron los cachos y yo no estoy de acuerdo con esa vaina.
1: Entonces usted tiene solamente una amiga casi algo. Usted a mí no me venga a decir, perdón, usted tiene una amiga con
0: ahí
1: derechos.
0: Está.
1: Usted no tiene una casi algo.
0: Casi
1: porque si tuviera una casi algo es para formalizar al final algo real.
0: ¿Qué va? Ahí estamos oficializando el talquito Tropicano.
19: Karina, mi amor. De Barranquilla para ti, bebé.
1: Lindo.
19: Estoy palmada. Acá de este lado se te quiere mucho.
1: Ay, qué rico.
19: Un paquete de hoy. Pegaste en ese hermoso cuerpo.
1: Ey, cuidado, necio.
0: Qué frío. Estamos en horario infantil todavía.
1: Vaya, echase
0: agua caliente.
20: Agua fría.
21: Tropicana, hola, buenas noches. Caballito, ¿cómo están? Bueno, yo, por ejemplo, estuve fuera del país un año.
0: Ajá.
21: Y obviamente que en ese año, pues, simplemente con mi esposa teníamos planes de algo. Entonces, durante ese año, muy vicioso por allá, trabajando lejos de mi país, conociendo otras culturas. Fue una buena, fue una buena experiencia.
1: Sí.
21: Pero en cuanto ya digamos que si es como una noviecita, como un compromiso que se adquirió de noviecitos, pues yo creo que ya es muy difícil uno como tratar de que haya algo de fidelidad o que haya... Pues, o sea, como no involucrarse con otras personas, porque en todo lado hay mujeres lindas. Y a nosotros los hombres, después de que haya mujeres lindas y nos deben papayazo de algo, es muy difícil uno ser fiel. ¿Sí o no, caballito?
0: Obvio, papi, obvio. Obvio.
1: A María.
0: ¿Qué va fiel? O sea, ¿qué fidelidad van a pedir?
1: Yo no le puedo
0: Mira, mi prima Zaira Mora está en la ciudad de Barranquilla, me está diciendo, primo, tú eres la cagada. Yo no soy la cagada. Yo soy una persona que habla...
1: Prima.
0: La que estaba sentada conmigo en las piernas el día ese que ustedes comenzaron a decir,
1: ella es una amiga con derecho.
0: No, señor, es mi prima. si ustedes son unos bochincheros que comenzaron a decir otra vaina. Pero bueno, mira, ahí están los oyentes diciendo que eso no es así como tú dices.
2: Caballito, buenas noches.
1: Ay,
2: Karina, hermosa mujer. Oye, Karina, te digo algo. Caballito está en Bogotá por algo. Aquí dijeron que Caballito se había ido para Bogotá buscando algo que no se le ha perdido. Bueno. En ese casi algo no hay compromiso de nada.
0: Ahí está.
2: La que se ponga o el que se ponga más allá de lo que es, lindo.
0: ¿Viste? Ahí está.
1: Una cosa es casi ahí algo, está. Otra cosa, amigos con derechos, tiene que diferenciarlas, ¿listo?
0: Todavía tú sigues con esa
1: vaina,
0: Karina.
1: Aprenda a diferenciar las dos vainas.
0: Tú todavía sigues con eso. Ah, Karina,
1: casi
0: tú eres
1: algo
0: terca.
1: Es para un futuro. Amigos con derechos, solo para el ratito.
0: Karina, tú eres terca.
1: Tú por eso
0: no tienes pareja. Terca, Karina,
1: no.
0: Tú eres terca.
1: Terca, ¿usted qué va a saber?
0: Obvio, mira, todos los días te tengo aquí. Todos los días te tengo. Y tú siempre andas buscándole la comba al palo.
1: No. La respuesta no. Que es, y listo. No. Ya.
20: Buenas noches, Tropicana.
1: Buenas.
20: Bueno, yo quiero hacer una confesión.
0: Ah, pero mira, guárdela.
1: Guárdela.
0: Viste, ¿por qué pongo una nota de voz? Porque no me mandan la palabra confesión, por eso yo la pongo. ¿Qué vaina? Ay, Dios
1: parece,
0: mío.
1: Usted parece recadito de esos que dice.
0: Sí, señor.
1: Si quieres enviar el mensaje, pon la palabra. ¿Usted se acuerda que antes?
0: Mira,
1: Cuando hicieron los celulares, cuando hicieron los 1200, esa vainita, envía la palabra amor al numeral tal. Encuentra tu media naranja en el numeral tal, tal, tal, con la palabra amor.
0: Mira, en la próxima hora, Karina, yo quiero que hablemos con los oyentes en Colombia.
1: ¿Quién?
0: Pero que ellos nos llamen. Eso será ahorita en la próxima hora, porque ya vamos a la pausa y volvemos en instantes aquí en A Que No Me Duermo. En la próxima hora vamos a tener, atención, tengo dos confesiones. Una de un hombre, esta también que me llegó de otro hombre, vamos a escucharla primero, y también tengo de una chica. Entonces, vamos a escuchar confesiones aquí en Aquí No Me Duermo.
1: Entonces tú no tienes dos, tú tienes tres.
0: Es correcto, como siempre. Obvio, microbio. Bueno, 8:49, aquí estamos en Aquí No Me Duermo de Tropicana. Ya saben, envíen su nota de voz con su confesión, con su historia, con su anécdota, y aquí vamos a escuchar a nuestros oyentes. En la próxima hora venimos, además, venimos también con Cupido. Si de pronto le quieres pedir la mano a alguien, estás de pelea con tu novia, con tu esposo, con tu prometido, llegó el momento de enviarnos la nota de voz, es decirnos, por favor, yo quiero que la llames, y eso es de una aquí en A Que No Me Duermo de Tropicana. 8:50, volvemos en instantes para toda Colombia. Tropicana, bacana, bacanísima.
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0: Y en este momento, señoras y señores, aquí estamos, seguimos en A Que No Me Duermo de Tropicana. Vamos a escuchar, vamos a comenzar a escuchar a nuestros oyentes, a las personas que hoy desean confesarse, nos desean contar sus secretos, eso que sucedió en un viaje con la familia, con los compañeros de la universidad, eso que le sucedió con su compañero de vida, con su novio, eso que pasó en su casa, eso que está sucediendo con su mejor amigo, su mejor amiga. Llegó el momento de que nos cuentes tu confesión. Aquí te vamos a ayudar si necesitas de un consejo. 9:10 para toda Colombia. Y en este momento escuchamos la primera confesión en A Que No Me Duermo de Tropicana.
1: Buenas noches, Tropicana. Bueno, yo quiero hacer una confesión para ver ustedes qué piensan. Yo llevo más o menos como tres años y medio casado con mi pareja. Y hace unos cuantos meses en el trabajo me dieron un bono muy grande por un trabajo que hice, y me gané un bono, un dinero extra bastante, bastante grande. Pero yo no le he querido decir a mi esposa porque, no sé, ella siempre quiere gastarse la plata mía en viaje, quiere prestárselo a su familia. Y entonces ahora mismo yo la tengo en una cuenta secreta sin que ella sepa. Y a mí me gustaría invertir porque uno no sabe qué va a suceder para futuro. Uno siempre tiene que guardar. Entonces yo quiero invertir. Pero usted, ¿qué me dice? ¿Soy un mal esposo por ocultárselo o qué piensa? Y Tropicana la más bacana.
0: ¿Qué opinan los oyentes? Karina Uribe, al respecto, ¿qué opinas de esta confesión, la primera de esta noche de jueves?
2: Que si es su mujer, que le cuente, no sea egoísta con las cosas. Ah, que le cuente que le dieron un bono, que le diga, este bono no nos lo podemos gastar porque quiero hacer otra cosa diferente con eso. Pero que le cuente, cuando usted ya empieza a ocultarle cosas, mijo, eso no va para ningún lado. Entonces lo va a gastar solito, ¿o qué? Así se lo haya ganado, mi amor.
0: ¿El bono es de él?
2: No importa que sea
0: de
2: él.
0: ¿El bono es de él?
2: Que le cuente, que le cuente.
0: Si es su pareja sentimental,
2: él verá. Ella también es su mujer.
0: Por eso es su mujer, pero él no está en la obligación de gastarse ese bono con ella. De pronto sí, en otras cosas, pero ¿dónde está escrito eso? Que él tiene que gastarse ese bono con su mujer, con su esposa. O sea, yo no estoy de acuerdo, Karina Uribe.
2: No, que le cuente, que le cuente, que le cuente.
0: Le acabaste de decir a él que era egoísta, y a mí no me parece que él sea egoísta.
2: Sí, porque está ocultando algo.
0: Una cosa.
2: Usted, en vez de decirle, o sea, de buena manera, mi amor, mire, me gané este bono, estoy súper feliz, pero mira,
0: él
2: no lo podemos gastar en estas cosas porque lo tengo para algo diferente, para una inversión, yo qué sé, para utilizarlo en algo que necesitemos.
0: Pero ven acá, o sea, las parejas son unas policías, unos policías,
2: no,
0: unas investigadores privadas que
2: no.
0: Nosotros tenemos que decirle con pelos y señales lo que está sucediendo, lo que no, o lo que nosotros devengamos. Me refiero al sueldo. O sea,
2: no, pero si es su pareja, pues se merece.

0: egoísta porque de pronto no le quiera contar. Jorge, yo no sé qué opinas tú al respecto, Malumita. No sé si estás con Karina o estás conmigo, pero a mí no me parece.
1: A mí tranquilo, me tildan de suave acá en el programa, pero yo, tema complicado.
2: A ver.
1: Porque, ¿qué pasa? Si tú se lo ocultas a tu pareja, pues está mal, porque tú no deberías ocultarle
2: exacto
1: cosas.
2: Nada.
1: Pero ahora imagínate que tú le digas, mi amor, me gané un bono, el bono, pero esa plata la voy a guardar. También
2: normal,
1: ella va
2: guarda
1: a sentir, normal, yo creo que ella se molesta.
2: No, porque lo va a guardar para otras cosas importantes y que sea para compartirlas.
1: No, pero si él no la quiere compartir, le la quiere para él.
2: Pero si es su mujer,
0: mira, hay algo que yo siempre he sabido, y es que a veces las mujeres, ay, cómo son ellas las mujeres y tal. Ay, amor, imagínate que me gané esto, pero yo quiero comprarme esto. Y uno se queda callado. Pero entonces, como al revés la vende mejor, esa es la ley del embudo. Lo ancho para ella, lo angosto para uno. Uno sí es mal marido, mal esposo, porque no, uno no le dijo no, lo del bono. Cógeme ese trompo con la uña.
2: ¿Cuál embudo ni que ocho cuartos? No, mi amor, es que si se supone que son una pareja, es para estar en las buenas, es para estar en las buenas y en las malas.
0: Por
2: ¿listo?
0: Eso, pero eso ni
2: en
0: eso
2: las
0: no
2: buenas
0: tiene,
2: y en las malas.
0: Eso no tiene ni son ni ton, Karina Uribe, porque, o sea, ¿por qué te vas a molestar porque yo no te diga que me dieron un bono en la empresa? O sea, ¿a quién Caracol me dan un bono? Y si yo no le digo, por decir algo, entre comillas, a mi pareja, que me dieron un bono aquí, ella se va a molestar, o sea, ella va a botar el chupo, se va a enojar conmigo
2: porque
0: es egoísta.
1: Están pidiendo contexto en TikTok, ya estamos en confesiones.
2: Contexto, vuelve y tírelo, caballito.
0: Porque no te preocupes que nosotros acá le contamos a los oyentes. Este chico nos acaba
2: caballito
0: de confesar.
2: Cuenta lo que quiere.
0: Ok. Este chico nos acaba de confesar. Yo no cuento lo que quiere, ellos están pidiendo contexto y yo les estoy contando lo que
2: bueno,
0: confesó.
2: Cuente pues.
0: Rapidito, el mal le dieron un bono y él dice que ese bono lo quiere utilizar para otra cosa y él no quiere decirle a la mujer, a su esposa, a la persona con la que él convive. Él dice, no, ¿será que le digo o no le digo? Pero es que si no le digo, ¿qué tal que vaya a pensar mal? La pregunta es, ¿qué consejo le dan ustedes al muchacho? Que le diga o que no le diga, por lo menos a mí, yo le digo, compa, no le diga. Porque eso, o sea, no todo lo tiene que saber su esposa, su señora, su mujer.
2: Si no, son esposos, ya tienen que saber todo.
0: Tropicana.
3: Buenas noches, Tropicana, desde acá, desde Estados Unidos. A ver, saludito a Karina y a Caballito.
0: Mi hermano.
2: Un besito.
3: Contarles algo que me pasa, bueno, que le pasa más que todo a mi mujer.
2: Es otra confesión.
3: Una chica.
2: No, es otra.
3: Sí, la pasa acosándonos en las redes sociales. ¿Cómo la ves? Es muy dulce para eso.
0: Ah, bueno, está bien. Mira, por eso es que, es que yo no sé si esta es confesión o qué, porque no me mandan la palabra confesión, Tropicana.
4: Tropicana, hola, buenas noches.
2: ¿Qué más?
4: Me pregunta que me pasó algo muy especial
0: Ahí está. Dios mío, escríbame la palabra confesión, historia o anécdota para saber que ustedes están confesando. Y yo aquí sufro. Voy a escribir la palabra confesión. Mira, me están llegando.
2: ¡Sufre, mi amor!
0: Sí, sí. Pero bueno, lo bacano es que la gente está respondiendo al tema de las confesiones, quieren hablar. Pero sería chévere que ustedes colocaran primero la palabra confesión para que su hermanito, el caballito, el Yocaba, pues sepa y no las ponga.
5: No, mano, yo creo que él debe contarle y saber dividir las cosas.
2: Exacto.
5: Ella también merece su parte porque ella se para, le lava su ropa, le hace sus...
0: Ay, ¿sus qué, mi hermanito? ¿Sus qué? A ver.
6: Bueno, yo sé.
0: Pero no, nada. Primero, vamos a escuchar este entonces, porque qué pena, se cortó allí la nota. Sí.
6: Buenas noches, Tropicana, la más bacana que no me duermo.
2: Hola, querida.
6: A ver, mi punto de vista es, cada quien maneja su dinero como le dé la gana.
0: Ahí
6: pero
0: está.
6: No sé cuál es el misterio de decirle o no decirle a la mujer.
2: Cierto.
6: ¿Sí me entiende? Si lo quiere invertir en otra cosa, pues... está en duda de en qué lo quiere invertir, que no quiere que las cosas se den cuenta, es eso. Pero igual que gane su plata o no se la gane, y no tiene por qué darle explicaciones a
0: muy bien, mi señora,
6: a la esposa.
0: Muy bien, mi señora.
6: Él la trabaja.
2: Caballito, le aseguro que si él compra un

0: unas flores bien espectaculares.
1: Ay, pero otra, compra unos pero chocolates. Su hermano quiere dar flores, no quiere,
0: espere,
1: quiere. Quiere
0: espere,
1: cogérselos espere. Para él,
0: es que,
1: ¿no? Pero ¿cuál es el problema?
0: Espere, lo que le voy a planear. Vea, espere, espere.
1: ¿Qué
0: vea,
1: vas
0: vea.
1: A planear? Karina, vea, lo que pasa es que tú eres
0: hablar,
1: muy consentida y a
0: hablar,
1: ti todo
0: no,
1: el tiempo quiere que te
0: no,
1: estén dando
0: no,
1: cosas presentes. No,
0: no vea,
1: se puede,
0: vea,
1: no se puede.
0: No, vea, vea. El man va a decir, no. va a comprarse unas flores, unos chocolates.
1: Que le dé regalo
0: a
1: ella.
0: La cosa. Espere, va a llegar
1: hermano
0: a la casa,
1: mío, dele todo, es más, dele el bono.
0: Pero déjame hablar, caballo.
1: Dele el bono ya, Karina Uribe quiere que le dé el bono.
0: No, no, no le va a dar el bono. De ese bono sí es muy bueno, solamente a sacar para comprarle las flores. Va a llegar las flores y le dice, mi amor, me gané un premio en la empresa, súper bacano, te traje eso, y el resto lo va a guardar para algo importante que vamos a hacer.
1: Pero si, mira,
0: queda
1: si
0: feliz,
1: compra,
0: queda
1: si
0: contenta,
1: compra esas flores,
0: y ya.
1: Karina, y el man se quiere comprar una chaqueta de marca, unos zapaticos de marca,
0: que
1: porque lo merece,
0: compre,
1: porque él bien trabajó.
0: Que se la compre.
1: Se le, vea, bueno, se le descomplete esa plata, se le descomplete.
0: No importa que se le descomplete, pero no importa que se le descomplete.
1: ¿Y de dónde la
0: pero
1: vas a
0: sacar? Tiene en cuenta a su mujer, tiene en cuenta a su mujer y ya.
1: Por eso.
0: Quiere decir eso. Le
1: hermano,
0: aseguro que donde la mujer
1: usted,
0: se encuentre, se gane un chance, se encuentre por ahí algo.
1: Se lo come
0: que sea.
1: De todo. Se lo ripia todo come. Ella.
0: Le
2: pero
0: compra comida, calzoncillos y ropa.
2: Para todo allá. No, señor, se ganó su bono. Y él sabe que no le puede decir a la señora porque es que es muy gastona. Que todo lo quiere gastar en bobadas de pronto inoficiosas.
0: No,
2: si
0: no.
2: El señor supiera que la señora era fuera juiciosa y lo gastaran en cosas buenas, él le diría, pero él desconfía que lo van a gastar en bobadas que no son, entonces no aguanta mal gastar la platica. Es mejor que tenga esa platica él ahí, invierta en algo y después con el tiempo le dirá. Pero si ella es buena para gastar plata, no aguanta decirle, no aguanta.
1: Los oyentes opinando, 310-206-3302, 310-206-3302. Opinen esta confesión de Tropicana.
3: Buenas noches, Tropicana. Pues yo, bueno, el consejo que le daría a él es, pues él conoce a su mujer, por algo no le quiere decir, y pues si él piensa que no le quiere decir, bueno, será por algo, ¿no? Entonces no le diga. Pero normalmente en una pareja eso se dice, o sea, no se oculta nada, es normal. Si ella lo apoya, ella lo va a ayudar en lo que él quiere.
1: Ok, más oyentes, hola Tropicana.
4: Tropicana, muy buenas noches. Caballito, Karina, mamacita.
0: Mi amor.
4: Yo opino que uno le debe ser infiel financieramente a la esposa. Porque
0: no.
4: Pues, donde se acabe la relación, donde se acabe todo, resulta y pasa que se va uno con una mano adelante y otra atrás. Una mano adelante y otra atrás. Y ahora si el hombre quiere invertir, eso me parece muy bien.
5: Dios mío, escríbame la palabra.
4: Me parece muy bien. Me parece muy bien que invierte. Que invierta en algo.
1: Más oyentes.
0: No estoy de acuerdo, no estoy de acuerdo.
6: No, mano, yo creo que él debe contarle.
0: Muy bien, muy bien.
6: Saber dividir las cosas. Ella también merece su parte porque ella se para, le lava su ropa.
0: Ya esa sonó, ya se sonó.
6: Cositas a él.
1: ¿Ya? Tropicana.
0: Sí, ya se sonó.
7: Bueno, y en mi opinión personal sobre el tema, pues me parece que está bien porque él está buscando una solvencia económica para más adelante, para poder seguir sosteniendo su hogar, su familia, con el fruto de los esfuerzos de hoy. No es para nada malo, entre comillas, ser egoísta o ocultarle que se ganó los millones a la esposa, porque él lo dijo muy claro en el audio de la confesión. Mi esposa solo busca gastárselo en viajes y con la familia, y saque al perro, al gato y al otro, ¿no? Pues, y así no es, así no puede ser las cosas. Obviamente las y los interesados dirían que no, que es un egoísta.
0: Más o
1: oyentes.
0: Sea, yo soy interesada.
1: Tropicana, buenas.
8: Pero Karina, ¿por qué tienes que hacerle fiesta y flores? No, simplemente no. Ya no se le dice. Deje de ser consentida, hombre.
0: ¿Por qué?
8: No. Y si le quiere decir, pues le cuenta. Llega a la casa y le dice, vea, amor, me gané este bono en la empresa, pero lo voy a invertir y ya. Es mi dinero y yo me lo gané con el sudor de mi frente. Yo
0: ah,
8: me lo voy
0: no
8: a invertir
0: ayudó.
8: En lo que yo quiera.
1: Bueno, ahí están los oyentes de Tropicana.
0: Pero no se enoje.
1: Tropicana.
9: Hola, caballito, saludos. Caballito, dime cuándo vamos a relinchar de nuevo en tu
1: cabecita. Ey, me hacen el favor y dejen de estar mandándome besitos y ese tipo de vaina, porque eso no va. A mí me gustan son las mujeres. Vivan las mujeres.
0: Bueno, siga. Bueno, siga, pues.
1: A ver, más oyentes. Hola, Tropicana, Tropicana.
10: Hola, Tropicana, la más macana. Buenas noches. Todas las noches escuchándolos en mi paltica, desde acá, desde Nariño. La tierra más lejana, pero con mucho cariño. No, pienso que si su razón tendrá, si de pronto se impulsiva a derrochar, claro, puede que se lo oculte, pero si se lo va a ocultar y va a ser algo diferente, algo que tenga ganancia, ocúlteselo ahora, pero pues cuando ya tenga su ganancia, compártela y dígale cuál fue la razón, porque es que la verdad las mujeres sí son un poquito la mano muy floja. Entonces, no, si lo va a ocultar, pero para hacerlo más grande, hágale de una. Igual puede que le salga mejor las cosas y tengan muchísimo más.
1: Mira, yo creo, Cari, que, bueno, nosotros sí, hay cosas que debemos decirle a nuestra pareja, pero no todo se le debe decir. No todo se le debe, bueno, poner en consideración.
0: Si ya están casados, sí.
1: Pero ¿dónde dice eso? O sea, ¿dónde está dicho eso?
0: Son las reglas de las parejas.
1: Si yo me gano 100 pesos, yo te tengo que decir que me gané 100 pesos. O sea, viene siendo uno un niño y ella es la mamá. Mamá, mamá, adivina, me gané 100 pesos allí.
0: No, caballito. No es eso.
1: Que tú tienes en mente. Es el no tipo es de eso, caballito. No, o sea, tú eres una mujer controladora.
0: Usted puede ocultarle.
1: Usted
0: puede ocultarle el sueldo, lo que sea. Pero un bono que es algo extra, que es algo que lo pone feliz.
1: Por eso.
0: Eso lo cuenta y listo.
1: Lo acabas de decir. Tú me estás dando la razón. No. Algo extra, algo de él. Ella no cuenta con eso. Eso le cayó, fue a él. Él verá cómo se lo gasta. Él verá cómo lo emplea.
0: Y es que la mujer no le ayuda en la casa, le organiza la ropa, sí, le organiza las cosas, le compra las cosas, le empaca la coca para el trabajo. ¿Para el trabajo qué? Sí. Él no iría al trabajo bien como está si no estuviera así.
1: Pero mira, lo que yo te quiero decir es que la platica que le paga la empresa, él muy seguramente le dice, mi amor, ya me pagaron, vamos a mercar, mi amor, ya me pagaron, vamos a comprarte unas pantaletas, mi amor, ya me pagaron, vamos a comernos un chuzo, mi amor, vamos a comernos una bandeja paisa, yo te dice Karina. Claro que sí, con el tema de su salario que le paga la empresa, pero algo extra, yo creo que, pues si él le quiere decir que le diga, pero si no le quiere decir que no le diga, ¿cuál es el problema?
0: No, más oyentes.
11: La verdad es que todo en esta vida se sabe. Tarde o temprano todo se sabe y como se entere tarde, se va a armar trollo. Uno mejor habla con la verdad, que pase lo que Dios quiera, porque nada hay oculto entre cielo y tierra. Todo en algún momento se llega a saber.
0: Bueno, es verdad.
1: Yo no estoy de acuerdo con ella.
0: El que oculta las cosas es por algo.
1: Tropical.
12: No. Caballito y Karina, Tropicana la más bacana. Lo que pasa es que ustedes no entendieron lo que ellos dicen. El hombre dice que no le quiere contar, es porque ella es muy despilfarradora, le gusta mucho viajar, una cosa, pues es por algo. Pues
1: si que Beto también le gusta decirle a la mujer.
12: Si estuviera con él, pues, obvio que le copé harto.
1: Yo tengo un amigo, Arley Beto, que le dice, mi amor, me gané 100 pesos a la mujer. Beto, ¿pero qué te está pasando? No le digas todo, Beto. No, lo que pasa es que le tengo que mandar 200 mil pesos, Beto, pero cállate, cógela suave, que ella solamente cuente con la plata tuya que te da aquí la empresa.
0: No, señor, es que si es su esposa, si es su esposa, ¿para qué le va a estar ocultando las cosas? No, señor.
1: Beto,
0: cuando sea, aquí lo cuando tengo. Sea a la que le tiene que ocultar todas, a la tal moza que tenga, pero a la esposa se le cuentan las cosas, progresa entre los dos. Le aseguro que si la esposa fuese la que hubiese ganado la vaina, a ella sí le daría entonces ganas de contarle a él. Por Dios.
1: Eso lo estás diciendo tú. Pero del dicho al hecho hay mucho trecho. Vaya usted a saber.
0: Las mujeres que yo amo, las mujeres que yo las
1: ensalzo porque son lo más lindo.
0: Yo sé que
1: las mujeres dicen, ¿sabe qué, mi amor? Lo suyo es mío y lo mío es mío. Y ya, y quien dice algo, nada, uno solamente se ríe. Ahí está Beto, ya deja estarle dando tanta explicación a la mujer tuya, viejo Beto.
0: Pero es que en esos casos sí, lo tuyo es mío y lo mío es mío.
1: Ahí está.
13: O sea, yo puedo hacer una pregunta. Buenas noches, primero que todo.
0: Buenas.
1: Haga la pregunta que usted quiera.
13: Yo voy a hacer una pregunta a Cari.
0: Dímelo.
13: ¿Tú Es una esto es de manera hipotética, ¿no?
0: Bueno, no, hipotética, ok. Hipotéticamente. Me lo voy a imaginar. Sí.
13: Cari y Caballo son pareja. Viven.
0: No, no podía ensayar con de pronto Malumita y Karina, pues de pronto. Pues
13: no, es que... tiene que ser con Caballo.
0: Bueno, está
1: ella, bien. Ella cree que mis dientes son de leche.
13: Cari y Caballo son pareja. Viven en la misma casa.
1: Ajá.
0: Sí, ajá.
13: Todo en la casa se paga mitad y mitad, supongamos.
1: No creo.
13: Supongamos.
0: Ajá.
13: Caballo se queda sin trabajo.
0: Sí.
13: Y Cari sabe cuánto se gana Caballo. Uh-huh. Pero Caballo no sabe cuánto se gana Cari. Uh-huh. Caballo se queda sin trabajo.
0: Sí.
13: Cari, tú solventas lo de la casa y le...
1: ¡Hola, Beto! ¡Hola, Beto! ¡Le estás pidiendo peras al olmo!
0: ¡Pero deja!
13: Tú le dices,
0: termina, Caballo, déjalo, termina.
13: Tú le dices, mira, Caballito, no importa, mira, yo me gano tanto. Esta semana me salió una presentación y me van a pagar tanto. Y por redes sociales me entra tanto. Yo te respondo, tú le cuentas eso. O sea, tú le dices,
14: mírala.
0: Si es mi esposo, se lo cuento todo y lo mantengo.
1: Uf, Karina siempre diciendo unos temas. Bueno, ella esa respuesta es para que la gente la aplauda. Pero ella no es así, no. Beto. Te va a dejar meter en la boca.
0: Usted no es mi marido, entonces no puede decir esas cosas. Si me toca, me toca y lo hago.
1: Yo no
0: y
1: soy...
0: si no le digo, mi amor, usted está sin trabajo, venga, acompáñeme, usted me lleva el bolso, me lleva las cosas, que yo le pago por eso también. Listo, va, que se gane también las cositas, que no las va a ganar, entonces tampoco de ojo. Pórtese bien, mi vida. En la casa tiene que lavar ropa también, se queda lavando en la casa. Que me tiene que montar la coca a mí, me la monta también, yo me la llevo para el trabajo.
1: O sea, mira, hoy en día que nosotros nosotros los hombres somos independientes, que no nos da miedo enfrentarnos a nuevas experiencias.
0: Muy bien.
1: Yo hago el arroz salado, simple o lo que sea, pero me lo hago y me lo pongo yo en la misma coca. Y no tengo que compartir la plata con nadie. Pero en este caso, si el man...
0: Si es la esposa. Bueno, si,
1: no, pero ¿por qué razón? ¿Dónde está escrito esa vaina? Cuando tú te casas y el padre te echa la bendición, ¿firmaste algo? No, usted le tiene que decir todo a la mujer.
0: Sí,
1: suya.
0: se firma.
1: ¿Qué se va a firmar ni qué se va a firmar, Tropicana?
0: Todo se firma,
15: Pero eso no quiere decir que uno se pueda hacer cargo de eso. Yo puedo perdonar a mi ex también por todos los cachos que me puso. Eso no quiere decir que yo me vaya a hacer cargo de ella. Uno perdona a la persona por el daño que hizo, pero no. No tiene.
0: Bueno, yo creo que esa es la opinión de ahorita.
15: Algo.
1: No.
15: No está en las manos de uno. Ahora, en el otro caso, en el caso de que el papá nunca estuvo ni de bebé, sí, ni nada, solamente le dio el apellido. Y llegó, usted creció, vivió normal su vida y a los 40 años llegó un señor y dijo que era el papá y que estaba enfermo y que tenía que cuidarlo. ¿De dónde va a salir amor? ¿De dónde va a salir si esa persona es un señor desconocido? ¿Por qué va uno a cuidar a un señor desconocido?
1: Bueno, más oyentes. A ver.
0: ¿Qué dicen?
1: A ver. Espérate un segundito aquí. Cari.
0: Póngalo pues.
1: Espérate, cógela suave que es balada.
0: ¿Qué quiere que le coja?
1: No, que nada, que coge la suave, Tropicana.
16: Como Tropicana, buenas noches. No, yo opino que sí debe contarle él a la esposa. Sí, y es más, contarle qué va a hacer, en qué va a invertir, para que ella le opine. No está nada malo que la esposa, la mujer, le opine a alguien, bueno, en ese caso a su esposo, de en qué va a invertir lo que se ganó.
0: Muy bien.
16: Eso si uno no hace eso como esposo o como marido con la esposa, es porque no la quiere y no confía en ella. Pienso yo. A que no me duermo, los quiero mucho, Dios me los bendiga, bendiciones.
0: Besitos, mi amor, corazón de melón. ¡Mua! Lindo. Así es. Hombres Beto, así valen mucho.
1: Beto, sácala del estadio, sácala de home run y haz que esta mujer entre en razón.
13: Yo tengo la última, Cari, para irme. Voy a dejar aquí.
1: Dayanis, escucha.
13: Como dice,
0: ¿es otra suposición o no?
13: Como dicen en la costa, voy a dejar el bololó.
1: Ajá.
13: Y ya.
0: Hágale pues.
1: Baja el zafarrancho, el zaparoco.
13: Listo.
0: Dale. Tranquilo, bienvenido a esta bonda.
13: Cari ya sabía, Cari, pues ya estaba manteniendo a Caballo.
1: Ajá.
13: En la relación hipotética que armamos.
0: Ajá.
13: Y Caballo se quedó sin camello, bueno, todo el cuento. Y Cari siguió.
0: Caballo se quedó sin camello.
1: Bacana, ¿eh? Una analogía bacana, sí.
13: Animales, sí, animales.
0: Bueno, sí.
13: La cuestión es la siguiente: Cari siguió haciendo billete. Cari siguió consiguiendo lo de ella.
0: Sí.
13: Pero tenía caballo en la casa respondiendo por el hogar, que haciendo el arroz, que haciendo lo que tú dijiste, empacándote la coca y qué tales.
0: Sí, sí, sí.
13: Se separaron, Cari, se separaron.
0: Ajá.
13: Y la ley colombiana dice que después de 2 años de convivencia, cualquier cosa que se consiga, no se tape la cara, Cari, que yo la quiero ver bien, por favor, gracias. Cualquier cosa que se consiga en pareja al momento de la disolución del matrimonio,
1: ajá,
13: va por mitad. Cari, tú camellaste sola. Caballo estaba en la casa.
1: No, dásela, va.
13: Le dan la mitad de tus cosas a caballo. Ah, bueno.
0: No le he dicho que no. Espere, que no le he dicho. No le he dicho que no.
1: Mi hermanito, de vaina. Y me van a dejar sacar los pantaloncillos viejos que ya tengo en la casa de ella. Y en bolsa negra. En bolsa negra me la van a dejar sacar.
0: No le he dicho que no. No le he dicho que no.
13: Pero, Cari,
0: no le he dicho que no.
13: Con la cara que hice.
0: Yo me quedo con el apartamento y el carro.
1: Usted, los tres pantaloncillitos rotos que yo tengo ahí que nunca me lavó, los tengo que llevarme los perros en bolsa negra. ¿Ya? ¿Cuál es el problema?
0: No, amor, yo le compro un bolso bien bonito.
1: Un bolso bien bonito y qué bolso bien bonito.
13: Las cosas son, escúchame, si se supone que lo que se consiga en pareja es por mitad, o sea, tú no te puedes quedar con la casa y con el carro, completo no.
0: No, porque la casa la tengo a nombre de una tía.
1: ¡Hola!
13: Caballo, hipotéticamente no se case con Cari, yo me voy.
1: Ey, papi, cipote, chicharrón grasoso y peludo que me va a tocar a mí si yo en algún momento le hago un pelado a esa muchacha. Me deja así. Papi, me deja con la motico que yo tengo ahí en Barranquilla, me la quita.
13: A Cari le pasó lo de lo del influencer este, el morenito.
0: ¿Cuál morenito? Sí, con la blanquita.
13: El marido de la blanquita.
1: Ah, ok, listo, bien. El de Cali.
13: Cali. Sí. Él también fue así. O sea, él dijo: yo consigo las cosas, yo hago las cosas. Pero
0: él la dejó a nombre de la mamá.
13: Se lo puso a nombre de la mamá.
0: A nombre de la mamá, okay. Y conchudo este.
13: Espérate ahí. Pero el morenito es conchudo y Cari no es conchuda.
1: ¡Ay, viste! No, al revés la vende mejor.
13: Ah,
1: sí, me están dando.
0: No, porque no tenemos
1: chao, Betico, gracias. Beto, gracias.
13: No, vamos a meter
0: no
13: un
0: tenemos hijo.
1: Con Malumita, yo no tengo ese tipo de conector.
13: Espera,
0: con
13: que es
0: razón,
13: que
0: vení. Con razón es pansexual. Con Malumita yo no tengo esos problemas.
13: Espérate un momento, que es que Cari, por todos lados se quiere salir. Cari.
0: A ver.
13: No. O sea, el cuento entre. Es que no me acuerdo cómo se llama. ¿Cómo se llama él?
0: La blanquita y sí, tales.
13: Bueno,
0: el morenito.
13: Él. La cuestión es: tú sí le pones las cosas a nombre de otro para no darle la mitad a caballo. Pongamos un
0: mentira,
13: hijo ahí.
0: No.
13: Ustedes tuvieron un potrillo y la cuestión es: ¿le das la mitad?
0: Potrillo.
13: ¿Sí o no?
0: La mitad no, le daría un 25% porque
13: espérate.
0: La otra parte es del niño.
13: Espérate,
0: si le gana este.
13: No, espérate. No. Espérate porque es que vamos a volvernos abogados. Esto es caso cerrado. La cuestión es la siguiente.
0: Siento que es de otro lado.
13: La cuestión es la siguiente.
0: Cuéntame.
13: Las cosas van por mitad, Cari. Independientemente.
0: Pero cuando.
13: Espérate. Independientemente de que esté el niño o no. Porque cuando ya, digamos, el niño sea mayor de edad, la parte que tú le vas a heredar al niño sale de tu mitad y la parte del caballo sale de la mitad que le quedó al caballo. ¿Sí me va a entender? O sea, tú no puedes decir que le vas a dar al caballo solo el 25 porque el otro 25 es del niño y el otro 50 es tuyo. No, lo del niño vendría siendo un 25 tuyo, un 25 del caballo, le completan la mitad. Y te pregunto, ¿le das la mitad al caballo?
0: Cuando yo vea que la relación está flaqueando, empiezo a vender las cosas.
1: No, Karina.
13: No, ella no. Ella
1: papi,
13: no,
1: tú le estás diciendo a Karina que si me va a dejar algo a mí, no me ha dado ni siquiera un besito aquí en el cachete, me va a dar una... Bueno, señoras y señores, en la que no me duermo de Tropicana, ya vamos finalizando entonces esta primera confesión. Muchos oyentes enviando su nota de voz al 310-206-3302. Nos envían la nota de voz y la palabra confesión, historia o anécdota para saber qué se están confesando. De esta forma, terminamos la primera confesión de esta noche. 9:37 minutos.
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0: Bueno, Cari Cari, la primera confesión, ahí pasó nuestro oyente. Esperamos que los hayamos ayudado. Caballo. Y bueno, aquí lo más importante son las opiniones de nuestra gente. ¿Qué? A ver.
1: Me mandaron por acá una nota de voz. Bueno, no nota de voz, escribieron. Dejaron el mensaje que dice: entonces, hoy en día es mejor tener una relación, pero cada uno en su casa.
0: Si así quieren y se,
1: para
0: y,
1: no
0: y así
1: tener
0: se
1: problemas.
0: Habla. Sí, mira, no, y es que todo primero se habla, Karina, todo se habla. Ah. No, y en este momento ya te hablo demasiado serio, porque ahorita estaba también mamando gallo, pero.
1: A ver.
0: Karina, todo se tiene que hablar, hoy en día todo se habla. Y si se tiene que escribir y tomar screen mejor. O pantallazos, mejor, para que tú no te vayas a meter en un chicharrón garazoso y peludo y lo poquito que tienes, lo que has conseguido, te lo quiten. Tanto hombres como mujeres. Uno no termina de conocer a la persona con quien está. Por eso total. No se pueden dejar embaucar, Karina. Esa bien, vaina ya bien. Me pasó a mí. Me pasó una sola vez, ya no me pasa dos veces, bebé.
1: Ah, no, es que usted quiere que cuántos muchachitos.
0: No, vi que. Y es verdad, con las cosas que tú me has dicho a mí, ¿tú crees que yo en algún momento a ti yo te voy a preñar? Me deja.
1: Digo, 14 pelados.
0: Me deja sin la pijama que acabé de comprar en estos días.
1: No, venga, y hablando también seriamente, pues sí. Si toca por mitad, toca por mitad, hay que ser legales.
0: Ah, bueno, viste. Igual tú, mira, igual las mujeres hoy en día camellan.
1: Y ganan bien.
0: Y si el man no le quiere decir a su esposa que tiene ese bono, pues que no le diga ya.
1: Y le voy a decir una cosa. El problema hoy día también de las relaciones es que como los dos ganan bien, trabajan bien, o por ejemplo es muy difícil conseguir pareja porque dicen, vea, esta vieja gana bien, trabaja bien, tiene bien, entonces muy difícil. O el man dice, no, es que es muy difícil sacarlos de como de esa zona donde ya ellos tienen todo. Son muy dependientes, entonces, ay Dios.
0: Uribe, bueno, vamos a hacer algo, te voy a poner dos, y solamente
1: ¿dos?
0: Debes elegir una. Hablamos con los oyentes en Colombia, hablamos con los oyentes en Colombia, o hacemos en estos 10 minutos que nos quedan de esta segunda hora, hacemos el cupido de Tropicana. ¿Qué es el cupido de Tropicana? Si usted nos escribe ya al 310-206-3302.
1: Deje la palabra cupido.
0: Ok. Y nos dice, caballito, Karina, llamen a mi novio, a mi esposo, a mi casi algo y díganle que yo le voy a dedicar una canción. O ustedes me ayudan porque me quiero casar. Nosotros le hacemos la gestión. ¿O no, Cari?
1: Yo le voy a dedicar una malumita. Realízame mi sueño, por favor.
0: Flor del otro patio. Agua, no panela sin limón. Ay, agüite crocotopo. Ajá, y entonces, Karina.
1: Mor, no, cualquiera. Las dos están bacanas. Me gustan las dos.
0: No te quieres ir.
1: ¿Quién se quedó por allá?
0: No te voy a decir. Porque, tú eres un problema. Tú eres un problema que me dijo.
1: Yo porque voy a hacer un problema. Ya. No, a mí póngame más bien una de los relicarios, una de.
0: Bueno, en la próxima hora vamos a tener otra confesión. En la próxima hora, otra confesión. Y en la media hora siguiente, o sea, de 10:30 en adelante, vamos a hacer cupido. Entonces, si usted quiere que nosotros le ayudemos con su cupido, con su novia, con su esposa, o también si de pronto está viviendo el idilio de amor, está súper contento, súper tragado, usted dice, caballito, Karina, quiero que llamen a mi esposa porque yo hoy me voy a inspirar y le quiero decir tantas cosas bonitas. Si usted está por allá lejos y ella está aquí en Colombia o viceversa, usted está en Colombia y ella se encuentra por allá lejos, nosotros le llamamos y hacemos la gestión como tiene que ser. También le dedica canciones.
1: Caballito,
0: ¿qué pasó, amor?
1: Y si hay algún soldado caído también. Escriban, que informen, que digan. Yo hace días quiero llamar así como a alguien y no. Qué pereza con él, no. Denme el nombre de alguien así, bien perruncho, que usted diga, María, este cae porque cae.
0: Para hablar con nosotros, tienen que llamarnos a qué número, Karina, aquí en la ciudad de Bogotá.
1: 601-348-7601.
0: Otra vez.
1: ¿Viste? 601-348-7601.
0: Bueno, llámanos de una para hablar con nosotros. para saludarnos. Y aquí está el primer oyente. Hola, Tropicana, buenas.
2: Buenas noches.
0: ¿Cómo está, mi hermano?
2: Muy bien. Eso. ¿A que no me duermo?
0: ¿En dónde está, compadre? ¿En dónde se encuentra? Ah, se le cayó la llamada al hombre. Bueno, más oyentes, no, más oyentes. Nos envían también una notica de voz, así como le estamos diciendo. Y mira, por aquí, casi lo digo. Me dice que, por favor, te envío esta confesión, pero no digas mi nombre. Y casi que digo
1: Car tu nombre. Jazz, se llama
0: no, no,
1: como...
0: No, no, no, no, no, no, no,
1: Carterine.
0: No se puede.
1: Karina.
0: No se puede, Karina Uribe.
1: Carmen.
0: Mira, también me están llegando muchísimas confesiones. Y creo que
1: tiene confesión.
0: No, porque tenemos ahorita, 7 minuticos, ahorita. Entonces, échele los perros a Karina en Tropicana. ¿Cómo es? 601.
1: Llame.
0: Dígale el número, 601.
1: 601-348-7601, así te gusta a ti, 7601. Vio okay. Que se aprende.
0: Listo, pues. En el que no me duermo, confesiones, cupido, soldado caído, y también vamos a estar hablando de una chica que... Yo no sé si fue en República Dominicana o fue en... ¿dónde es? Ahí en Puerto Rico, que se casó con un gringo. ¿Y adivina? Uh-huh. ¿Y adivina qué pasó?
1: ¿Qué pasó?
0: Te la voy a contar después. Te la voy a dejar picando.
1: Qué pereza con un caballito porque me deja sin asco.
0: Se van al TikTok y yo les voy a mostrar toda la noticia completa. Porque no es una noticia, es un noticiononón, un novelón para que ustedes... comiencen pues a sacar sus conclusiones, pero es un noticiononón. Analiza tú, se casó con el gringo y lo que pasó después, ay, ay, ay, mamita mía.
1: Tuvo gringuitos.
0: Ojalá no. Y haya tenido gringuitos. Ojalá le, y haya tenido le, gringuitos.
1: Se le volvió gringa la vaina.
0: Ok.
1: Bueno, está bien.
0: 9:45, aquí estamos en A Que No Me Duermo de Tropicana. Saludamos a nuestros amigos en TikTok. Dice Víctor Raúl Quiroz Pérez, fue visto por última vez en la madrugada de hoy entre Venecia y Madelena. La persona que tenga de pronto algún indicio de su paradero, comunicarse con nosotros. Se vino a Bogotá y le tocó comprar pijama cuadro. Sí, señor. Sí, me tocó comprar pijama, nada que hacer. Porque el frío que hace aquí, uy, Dios mío. Karinita, mi corazón bello, regálame el WhatsApp de aquí, porfa, 310.
1: 310-206-3302 para que se comuniquen. Y hace rato que no juguemos cosas que hay caballos.
0: Dice Quique Sobrino, ¿el número, Cari?
1: ¿El número fijo?
0: Sí.
1: 601-348-7601.
0: ¿Otra vez?
1: 601-348-7601.
0: Espérate, se lo voy a anotar. 601.
1: 348-7601.
0: Sí. Ok, ahí está Quique. Para que nos llames y hables con nosotros. Ahora sí, contesta, Cari.
1: Buenas, Tropicana.
2: Buenas. Oye, noches. Cari, yo quiero... Cari, ¿me escuchas?
1: Sí, mi amor, te escucho claro y fuerte. Dímelo todo.
2: Oye, yo quiero hacer una intervención acerca de la confesión que hicieron hace poquito. Vea, le aclaro. El hombre que revele sus finanzas a una mujer, hasta ahí llegó esa plática.
1: ¿Y por qué?
2: Claro, porque es que esa mujer, hasta que no se acabe eso, no se queda tranquila.
1: Oiga, si nosotras al contrario le ayudamos a ahorrar, le decimos en qué invertir. Amor, es verdad.
2: Cari, eso es de una en un millón, ¿no viste lo que dijo ese muchacho? Que esa mujer ve plata y le cae una viajadera. A Bianca le quedan pañuelos.
1: Ay, no, qué rico, debe tener por allá una suscripción. Mor, ¿y tú dices cuánto ganas entonces o no?
2: No, yo me reservo esa. Que esa muchacha siempre crea que yo tengo lo mismo, aunque tenga más o tenga menos.
0: Perfecto, me gusta eso, me gusta, mi hermano.
1: Y pero
0: eso
1: venga, no es pero venga.
2: Caballito, bendiciones, saludos desde Cartagena.
0: Ey, mi hermano, la buena. Amor. Espérate.
1: Venga, no se me vaya, Karina, no se me vaya, espere.
0: A la gente de Cartagena, un abrazo en la buena. Son los que tienen la pámpara encendida, mis cartageneros.
1: Qué rico.
2: Ya usted lo ha dicho.
1: Dígame. Ay, colgó. Ay, pensé que ha colgado.
2: Venga,
1: que usted es de los que regala detallitos a la mujer, entonces si se tiene algo de plática además, o no.
0: Karina, con sus detalles.
2: Claro, eso es obligatoriamente.
0: Hermano, pero para Karina siempre con el tema de los detalles. Oh, Karina, si no, vea, si usted
2: quiere dice, ser novio de Karina siempre. A Karina no hay que mostrarle el neki.
0: Ah, pues. Buena, Cabaneki. Buena, Cabaneki.
1: Besito, mi amor. No, Karina, pero
2: las mujeres hay que complacerla con su detallito.
0: Pero, sí, sí, pero no sí, siempre, papi, razón. Porque cuando usted no le dé, ya la tiene mal acostumbrada y le van a armar su zaperoco, papi. Eso es.
2: Nada. Ya usted lo dijo todo.
0: Yantén corrido.
1: Mi amor, un día de estos voy a solearme. Ah. Un día de estos voy a solearme por allá a Cartagena. Nos vemos, listo.
2: Chao, mi amor, por acá lo espero a todos con mucho cariño. Papi, feliz noche. Estoy aquí escuchándolo.
0: Nada, vamos a llevar a Karina allá a Manga, oíste, papi.
1: Ay,
2: hombre, que vaina bacana. Entro frente a la torre de reloj.
0: Uy, ¿cómo?
2: Bendiciones.
0: Chao. Aquí estamos en el que no me duro de Tropicana. Cari, un besito bien grande. Nos pillamos ahorita. Un besito. Bueno, ya lo saben.
1: Besitos.
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0: Aquí estamos. Karina Uribe, el Caballito Castillo, nuestro amigo Malumita. Aquí estamos, pasándola bueno, de verdad que sí. Gracias a ustedes por acompañarnos, por estar. A nuestros amigos en TikTok, las personas que nos quieran ver, que quieran opinar también.

0: nuestra gente que nos sintoniza y nos ve en Pereira, a nuestros amigos en Armenia, en Pasto, en todo el departamento de Nariño, la gente en Ecuador, en Perú, la gente que también nos ve por allá, por los lados de Antofagasta, en Chile, a la gente en Argentina, en otras latitudes, la gente en Japón, la gente en España, en Portugal, la gente allá, donde es el chamán ese en Ghana, en el Congo. Chamán, si por alguna razón me estás viendo y no entiendes, busca en Google, en ChatGPT. Te jodimos y te sacamos del mundial. También nos sacaron, pero nosotros te fregamos a ti primero. El chamán no pudo con nosotros. Ay, Dios mío, a que no me duermo de Tropicana. A ver, voy a esperar a Karina. ¿O no? Vamos entonces con esta confesión. Vamos a escuchar confesiones en A que no me duermo de Tropicana. Esto es de una. Esto es al instante. Tropicana presenta en A que no me duermo las confesiones. Los oyentes enviando su nota de voz.
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0: Tenemos esta primera confesión. Yo le escribí la palabra confesión a este oyente. Son muchísimas confesiones que tenemos. De pronto, si no alcanzamos a tener las confesiones en el día de hoy, yo creo que no nos va a dar el tiempo. La vamos dejando para la próxima semana. El lunes nosotros vamos a estar aquí. Lunes, que es festivo, 12 más 1, vamos a estar aquí en A Que No Me Duermo de Tropiquena. Vamos a escucharlos ese día. Entonces, los que no alcanzaron a hacer, pues, escuchadas sus confesiones, no se preocupen, porque de a poco vamos a ir escuchándolos. Así que siguen enviando sus confesiones al 310-206-3302. Pero es muy importante que usted, es muy importante que nos coloque la palabra historia, anécdota o confesión. Yo a un chico por acá le escribí, le dije: mi hermanito, ¿cómo está usted? Muy buenas noches. Ya ahorita vamos a escuchar su confesión, pero como han sido muchísimas, entonces se me ha dificultado. Ya vamos a escuchar entonces la primera confesión. Y
1: envía
0: aquí
1: el mensaje
0: está
1: de texto.
0: Esto oyente.
1: Con la a palabra ver. Confesión.
2: Que no me duermo de Tropicana. Bendiciones para todos. Sintonizándola desde Quillami. Caballito, mi amor, se te extraña escucharte acá en Quillami.
0: Y mi la amor, confesión un beso.
2: De la noche de hoy es la siguiente. Mi ex suegra no sabe que su hijo es consumidor. Y que bebé, esas peleas que ella tiene es porque él ya se está tirando a la calle. No, a veces me pica la lengua en decirle, pero no lo digo porque tengo dos hijas de por medio con esa persona. Él consume ese vicio bien feo que ya lo está, digamos, como está aquí en Barranquilla, chirreteando. Y mi suegro, mis ex suegros, tanto la mamá como el papá, no lo saben. No sé, hay veces que me pica la lengua en decírselo, pero me abstengo por mis hijas. Esa es la confesión del día de hoy.
0: Ya escuchamos la confesión de esta chica. Dice: por favor, no quiero que diga mi nombre. Y claro, aquí lo más importante es la seguridad en cuanto a datos de nuestros oyentes de Tropicana. Karina Uribe,
3: dime
0: opinión al respecto de

0: Está para habitante de calle, una situación bastante complicada, compleja, y ella desea que ustedes o nosotros también le ayudemos a tomar esta difícil decisión. Para ti, Karina, ¿debe decirle a los papás de él sí o no?
1: A ver, primero que todo, yo pienso que si los papás del pelado lo quieren, le van a ayudar a ella para que él no empiece de pronto a seguir con el camino que no es. Yo pienso que le debe decir. Puede sonar duro, quizás la juzguen un poco, pero de pronto llamándolo, sentándose con ellos, decirles de buena manera, tener obviamente también pruebas, puede lograr que entre los papás y ella, no sé, tomen la decisión de llevarlo a un centro donde él pueda empezar a tener tratamiento y evitar, obviamente, que pase a mayores. Es muy difícil, yo siento que esta historia es muy complicada, muy difícil, que los oyentes opinen. Yo siento que sí debe decirles.
0: Malumita, ¿qué opinas tú al respecto?
2: Yo, pues personalmente, he pasado por una situación parecida y lo mejor es abordar esos temas en familia porque son muy delicados. Y si hay niñas de por medio, la casa, yo estaría de acuerdo, igual que Karina, en contarle a los papás, que obviamente va a ser durísimo, durísimo, durísimo, sí, claro, para ellos. Pero pienso, desde mi humilde opinión, que tal vez es lo más prudente y actuar a tiempo, porque uh-huh, eso va a seguir empeorando, es como una bola de nieve. Eso es lo que yo puedo decir, caballito.
0: Bueno, yo al respecto digo que ella debe tomar acción, tomar cartas en el asunto. Es un tema complicadísimo, porque así como ella lo dice, que ella está casi chirreteándose, esas fueron sus palabras, esa fue su expresión. Entonces, mi querida amiga, esas personas no oyen, no ven, no entienden. A veces también llegan ciegos porque el vicio los está consumiendo, y cuando están en tiempo de abstinencia, que no encuentran por dónde sacar plata, ellos se vuelven locos y se ponen como muy intensos, hiperactivos. Y tienes que saber cómo abordar esta situación, este tema, porque te pueden hacer un daño. Yo conozco de primera mano gente que está metida en ese vicio o en los vicios, uh-huh, y le hacen daño a su familia, a su mamá, a la que los trajo al mundo. Ellos no comen de nada. Entonces tienes que tener mucho cuidado, mucho tacto, pedirle a Dios discernimiento, la capacidad de solventar esta situación que es abrumadora. Y bueno, esa es mi humilde opinión. Y yo sí quiero saber qué dicen los oyentes en Colombia. ¿Ustedes qué consejo le dan a nuestra amiga que está pasando por una situación bastante, bastante delicada? 310-206-3302.
1: Que opinen, que dejen el mensaje, si les ha pasado algo similar, si tienen de pronto otra manera por la que ella o de la que ella pueda actuar para poder no quizás armar inconvenientes familiares. También les recibimos esa ayudita.
0: Ok, ¿qué dicen los oyentes? Ya comenzaron a llegar las notas de voz. Aquí están los... Uy, qué montón de notas de voz. Qué montón de notas de voz. Tropicana, buenas noches.
3: Chicos, algo que se me olvidó contarle fue que él vivió conmigo lo que vivió, y en ese transcurso se llevaba las cosas para venderla por vicio. Ese vicio tan asqueroso que ya que es de tocar fondo. Y me abstengo a no decirle a mis ex suegros, porque ellos son los que actualmente me medio extienden la mano con mis hijas.
1: Ay, Dios mío.
0: Ay, hombre, Dios mío. Y tienen dos bebés por
1: ay, no,
0: ahí
1: qué
0: en el medio.
1: Difícil.
0: Fuerte, de verdad fuerte.
1: Está súper difícil.
0: Sí. Y en estos momentos, además de escuchar esta historia, estamos ayudando a esta mujer. Están ayudando a esta mujer.
1: Y es una familia.
0: Sí, sí, sí. Karina, y la bendita droga, ¿no? Ese bendito vicio, cómo acaba familias, cómo le quita el sueño, cómo les nubla la mente a las personas, ¿no? Qué horrible, de verdad que sí. Y hoy en día los pelados consumen la droga rosada, la sintética. Uh-huh. O sea, como si fuera un deporte y como si fuera risa. No, yo lo controlo. No, te está controlando es a ti. Dejen de esa vaina, por favor.
4: Tropicada. Yo pienso que eso es muy notable. De pronto que los padres se quieran hacer los de la oreja sorda es otra cosa.

0: porque la persona que consume droga se nota, enseguida se va notando el cambio. Y si ya el muchacho quiere acabar con la casa, es porque ya lo viene haciendo de mucho tiempo. Y que ellos no se quieran dar cuenta es otra cosa. Pero eso es notable de una persona que consume droga.
1: Ok, ahí están los oyentes. Tropicana, buenas. A ver, ¿qué opinan los oyentes?
2: Hola, muchachos, ¿cómo están? Tropicana, la más bacana, bacanísima. Bueno, para opinar. ¿Yo qué le puedo decir a las muchachas? Que sí, hay que contarle a la familia, hay que contarle, hay que buscar ayuda profesional. Algo que definitivamente es importante, que sepa muchas personas, existen los grupos tanto de Alcohólicos Anónimos como de Narcóticos Anónimos, y allá pueden buscar información. Estos grupos los encuentran en diferentes sitios y creo que es un buen comienzo, pero hay que actuar ya porque, como lo decía Malumita, eso es progresivo y entre más tiempo peor, eso va a ser tenaz. Pedirle mucho a Dios que liberte a esta persona de todos estos vicios, y él ante todo va a hacer lo posible y obviamente hacerle entender al muchacho que hay que ayudarse y que tiene que salir adelante por sus hijos.
1: Más oyentes, Tropicana, buenas noches. Escuchamos notas de voz de nuestra gente. ¿Qué opinan ustedes al respecto de esta segunda confesión de la noche del jueves?
3: Pa' su miércoles, un churrete pa' afuera. Hasta lo que quiera, pero sea responsable, pero... Churrete irresponsable, no, muy fuerte.
1: Los oyentes opinando, 310-206-3302, a los que van llegando a la sintonía, los ponemos en contexto. Esta mujer nos acaba de confesar que la pareja con quien tuvo dos hijas ya está casi en condición de habitante de calle. Lo está consumiendo la droga. Él en este momento vive con sus padres y ellos no saben que él consume. Pero es cierto, eso se nota, ¿no? O sea, yo creo que eso
4: se nota. ¿No? O quizás sí. Los papás no quieren de pronto actuar de una manera que puedan afectarle, no sé, a él, pero o que, a las niñas, Cari, o que vaya a actuar con las niñas.
1: No, pero quizás que le va a afectar, Cari, eso
4: no,
1: es de una,
4: yo digo,
1: de raíz.
4: De pronto a él le dé mucha rabia y vaya y las aporre, les haga algo. ¿Sí me entiendes? O sea, sí. Es que también hay que tener un poquito de cautela porque uno no sabe cómo pueda reaccionar en uno de esos momentos. Quizás también quieren protegerlas a las hijas. Ay, Dios mío.
1: ¿Qué opinan los oyentes de Tropicana? Envíen su nota de voz y vamos a ayudar, vamos a brindarle el consejo idóneo, correcto, a esta chica para ustedes. Ella debe hablar con sus exsuegros, ella debe pues hablar con él, tratar de encaminarlo por el camino correcto, buscar ayuda en una hacienda, de pronto, no sé, en un internado, o dejarlo a su suerte. Para ustedes, ¿qué debe hacer esta chica que acaba de hacer esta confesión? Tropicana, buenas.
5: Bueno, caballo, yo pienso que eso debió pensarlo antes de y no después de. Lo que pasa es que a veces nosotros actuamos, no sé si en deber de actuar con la razón, actuamos mucho con el corazón, y a veces uno tiene que primero actuar con la razón y después sí involucrar al corazón. Entonces a veces nos victimizamos porque decimos, ay, es que él se perdió en el vicio, que esto. No, él no se perdió en el vicio y ahora ya él venía con eso, amiga. Y yo estoy completamente seguro que usted se tuvo que haber dado cuenta, sino que como estaba tragada, se hizo la loca. Entonces, yo pienso que de verdad, en parte también ella permitió eso.
1: Bueno, él dice que
5: lo... no sé, caballo, no creo totalmente eso.
4: Caballito, ¿sí? Que puede que se lo haya estado ocultando a ella hasta que ya no pudo controlarlo.
1: Pero es que las cosas se perdían. O sea, ella nos dijo en el audio, en la nota de voz, que las cosas se perdían. Y cuando las cosas se pierden, Cari, o sea, los niños no pueden ser, los niños no salen. O sea, él desde hace mucho tiempo ya venía con esto y ya se descaró pues con ella. Y es una situación difícil. O sea, yo de verdad, en este momento, yo no sabría qué hacer. Pero...
4: No, por eso, es que es muy complicado.
1: Porque mire, esas personas así no se dejan ayudar.
4: Ella dice que los únicos que le ayudan como con plata para las niñas son los papás del pelado. Los suegros, sí. O sea, los ex-suegros.
1: Ajá.
4: Venga, ¿y ella está solita en este momento con las niñas entonces en una casa nomás o se está quedando donde los papás de ella? O sea, porque es que se va complicando también la vaina.
1: Demasiado.
4: Ay, no. Un abrazo demasiado para todas esas mamás solteras o para las mamás que están luchando también con tanta crisis emocional a la hora de verse afectadas con una pareja así, quizás.
1: Cari, ella me manda una nota de voz y vamos a escuchar a ver qué me dice de último.
6: Chicos, algo que se me olvidó contarle fue que él vivió conmigo lo que vivió y...
1: Ah, bueno, ya esa la habíamos escuchado. Sí, Karina, los oyentes en TikTok están opinando del tema, ¿no?
4: Espérame que no lo tengo aquí el TikTok abierto.
1: Okay. Pero la mujer es permisiva, ¿cómo va a aceptar una cosa de esas? Ahora los afectados van a ser los hijos. Sí.
4: A veces uno por los hijos, yo no tengo hijos, pero yo digo que por los hijos uno hace lo que sea. Y
1: o sea,
4: ella
1: estás
4: quizás con
1: decir
4: miedo
1: qué?
4: Y ella no, que ella quizás con miedo de quedarse sin un peso, de perder, no sé, el apoyo entre comillas de este hombre, quizás permitió muchas cosas, no se puede juzgar tampoco. Y uno por los hijos hace lo que sea. ¿Cuántas están en este momento con su pareja sin quererla, sin amarla, sin nada, solo por los hijos?
1: No, pero yo no estoy de acuerdo con eso, Karina. No estoy de acuerdo que las mujeres tengan que callar tantas cosas y tengan que aguantarse tantas vainas.
4: Yo tampoco.
1: Porque, ay, lo que pasa es que él es el que trabaja. No, como dijo Shakira, ahí sí, no, tienen que amarrarse los pantalones. Y las mujeres facturan hoy.
4: Sí, caballito, sí, pero son bebés, o sea, ella está con unos bebés, ella está pensando también en sus hijos, y hay muchas que piensan en sus hijos, es porque de una u otra manera, si salen, no tienen quien se los cuide, no tienen quien les ayude con algo, o sea, eso es muy teso, por eso dicen por ahí, a veces los hijos son desde la mamá.
1: ¿Qué dicen los oyentes? ¿Qué dicen los oyentes? ¿Qué opinan ustedes? ¿Ella qué tiene que hacer? ¿Ella qué debe hacer? ¿Tiene que, pues, tomar de la mano a su ex? Hacerlo entrar en razón y llevarlo a un internado para que lo ayuden con este tema de las drogas, decirle a sus ex-suegros, o qué, dejarlo a su suerte, porque bueno, me imagino que también le dolerá por ser el papá de sus hijas.
7: Tropicana, buenas noches. Mi nombre es Amparo. Reporto sintonía de acá del sector Belén Sucre.
8: Que la pareja.
7: Yo fui drogadicta.
8: Está casi en condición de habitación.
7: La honra y la gloria sean para mi padre celestial. No soy.
8: Vive con sus padres.
7: Yo respeto las religiones.
8: No saben qué él consume.
7: Pero
8: es cierto.
7: Yo estoy. O sea, mi concepto es que ella le diga a los suegros, porque ella está siendo permisiva.
9: Actuar de una manera que
7: pueda. ¿En qué sentido? Ella está permitiendo que lo que él está haciendo y le está guardando el secreto. O sea, ella lo está permitiendo con el respeto que la dama se merece. Ella lo puede idolatrar, lo puede amar, pero ella debe de tomar cartas en el asunto. No por él, porque él está consumiendo medalaganariamente. Conozco mucho de farmacodependencia.
8: ¿Qué opinan los oyentes de Tropicana?
7: Y laboré con habitantes de calle.
8: Consejo idóneo, correcto.
7: En algún momento estuve en situación de calle. Pero me da la gana diariamente, porque me daba la gana.
8: Ella debe.
7: Los drogadictos, los adictos. En el momento de consumo.
8: Una hacienda, de pronto no sé, un internado.
7: Nos importa.
8: Para ustedes.
7: El resto.
8: Esta chica,
7: no somos conscientes en el momento. El caballero
5: debió pensarlo antes de
7: el caballero
5: no sé si
7: sabe que tiene sus niñas, que tiene su compañera, sabe lo que está perdiendo y lo que va a perder, pero él ya está tristemente enamorado de las drogas, y desenamorarse de las drogas no es cosa fácil. Lo siento por ella, lo lamento por ella. Le propongo que dialogue con los suegros.
1: Ok. Bueno, no escucho toda la nota de voz porque es muy larga, son 4 minutos 47 segundos, escuchamos la mitad, y ella dice que fue habitante de calle. Y también dice algo muy clave, que ella fue habitante de calle y estaba en la calle era porque quería, porque la voluntad no la tiene otra persona. Sí, a ti te quieren ayudar, pero eso es como tú estar en una relación tóxica. Depende de ti salir de ahí, depende de ti todavía estar peleando cuando tú llegas, cuando te acuestas, cuando te levantas. Depende de ti. O sea, sí vas a tener los síntomas de abstinencia, te va a dar duro, te va a dar fuerte, pero todo depende de ti. Si tú quieres salir de ahí, quieres superar eso, lo vas a lograr, lo vas a lograr. Pero, si tú todavía quieres estar en el vacilón, en la sinvergüenzura, soplando, metiendo esas vainas, esas porquerías que nos están consumiendo a nuestra juventud, lo vas a seguir haciendo, depende de ti.
4: Ese es el problema de las drogas. Que ustedes prueban. No,
1: el problema es uno.
4: Y se pueden quedar.
1: Pero no. Es que el problema es uno, Karina Uribe.
4: Hay veces que lo hacen inconscientemente porque ya no se aguantan el desespero.
1: ¿Cómo así que inconsciente? O sea, lo hacen bien consciente porque van, piden 500 pesos y se van a meter un tabaquito de allá de hierba mala.
4: Sí, caballito, pero es porque ya el cuerpo se los pide. O sea, el cuerpo ya. O sea, sí ves,
1: por
4: es
1: eso,
4: muy difícil de controlar.
1: Cuando ya tú tienes abstinencia, te van a sudar las manos, te vas a poner hiperactivo, vas a comenzar a sentirte mal porque te hace falta, porque el cuerpo te lo está pidiendo, pero ya tú sabes que eso va a suceder. Entonces tienes que controlarlo, tienes que buscar formas de controlarlo. Y la única persona que puede salir de ahí es uno mismo. O sea,
4: ¿qué más dicen los oyentes?
10: Bueno, esa gente, primero que todo, hacerlos entrar en razón es muy difícil. Yo tuve, o tengo, un hermano que también estuvo en la misma. Nosotros lo intentamos varias veces y ¿qué va? Eso se recuperaba, estoy bien. Ya después otra vez volví y recaía. Eso es un proceso muy grande. Más que todo, fuerza de voluntad de la misma persona que está afectada. ¿Sí o no? Y es como dijo el muchacho que acabo de opinar. Ya eso se venía dando, ya lo venía viendo y ya lo dejó pasar porque pensaba que nos iba a grabar. Todos los vicios son malos, o sea, el alcohol, la droga, el vicio del casino, todo. Lo primero que tiene que hacer es internarlo a la fuerza y probar. Si no, no pierde más su tiempo porque es muy difícil recuperar a esa persona que ya se perdió.
1: Ok, otro oyente.
4: Es difícil.
11: Bueno, caballito, Karina. Buenas noches. Pues, a ver, les cuento. Yo creo que ahí lo que ya tiene que hacer es hablar con los suegros y contarle pues la situación. Es una situación muy complicada, tiene toda la razón. Pero ella también tiene que tener en cuenta que ya tiene dos hijos. Y tiene que sacar los hijos adelante. ¿Por qué razón? Porque todos sabemos que cuando una persona empieza a consumir y ya se llega al punto de que va a llegar a habitantes ya de calle, sabe que ya esas personas no les va a importar nada, ¿cierto? Entonces, si ella habla con los suegros y le pueden ayudar, yo creo que va a ser tanta alegría para los hijos como para ella, que lo puedan sacar de ese lío, porque pues ya que las drogas es muy complicado, pero no, pues ella no puede ser permisiva. Y como les digo, mejor dicho, tiene que ayudarlo de esa forma y ser madre ante todo, porque los hijos son los hijos y tienen que sacarlo, es el papá y todo eso. Pero si lo pueden ayudar desde ahora para sacarlo adelante, de una, porque ya cuando coja más ventaja ya no hay nada que hacer. Entonces,
4: eso sí es verdad.
11: Esa es mi opinión.
4: Eso sí es verdad, tiene toda la razón.
11: Ya saben, pues Ran, un amigo más para todos ustedes.
4: Besito, mi amor.
1: Ran, en la buena, papá. Gracias. Entonces, Cari, escuchamos las últimas notas de voz.
4: De una.
1: Vale.
12: 4:47, escuchamos la mitad.
13: Buenas noches.
12: Y ella dice que fue
4: buenas.
12: Y también dice algo muy clave, que ella fue habitante de calle y estaba en la calle. Era porque
1: a mi hermano,
12: porque
1: hable.
12: La voluntad no la tiene otra.
1: Hable.
13: Yo soy solo. A ver, nadie ha vivido ese mundo. De todas maneras, ahí todo el mundo opina. Si tú quieres salir de ahí, lo único es que la familia se dé cuenta. Ella está narrando, yo estoy escuchando, pero ese cuento de que la familia sabe. Si lo cogió ahora último, es delicado. Pero lo único que hay que hacer ahí es informar a la familia, a ver qué hace la familia, no más. con él no cuenten, por el momento con él no cuenten. ¿Por qué? Porque él es otra persona. ¿Sí me entiende? O sea, es difícil hacer entender a la gente eso. Entonces, lo único que yo recomiendo, yo soy Cholo Lichón, de Cali para el Mundo, para avergonzar los sabios. Yo no duré uno, ni dos, ni tres, sino 15 años habitando la calle. Entonces, si de pronto quieren escuchar, más adelante les daré, porque veo que hay mucho comentario. Pero yo sí les puedo dar una guía, pero sigo escuchando los demás comentarios. Vamos a ver. Dios me lo bendiga. Chau, le echó para el mundo, para Gonzalo, adiós.
1: Listo, hermano, un abrazo. Amor. Gracias. Cari, ya entonces para finalizar.
4: Viste que se reportaron muchos, ¿no?
1: ¿Ah?
4: ¿Que viste que se reportaron muchos con historia de que les ha pasado algo similar?
1: Sí, sí, sí. Por ejemplo, la señora que fue habitante de calle, la señora
4: imagínate,
1: que estuvo muchos años en la calle. Y por eso ella lo dijo claramente. O sea, es uno quien está allí porque a uno le da la gana. Pero depende, exacto, de ti salir de ahí. Entonces, ya para finalizar, ¿otra cosa que tengas que decir o ya todo está dicho, todo está
4: aquí? No, ya los oyentes ya dijeron lo que era. Está bien, estamos melos. Sisas, sisas.
1: Ok.
4: Muy
1: listo,
4: difícil,
1: Cari.
4: Muy difícil.
1: Entonces, así finalizamos esta segunda confesión en A Que No Me Duermo de Tropicana, la emisora más bacana en toda Colombia.
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1: Señorita Karina, 35 minutos en esta media hora. Habíamos dicho que íbamos a hacer el cupido. El amor llegó a Tropicana.
4: Yo pensé,
1: ¿cómo
4: yo
1: así?
4: Pensé que me iba a hacer striptease, no sé, una cosa rica, así, fuera de lugar, o sea, no. A ver, póngame volver a la canción.
1: Ok. ¿Con
4: los tres? Uy. Parece caballito.
1: No.
4: ¿Cómo que no?
1: No, porque hoy traes una pantaloneta.
4: ¿Cómo así? ¿Pantaloneta en Bogotá, mi amor?
1: Sí. Sí, en Barranquilla era pura pantaloneta. No tengo jean. El que me quiera donar jeans, se los acepto. Por ejemplo, Malumita va para esa con uno. Me dice, papi, esta te queda como una licra, pero yo voy para esa.
4: Como una licra. La de Malumita a usted le queda como chorcito. ¿Ah? Mira, a ver. Levante la rodilla. ¡Ajo! Me encanta que Malumita se la mueve. ¡Ay!
1: Bueno.
4: Malumita, pero póngale la música. Malumita, usted. A ver, yo veo. Malumita. A ver. ¡Ay! ¡Uy! Oyentes, ay, no, qué rico tener los oyentes ahí conectados. Ay, no. Yo quiero escuchar antes de esos amores flechados que van a dejar por ahí su huevito. Yo quiero llamar a algún oyente a preguntarle así cositas con esta canción de fondo.
1: Pero espérate, cuela suave, porque primero vamos con el cupido. Si, exacto, usted está enamorado y quiere dedicar alguna canción, si de pronto usted quiere pedir la mano, si de pronto usted, mi querido amigo, mi querida amiga, quiere dedicar alguna canción, no sé, decirle algo bien bonito a su pareja, lo puede hacer. Me tiene que escribir, me dice, caballito, Karina, yo quiero dedicar una canción a mi esposo y unas palabras. Cuenten con nosotros. Hágale. Aquí en el Cupido de Tropicana.
4: De una.
1: 310-206-3302. 310-206-3302. En estos días, Karina, casamos a unos oyentes. Uno está por ahí en Chile, otro está aquí en Bogotá, ¿no?
4: Bien, los casamos. Esta semana también hicimos otro que quedaron pues enamorados. La muchacha como que no le atendía o no le tenía mucha como confianza, tales. El muchacho llamó, le dijo esto, lo otro, ella aceptó también.
1: Aceptó, sí. ¿Te acuerdas también? El chico que nos dijo, peleé con mi pareja, pero también tuve una discusión con mi suegra. Así que yo quiero, hombre, pedirle disculpas, excusas.
4: Y la llamó. Decirle,
1: sí, la llamó.
4: La llamó.
1: Y se casó. Bueno, le pidió la mano, le dijo, cásate conmigo. Y la chica aceptó. Qué bacán.
4: Ay, yo también.
1: Qué bacán. ¿Tú también qué?
4: También aceptaría.
1: ¿Será? Bueno, vamos,
4: sí,
1: a esperar.
4: Pero con esta canción.
1: Esperemos si llega algún cupido. Y si no, hacemos soldado caído también, ¿no? Podemos hacer soldado caído.
4: De lo que tengan, a la orden, bienvenidos. Si hay.
1: Y también podemos jugar. Así que, mejor dicho, aquí lo que tenemos Es tema para rato. A ver, ¿será que hay alguien que quiera dedicarle algunas palabras a su novia, a su esposa?
4: O canción.
1: ¿Será que sí? Canción también. Por ejemplo, ¿qué canción dedicarías tú?

0: ¿Qué canción le dedicaría yo?
1: Sí.
0: La Gran Noche.
1: La Gran Noche. ¿Por qué esa canción?
0: Porque dice, prepárate, mi amor, porque esta noche te tengo preparada una sorpresa. Esa queda buena. No.
1: A ver, espérate.
0: La Gran Noche.
2: Ah, bueno, la noche. Vamos a ver si dice, vea, mire. Mire, vuelvo y le repito. Ese comentario es delicado.
1: Ah, no, pero espérate, esto estaba... A ver. Karina, mira. Ah, pero espérate, buenas para Soldado Caído. Personajes de Pasto Nariño, John el Traicionero, Andrés, amigo de la pareja, Caballo se hace pasar por Andrés, Yomaira la traicionera, el cuento va, una relación de un año y medio, todo iba bien, y un día cualquiera Yomaira me cambió por un viejo de 65 años, celular de Yomaira. 318,
0: márquele.
1: Bueno, vamos de a ver. Una. Vamos a ver si
0: Yomaira fue. ¿Ah? Fue de una.
1: ¿Será? ¿Tú qué dices? Sí.
0: Que a ver si le acepta una salida.
1: Señoras y señores, dentro vegana.
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1: Vamos a llamar en este momento.
0: Me encanta, Dios mío, me encanta. Yomaira, ¿cierto? ¿Cómo te llamas? Caballo, ¿me escucha a mí?
1: ¿Qué?
0: ¿Usted me escucha si yo le hablo?
1: Sí, habla.
0: Bueno, pendiente. No me diga que está durmiendo Yomaira a esta hora.
4: Son de mensajes. Tendrán como...
0: ¡Ah, no!
1: Ay, es que el problema es ese, que no nos contesta, no joda.

0: I know.
1: Conteste esa vaina, Yomaira.
2: Buzón de mensaje.
1: Nada.
0: No.
1: No, no, no, no, nada, nada.
0: Ey, manden uno que conteste.
1: Sí, porque...
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1: Ay, Dios
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1: Ay, ay, ay, Dios mío. Nos hicieron soldado caído a nosotros. No contestó.
0: No, así no le podemos...
1: A ver, ¿qué nos dice esto, oyente? Tropicana, buenas.
4: Pues yo opino, el soldado caído debería hacerlo a las 8, de 8 a 9 de la noche.
1: También puede ser, sí.
4: Y ahí sí,
0: para que no se duerman.
4: Con los temas de la noche.
1: Va para esa, vamos a tenerlo en cuenta. Es que también me envían una nota de voz súper larguísima, un podcast ahí 47 minutos. Pero, bueno, me dice... Bueno, esto es una chica, la que me mandó este soldado caído es una chica. Vamos a llamarla, vamos a llamarla. A ver qué dice. Vamos a
0: para
1: llamar.
0: Que nos cuente toda la
1: sí,
0: vaina.
1: Sí, sí, sí, claro. Carmencita, te voy a llamar para que nos cuentes. Espérate ahí. Espérate. Vamos a llamar a Carmencita. Estoy más embolatado aquí con estos números todos.
0: Carmen,
1: raro.
0: Capullo, espere, que caballo si quiere un hijo suyo.
1: A ver.
0: A ver.
1: Carmen,
0: bueno, escucha.
1: Contesta, mi amor, contesta. Carmen, soy yo.
0: Carmen, se te perdió la cadenita.
1: Carmen, contesta esa vaina. No, nada, Carmen. Si Carmen no contesta, que es la que está haciendo el soldado caído, que se deja para la otra. Bueno, nada, pues entonces, como estábamos esperando entonces que la gente nos enviara su soldado caído, nos enviara también su cupido, no llegó, no pasó. Entonces, ¿será que escuchamos esto, oyente, a ver qué dice?
5: Hola, Karina, buenas noches, de aquí es de Cali otra vez. Karina, ese tema...
1: Ah, ok, listo, eso fue el anterior. A ver qué dice este... Mira, aquí me están diciendo que quiere dedicar una canción, pero ¿a quién? Dice canciones que dedicaría tan natural, pero ¿a quién? Bueno, entonces, Karina, nos vamos con otra confesión porque tengo muchísimas. ¿Te parece?
0: Dale, de una.
1: Ok, más confesiones, ahora que no me duermo.
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1: Buenas noches, ¿cuál es tu historia? ¿Cuál es tu confesión? ¿Cuál es tu anécdota? También las personas que van llegando a Que No Me Duermo de Tropicana pueden enviar su nota de voz al 310-206-3302. Buenas noches, Tropicana.
8: Tropicana, buenas noches. No estoy de acuerdo con que le cuente.
1: Ah, no, papi.
0: Esa opinión.
1: Sí. No.
0: Entonces, ¿por qué dejan la palabra confesión cuando van a opinar para la confesión?
1: Ay, Dios mío, padre. Karina, explica tú a ver si de pronto logra entender nuestra gente linda.
0: A ver, van a enviar una confesión en nota de voz, pero debajo de esa misma nota de voz ponen, esta es mi confesión. ¿Listo? Y ya, sencillo. Así de fácil. La pueden enviar para nosotros poder ayudarles, comentarles y decir qué sucede. Listo.
1: Ahí va.
0: Ya.
9: Hola, Tropicana. Yo pues quería confesar algo. Yo soy un hombre hetero, pues he tenido novias toda la vida, tengo hijos, pero caí en la tentación. Pues me dejé mamar de un hombre y ahí, pues, me gustó. Y en estos momentos estoy un poco confundido porque en realidad fue algo muy bacano. No se puede explicar, pero no sé qué hacer. Todavía me gustan las mujeres, pero lo que pasó con este man fue algo muy bacano y me gustó mucho. Sí, pues yo no sé qué se puede hacer ahí. Pensé que no era marica, pero me terminó gustando.
1: Ay, ay, ay. Confesión en Tropicana 1046. No me da tiempo, no me da chance, pero en este momento las impresiones de ustedes. La mía me la guardaré para la última hora. 10:46, cierra Karina con su apreciación. Malumita, dígalo.
2: Hermano, si tú cierras los ojos, se siente lo mismo.
0: ¿Qué?
2: O sea, ¿tú cómo puedes diferenciar si es una mujer o un hombre si tú cierras los ojos? Nada, pues que imagine que es la mujer y ya.
1: ¿Ya? No voy a decir nada, Karina. ¿Qué opinas tú al respecto? Karina, no,
0: ¿qué opino yo?
1: No, respeta al oyente, no te burles.
0: No, me estoy burlando.
1: No te burles, Karina Uribe, no, por favor, respeta al oyente.
0: Me estoy riendo de lo que dice Malumita.
1: ¿Por qué te vas a reír?
0: Amores, vea, pantalones los que tienes de hombre, pantalones los que tienes de hombre para contarnos esto, porque yo creo que dijo lo que muchos hombres quisiesen contar, decir, pero les da pena, se les vea.
1: Yo también quisiera.
0: Pues, o sea, quisiere. No, de verdad, a más de uno le ha pasado y no lo dicen. ¿Por qué? Por esa tal vaina varonil que mantienen. Pero yo siento que lo que dice Malumita puede hasta ayudarle. ¿Ya? No, es que estoy impactada, de verdad.
1: O sea, tú, eso es lo que le vas a decir al oyente. ¿Algo no, más que opinar?
0: Yo pido una ayuda de oyentes, que ellos manden nota de voz y me ayuden, porque estoy...
1: Ok.
0: Lo único que sé es que él habló por muchos hombres que en este momento viven lo mismo.
1: En este momento, los oyentes de Tropicana tienen la oportunidad de enviar su nota de voz al 310-206-3302, sus notas de voz. Vamos a comenzar a escucharlas en la próxima hora, ya cerrando, finalizando nuestro programa en el día de hoy. No se preocupen que lo vamos a poner en contexto en la próxima hora aquí en A Que No Me Duermo. Las confesiones, el soldado caído, Cupido, temas y mucho más para que no se duerman. 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

0: Aquí estamos esta última hora en A Que No Me Duermo de Tropicana. Un abrazo bien grande, un saludo enorme, un beso a todas las mujeres que nos escuchan, nos ven, nos comparten. Están con nosotros en A Que No Me Duermo, de la emisora más bacana, la emisora diferente, la emisora que ayuda, quiere a los peluditos y a la gente. Tropicana en toda Colombia. Karina Uribe y el caballito Edgar Castillo, todas las noches, de lunes a jueves, desde las 8 y hasta las 12. El próximo lunes, que es festivo, vamos a estar acá también con Soldado Caído, vamos a tener Cupido, vamos a tener Confesiones, también vamos a tener algo nuevo, Cari, y es que vamos a enfrentar canciones con nuestros oyentes, pero la puntica. ¿A ti te gusta la puntica, mi amor?
1: Mi amor, sí, así la puntica que suene rico.
0: Bueno, no te preocupes, la puntica yo te la voy a poner.
1: No tengo problema.
0: La puntica te la voy a poner entonces. A los que van llegando a la sintonía, vamos a ponerlos en contacto.
1: Ponete unas punticas. ¿Quieres ponga unas punticas?
0: No, el lunes. No te preocupes porque estamos ya haciendo, porque estamos ya ajustando todo. Ay, para veras, que no vaya a molestar con el tema digital. Entonces, vamos a poner en contexto a los oyentes que van llegando a Que No Me Duermo de Tropicana.
2: Hola, Tropicana. Yo pues quería confesar algo. Yo soy un hombre hetero, pues he tenido novias toda la vida, tengo hijos, pero caí en la tentación. Pues me dejé mamar de un hombre y caí, pues me gustó. Y en estos momentos estoy un poco confundido porque en realidad fue algo muy bacano, no se puede explicar, pero no sé qué hacer. Todavía me gustan las mujeres, pero lo que pasó con este man fue algo muy bacano y me gustó mucho. Sí, pues yo no sé qué se puede hacer ahí. Pensé que no era marica, pero me terminó gustando.
0: Ay, ay, ay. Bueno, Cari, ya había dicho entonces que Malumita dijo que cierre los ojos y usted piense que es la mujer. Eso fue lo que dijiste, Malumita.
1: Cierra los ojos.
3: Pero déjame aclarar.
0: Ok.
3: Él dice que está confundido.
0: Está confundido.
3: Está confundido.
0: Él se dejó, él estaba haciendo el delicioso con un hombre.
3: Yo pienso que si ya se dejó es por algo, pero digamos que no, él está confundido. Entonces, en caso de que solo haya sido una vez, para que no se confunda, que se olvide que fue un man y que fue con la mujer y ya deje eso ahí, le echa tierrita y ya. Pero yo creo que no, él sí ahí, eso ya lo tiene.
0: Ya lo tiene en la cabeza, sí, hace rato.
1: Ya, la curiosidad,
0: mató al gato.
1: La curiosidad ya va a seguir actuando en él.
0: Karina, ¿qué dijiste tú ahorita cuando íbamos a al corte?
1: Ay, no, ¿qué dije yo? No, que es muy difícil.
0: ¿Difícil qué?
1: Que yo necesito una ayuda.
0: Salir del closet,
1: ¿qué? Que ellos qué opinen.
0: No, yo sí quiero saber qué opinas tú.
1: Lo único que les dije es que él está hablando por más de uno que siente lo mismo.
0: Muy seguramente siente dos cosas.
1: Y le aseguro que hay más de uno que siente.
0: Que siente dos cosas.
1: Que está con su esposa, con sus hijos, tales.
0: Uy.
1: Eso era lo que yo les preguntaba ayer.
0: Atención, Colombia. En este momento ustedes tienen la difícil tarea, pues, de comunicarse con nuestro oyente y bueno, darle un consejo, dar su humilde opinión al 310-206-3302. 310-206-3302. Envíen su nota de voz. Él experimentó con un hombre, con un amigo de él. Él tiene su pareja, su esposa, tiene su familia, unas hermosas hijas, y él siempre ha sido mujeriego y nunca se imaginó estar con un hombre. Ahora también, luego de esa experiencia, de ese experimento, quiere seguir en ese swing. ¿Qué dicen los oyentes de Tropicana en toda Colombia? Dígalo de una. Muy buenas noches.
4: Caballo tan natural para la
0: prima. Ok, listo, bien. Esas fueron las canciones tropicanas.
5: Ah, no, papi, eso ya le entra aguas por el patio, mijo.
0: Los oyentes de Tropicana opinando, ¿qué le quieren decir a nuestro oyente a esta hora de la noche?
1: No se ría.
5: Y que se le moja la canoa.
6: y que se le moja la cara.
0: Barro,
6: pobre
0: barro.
6: Hombre, cuando se emborracha.
0: Ey, barro, loco.
6: Con troque bigote, con saco y corbata.
0: Ey, ey.
6: Hombre, mi hermano.
0: Ey, ey, ey, barro.
6: Era una loca reprimida, va a ser que no se había dado cuenta. O el bosser lo traiciona. O de pronto usted tiene un jopito juguetón y no se había dado cuenta. Es que Maluma, y como esa vaina que tú cierras los ojos, ¡manda Maluma! Estos payacos también salen con una vaina rara, ¿vale? Usted también tiene vaina como que también, como que sus narguitas lo traicionan también, viejo caballo. ¡Ojo eso! ¡Ojo eso!
0: No, no, no, no, yo no sé. No sé,
1: pero
0: yo no sé. Yo solamente pongo a opinar a la gente, a los oyentes, y ustedes den sus apreciaciones al respecto del tema. Yo de último hablo, yo de último digo. O sea, Karina, que ay, no, no sé. Y ella en eso no sé, no digo nada. Al fin, ¿qué le vas a decir al muchacho?
1: Es que me parece muy difícil y no lo puedo juzgar. Me parece difícil porque él tiene una esposa, tiene una familia, y él en este momento se está enfrentando a un sentimiento o a una sensación que quizás nunca había sentido. Es difícil porque él también debe estar afectado psicológicamente. O sea, ¿qué estoy sintiendo? O se debe estar sintiendo confundido porque o me gustan o no me gustan, si me gustan o no me gustan. Puede ser bisexual.
0: Ok, los oyentes en este momento.
1: O pansexual como caballo.
0: Sí, claro, Tropicana, buenas.
7: Camina como caga, come como caga, baila como caga, ese madre caga. Tiene pinta de caga. Ay, ay. Compa, a usted le gustaba su viaje hace rato. Ahora, güey, que quiso probar, porque el man que no le gusta eso no prueba ni nada. Ni se deja tentar ni nada. A usted le gusta el sistema.
0: Los oyentes de Tropicana están opinando. Envíen su nota de voz, que es una maratón de notas de voz. 310-206-3302.
1: ¿Qué fue? Venga, él no nos explicó. ¿Y él de qué manera fue que probó?
0: O sea, tú quieres que él te siga explicando mucho más.
1: Pues
0: o sea,
1: sí,
0: que entre en detalles.
1: Fue, o sea, claro.
0: Háblale entonces al amigo oyente. Háblale entonces al amigo oyente y dile que te explique.
1: Amigo, cuéntanos al menos, por favor, o sea, cómo se dio la vaina. O sea, o estabas borracho, estabas tomado. ¿O te propusieron eso?
0: ¿Que envíes uno de uno?

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1: Tú me haces el foro y respeta a los oyentes.
2: Póngale, caballo, póngale que fue ella.
3: No, pues si le gustó, pues que siga disfrutando. ¿Qué más se puede hacer ahí? Hágale, papi, porque ¿qué más? Dele uso a eso, papi, porque te quedó gustando.
1: Karina, prepárate porque después de esta nota de voz que viene, la gente en TikTok está revolucionada, está alborotada, así que vas a leer lo que están diciendo, pero espérate, luego de esta nota de voz.
3: ¡Ay, papi! No, papito, ya le entra agua por el patio, mijo. Lo que estaba era escondido, está en el closet y le dio por salir. ¡Añañay! Eso sí es peligroso. ¡Pegriloso! ¡Cacorrín!
1: ¡Ey! No. Barro. En este momento los oyentes de Tropicana.
2: Es libre.
1: ¿Cómo?
2: Dicen por acá, Castañeda, son gustos reprimidos. Dice por acá, Daniela, ya es Tales, al menos hubiera sido con una mujer trans bien linda, pero fue con otro man. Ya es Tales. Bueno, dice por acá, Steven, ay no, pero es que están diciendo cosas que no soy capaz de leer.
1: Dígalo, no dice, maquilles la cuestión que los oyentes están hablando.
2: Es que Steven dice, mejor se come el gusanito, mejor me como gusanito, le parto la cabeza, le saco la... ¿Por qué me pone a leer esto a mí?
1: Porque si tú estás en el TikTok, dale.
2: Vea lo que dicen, duro para la esposa de hijos cuando se enteren, ¿ah? Y pero, que Karina, vuélvame hombre.
1: Pero ven acá, o sea, ¿será prudente él decirle a su esposa lo que le pasó?
2: No, yo no creo. Mentiras, no, que sea sincero. Ay, juepucha, es que es muy duro. Vea, lo único que yo sé es que vaya y hagas exámenes, porque va usted con la misma vaina, untada de la misma vaina.
1: Karina, pero ¿qué dicen los oyentes en el TikTok? ¿Qué dice nuestra gente?
2: Dicen por acá, Dice, dame un momento.
1: Qué montón de gente opinando. Espere,
2: dice, terrible para la esposa. Dicen por acá, es bisexual, ya tiene agua en el, ay no, en el Tales. Dicen por acá.
1: ¿Cuál Tales? Porque, no entendí. Ay, ¿qué es Tales?
2: En el fundillo.
1: Bueno, ay, ya, no. Fundillo, ya en el fundillo.
2: No, pero ¿por qué me hagan esos mensajes? No me hagan leer esos mensajes tan terribles. A ver, yo leo, pero voy a leer. Dice, ya se le voltearon las chupas. Dice, ay no, lo mejor son los comentarios, entren a TikTok. Ey. Dice que, saludos desde California. Ay, gracias. Dicen, ya ni para qué encaminada. Ya para qué encamina ese motor, ya lo desanillaron. Ay no.
1: O a la gente sin un baño.
2: ¿Usted por qué me está poniendo a leer esos comentarios?
1: Porque la gente en TikTok hace parte.
2: Dizque,
1: mira, y nos hace falta también la gente en YouTube. En YouTube también hay un montón de gente.
2: Dice que en ese audio dejó un plumero.
1: Karina, respeta.
2: No,
1: me hace el
2: yo
1: no
2: quiero ser así.
1: No te vuelvas a reír porque te muteo.
2: Ese motor ya está pasado de aceite. Ey, no me hagan leer esos comentarios. No. Pero dice Paola, que le quede gustando, no importa que se disfrute la vida, es una
1: mira,
2: sola que se.
1: Mira lo que dice Raquel Villamil.
2: A ver. No, mi, ¿por qué no lo lees vos?
1: Si tú estás leyendo el TikTok.
2: Ah, pero dice Raquel, solo fue sexo oral, no más. Ah, bueno, ahí también va la pregunta, bueno. Dragon, ¿de qué hablamos? Ay, no.
1: Ajá, estoy esperando que tú leas los comentarios.
2: Dice Junior, si aquella es tan rica y ese man, ¿por qué sale con eso?
1: ¿Cuál aquella?
2: Ay, no, pero es que dice muy trágico.
1: Pero dilo, que a ti se te escucha bonita esa palabra.
2: No.
1: La churumbela, la cucaracha.
2: La churumbela. Que la cucarroncita es muy tierna, que muy rica, que porque le voltean las vainas.
1: Ok.

0: Okay. Ay, sigan, no. Sigan entrando al TikTok.
1: Y están entrando al TikTok a leer solo los comentarios de ahí. Ey, no sean así.
0: Tropicana, no sean Colombia.
1: Así. Es que ya peló la papaya ese man, ¿ah? Tiene la horquilla mala. Ay, no, no, no, no. Caballo, no. Pero vea lo que dice, mire lo que dice, mire, mire lo que dice. Yo tengo una amiga que el esposo se metió con otro hombre y se fue a dividirse.
0: A divertirse.
1: A divertirse. ¿Y el qué? ¿Y el notario era qué?
0: Era Nop. Nop, no sé.
1: No entendí.
0: Tropicana, yo menos.
1: Se le partieron los pistones.
2: Es mucha agua, a ver. Luego el plumero, uy, no. Más con hijos.
0: Y ahorita, ya para finalizar, hacemos una pregunta a ver qué opinan los oyentes.
3: ¿Está confundido o confundida? Pues que hágala fácil. En el día, que sea la novia del amigo. Y en la noche, que sea el esposo de la mujer. Y ay, ya. No. No, todos no, felices.
0: Hombre, no, hombre. No, no.
3: Ay, Malumita.
0: Malu, defiéndete.
3: La chupa también.
0: Malu, te están preguntando que si se te voltean las chupas también por el comentario ahorita que hiciste.
4: No, no, no, nada. Es que tuve muy Malu. Poquito tiempo para explicar. Eso se malinterpretó.
0: Pero usted es un man firme, ¿no?
1: Ay, Malu, Malu, yo no creo que a usted se le... No, Malu, no, no, no, qué tú, desperdicio.
4: Tú mejor que nadie sabes que no.
0: Uy, ¿cómo? Ay. Uy, sonaron las campanas de Belén. Taralán, uy, son aquí. Salesiano taralán, de San Roque.
5: Taralán, taralán. Yo callo, callo. Uy, no, no, no, no, ese muchacho, mejor dicho, es como grave, grave. Le iba a decir tanto como esto. Lo que pasa es que de pronto lo tenía muy escondido y no lo había experimentado. Y ahora que lo experimentó, definitivamente... Le gustó tan demasiado que yo creo que lo va a seguir haciendo. Mejor dicho, como dice el cuento, salió del closer, salió del closer.
0: El hombre salió pirata, pirata.
5: La familia que tiene, qué pecado, ay, ay, ay. Tenaz, tenaz, tenaz, tenaz.
0: Los oyentes opinando. ¿Qué?
1: Caballito, saludito para Andrés Barrios desde Barranquilla, nos está escuchando. Andrés, un besito, gracias por conectarse.
6: Bueno, eso no es experimentar, eso es que ya era mariconcito y
0: ya,
6: no
0: ya,
6: había...
0: eso, ah, ya, ya, ya, ya, eso sonó.
1: Esa sí, es sí. La que al final dice, mariconcito.
0: Mira, sale aquí, qué linda Karina, jaja, fui yo, ah, ok, listo, yo pensé que había sido Karina la que había dicho y que, ay, que no sé qué, porque ya le iba a coger y le iba a cerrar el micrófono para que sea serio.
7: Mexicana, la más bacana. No, no, ese man no es marica, él es heterocurioso. Y yo no, a ver, si lo ha hecho una vez, pues que lo haga una segunda vez, a ver si le gusta, si no pues se quede ahí, como dice Malumita, eche tierrita eso entonces.
0: Tierrita no, otra vaina. Los oyentes no. Opinando.
1: Caballo, ¿y usted por qué sabe tanto de la otra vaina?
0: ¿De la churumbela?
1: Sí, ¿por qué sabe tanto?
0: Porque me encanta.
1: Aquí de curiosa. ¿Te encanta qué?
0: La churumbela.
1: Pues la churumbela no es la que se mueve así.
0: No, señor. La churumbela es la cucaracha. Déjate de tus vainas.
8: Al que le gusta la maricada, le gusta la maricada. Nada que hacer. Que se eche salivita y pa' adentro.
0: Ey, ey, ey, ey, ey, ey, ey, ey, ey, no, no, no, no, no, no. Ey, no, no, no, no, no.
9: Tropicana la más bacana, por aquí vuelvo yo, Amparo. Obvio que no le puede decir a la esposa lo que debe de dejar, no volver, así le haya quedado gustando. A otros oyentes que han participado en discriminación, él en ningún momento dijo que había tenido sexo con otro hombre, él dijo que había permitido una asunción, por decirlo así, más decente. Yo entiendo de que le provocó porque no le pusieron una pistola y eso no lo hace que sea homosexual. Eso es un evento de poco respeto para un hombre. Y mis respetos para él. Yo conviví con alguien más prostituto que las prostitutas. Y lo berriondo es que cuando empiezan les queda gustando.
0: Miércoles.
9: Ya él decide si se da su respeto y el respeto a su familia. Pero donde le diga a la esposa, él sabe que hay que ir al hogar. Y entonces se tira al hogar y después se va a prostituirse.
1: Ay, Dios.
0: Uy, Dios mío, bendito. Cari, qué montón de notas de voz y en espera
1: ponelas,
0: también.
1: Ponelas.
10: Oh, caballito, ahí sí. La embarró. Ahora ya tengo que llamarlo el cilindro de gas. No sé, nos diga una manguerita y maestro, mijo. Otro hombre caído. Otro hombre que perdimos. Ya que...
0: ¿Qué dicen los oyentes? Pero yo sí quiero escuchar al público femenino al respecto. ¿Qué tienen que decir? ¿Qué sensación tienen? Si las lenguas le está picando, dígalo de una.
11: Hola, ¿pero hola, qué sensación? Cercana, buenas noches. Sorprendida por la confesión de esta persona, de este señor. Pero también creo que es de admirar, tiene mucha valentía.
1: Sí, Dios,
11: más en este
1: pantalones.
11: En este mundo de como de egos varoniles, pero creo que el que él haya confesado eso deja ver que pueden haber muchísimas infinidad de casos como este, y pues él decidió contarlo. Creería que pues descubrió que es una persona bisexual.
1: De pronto.
11: Ya aprender a no sé si requiera ayuda de pronto psicológica para aceptarlo o algo así, y mirar, pues básicamente creería que por su bienestar y todo, a ver que logrará entender o que logrará identificar con qué sexo le gustaría tener una relación, si busca una relación seria, o si por el contrario pues disfruta de ambos. No sé, ya creería que si él no sabe cómo reaccionar, debería buscar un poco de ayuda para que sea orientado
1: más fácil, creo yo que sí.
0: Cari, escúchame lo que dice la gente en el TikTok. Maluma, no cierres los ojos que lo van a dejar como boca de payaso. Me confirman, los mariscos nace, no se hace. Conclusión, ya ese motor ni cambiándolo, ni anillando, ni encamisando, ni cambiando. Dios, se va, Dios, de pérdida total. Ja, ja, ja, si supieran que más de un man quiere probar eso y lo hacen a escondidas teniendo mujer. No, señor, las nalgas no se tocan. Una mamá. Al hijo porque con... Anda, mira. No, pero esto sí es fuerte. Una mamá mandó al hijo porque se metió con la nuera y le quedó gustando. Pero ¿de quién hablan? Llegué tarde. Ahí están hablando en el TikTok. Qué montón de impresiones. A ver qué dice nuestra gente. 310-206-3302. 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
12: Karina, caballito, Maluma. Vea, uno no sabe lo de nadie. Y nosotros los seres humanos somos débiles. El hombre tuvo severidad y la contó. No pensó que no le fuera a gustar, le gustó. Pero yo lo que le digo al señor o le aconsejo es que pilas con eso. Porque es que él tiene un hogar, tiene una esposa, tiene unas niñas. Se manejaría la decepción de ellas. Esas mujeres, yo no lo juzgo, porque como le digo, somos débiles, el diablo es fuerte. Y si el man seguro tenía su debilidad o tenía su inclinación desde hace muchos años, uno no sabe. Y se dio la oportunidad, le gustó, pero yo como vuelvo y le digo, pilas con eso, párela ahí y échale tierra a eso y...
1: Olvídelo.
12: Y piensa en su familia, que es la que importa.
0: Ok.
13: Esos comentarios tan chimbo. Y lo chistoso es que más de uno ahí les gusta la guachafita también.
1: Viste.
13: Dejémonos de hablar mentira.
0: Yo creo que este fue el oyente que confesó. Este fue el oyente que se confesó. Esta fue la nota de voz que me acaba de mandar. Escuchen, oyentes, lo que dice la persona que se está confesando.
13: Esos comentarios tan chimbo. Y lo chistoso es que más de uno ahí les gusta la guachafita también. Entonces,
0: bueno, por eso le digo. Pero bueno, él me está diciendo acá, Karina, que solo fue un oral.
1: Por eso le digo. Y él tuvo los pantalones de contarnos.
0: ¿Cómo así? ¿Cuál tuvo?
1: Sí, tuvo los pantalones para contarnos.
0: Ah, lo que pasa es que en Barranquilla tuvo otra vaina.
14: ¡Pelado marica!
0: Ey, que ¿cómo así? Pibe del derrama, me hace el boy, respeta al oyente, hombre, no le diga así.
14: ¡Pelado marica!
0: Ey, pibe, no se puede decir ese tipo de cosas, por favor, pibe del derrama, cheque la vaina.
8: Ya se cuento muy raro, de verdad que sí, eso ya, sí. Ahí ya le tocó el lema de que si sale mierda que entre carne, no hay más que hacerlo.
0: ¡Qué hijo de madre! Eso es lo que le gusta a ella, mira, está muerta de la risa.
1: Ay, que entre, me encanta grabar caballo como se ríe.
0: Que entre carne, eso es lo que a ti te gusta. Ay, Karina, ¿cuántas libras?
1: Ay, no, yo no sé si eso,
0: Malu,
1: tiene peso o no tiene peso.
0: Me acaba de llegar otra confesión, ¿cómo hago? Descargo la vaina.
1: Tírela.
0: No, y no te la pierdas. Acabo de escuchar una confesión para el lunes, Karina. Te vas a morir y los oyentes también se van a morir. Y yo necesito que desde ya ustedes no se la pierdan, porque a las 8 y 10 de la noche, Dios mediante, Dios nos dé vida y salud, y así va a ser. 8 y 10 de la noche, esa confesión ya la voy a tirar. Esa va a ser la primera, Malu. La que voy a tirar. Porque los oyentes me van a decir si sí o si no. Y como la voz del pueblo es la voz de Dios, yo les voy a hacer caso. Si ustedes dicen no, no. Pero si dicen sí, yo me comprometo a hacerlo.
1: No, ya sí.
0: Yo voy para esa. No jodas. Malu. Y me grabo y todo. Y si de pronto no se puede poner en las redes de Tropicana, no importa, pero las mías las pongo.
4: Es que acá nos llegó una confesión, la estamos escuchando ahorita, pero
1: no, tremenda. Claro, ya me dicen.
0: Tremenda.
4: Mencionan al caballo.
0: Sí, tremenda.
1: ¿Mencionan al caballo?
4: Mencionan al caballo en esa confesión.
0: Sí, en esa confesión.
1: Entonces, ya me imagino que es.
0: Tropicana, buenas.
15: Buenas noches, aquí la madruma Tropicana. No, eso toca decirle sí o no. De día es una y de noche es otra.
0: Ay, hombre, Dios mío. Tropicana.
16: Buenas noches, Tropicana. Habla Christopher desde San Francisco, California. Al man hay que dedicarle la canción Después de Maíz, crispeta, ah, pero no es para allá. El man se le voltearon la chupa, mi hermano. Y hay que dedicarle esta canción.

0: No jode, hay barro, barro. Hay un peso, una vaina jodida. Hay barro con el man.
1: Es lo
0: que es que el man dice, o sea, que solamente fue una. Ya ahí, o sea, un guau ahí.
1: ¿Una qué?
0: O sea, normal. Pues, no, hay barro. O sea, ey, no, ve, no sean así, no sean así, barro. Oa, mira, bueno, no, este no. Este no, porque está muy pesado.
2: Pero que busque ayuda. Que busque ayuda y que vaya donde el doctor Palanca.
1: Ay, no.
0: Karina, todavía
1: caballo, mire que usted es el que se ríe. Mire que usted es el que se ríe.
0: Lo que pasa es que yo pensé que el perrateo, la mamadera de gallo, solamente era allá en Barranquilla. Y no.
1: Yo quiero saber, es el caballo, ¿por qué se ríe tanto y por qué sabe como tantas cositas?
0: Yo no sé tantas cositas. No,
1: mira, yo ni siquiera he opinado. El que tanto se ríe de sus picardías, de acuerdo, listo.
0: Mira, yo ni siquiera he opinado. Opinó Malumita, opinaste tú, yo ni siquiera he opinado. Yo dije que lo iba a hacer al final, después de escuchar a todos nuestros oyentes.
3: Ah, se le cascaró, fue el bajo al man, se le cascaró el bajo.
0: ¿Y qué es bajo, no, el bajo? Karina, hola, muy buenas. ¿Puedo opinar de lo que hablan en la emisora?
1: De
0: lo que
1: sí,
0: están, claro, hablando en A Que No Me Duermo.
1: Sí.
0: Él se llama Steven Rojas. ¿De qué estamos hablando, Gary?
1: Estamos, ay, no, pero ¿por qué me tienen que poner a mí? Estamos hablando, pero yo les digo.
0: De un man que hizo un guagua.
1: Estamos hablando, espere. No, no es. Es un señor que es casado y tales, tiene su esposa. Y un día, por X o Y motivo, no sabemos exactamente el cual.
0: Ay, no vas a saber cuál. El man le dio la picardía a Karina, pero dilo.
1: Déjame. Ajá. ¿Sí? Un día, no se sabe por qué motivo, otro hombre le hizo sexo oral a él. Y
0: no, al gustando. Revés.
1: ¿Qué? El otro man se lo hizo a él y a él le quedó gustando.
0: Ah, yo estaba era. Ah, ok.
1: ¿Cómo? No, a es que usted pensó que era el que estaba.
0: Sí, yo pensé que era el que estaba cantando.
1: ¡No!
0: ¡Ah!
1: No.
0: Ah, yo pensé que él estaba de Willy Colón.
1: Caballo, pero todo este rato y usted estaba pensando que el que estaba así como yo en este momento era él.
0: Sí.
1: No, mi amor, no.
0: Yo pensé que el man estaba de Willy Colón, pero vamos a ver que el man estaba de corista solamente. No,
1: por eso Malumita dijo que cerraran los ojos y que pensara que era una vieja.
0: Ah, ya, Malumita, no, imagínate tú, pues no, barro, yo estoy jodido. Tropicana.
4: Pero ojo, la verdad es que siento que la gente está faltándole mucho el respeto, porque el man en realidad, o sea, no es gay. Realmente que las nalgas lo traicionan.
0: Pero bueno, ya quedó aclarado que el man no se dejó ni tocado, o sea, nada de eso. Solamente fue que le estaban haciendo a él la. Pero el man.
1: Le gustó, le encantó, le pareció rico.
5: Le encantó.
0: O sea, mejor que la mujer.
5: No dijo eso, pero
1: hay que explicarle otra vez a caballo.
0: Oye, sí, lo que pasa es que estaba haciendo otras vainas aquí. Mi hermanito, pero si te gustó más que la mujer tuya, uy, ¿cómo? Cuidado, Juan.
6: Vea, probando. Vieron al caballo andando, papá. Solamente quiso probar.
2: Busqué ayuda ahí.
0: Ay, Dios mío, bendito.
7: Hola, Tropicana, muy buenas noches. No, es que el man se empezó con eso nada más, con la succión esa, pero. A lo que dice el man, que es que lo que pasó, los momentos que vivió con ese hombre, fueron un momento inolvidable, o sea, no fue nada más eso. Las cosas, hubo más cosas ahí en adelante. Están equivocados, es que nada más fue nada más ahí la. Besito por aquí, besito por allá, no.
0: Hey, bueno,
7: el man dice que lo que vivió con ese hombre fueron cosas inolvidables. Entonces las cosas, cada rato que se vienen pasando.
0: Pero quien dice que no fue así, porque también, bueno, mi querido amigo, usted, primero le agradezco por ser una persona valiente y contarnos su historia, su confesión, gracias. Pero bueno, usted nos está diciendo que eso fue de esta forma, pero ¿quién dice que fue así? Bueno, es la versión de él, ¿cierto? Y nosotros le estamos creyendo. Pero tú sabes que cuando están en el pim, pam, tan, tan, tan, pero dale rápido, esta es una punteadita, la, sí, sí, sí, sí, ¿sí o no?
1: Una punteadita, ¿cómo es una punteadita, caballito?
0: Una punteadita, pim, pam, sí. Nada, no va a pasar nada que no quieras, plim, plan. Y de.
1: ¿Cómo?
0: Cuidado, que viene el compañero del taxi, tal, uy, pita, métete, el pañito húmedo, el alcohol. Oh, ahí, ay, entonces, ay, oh, después, pero te gustó, sí, pero a medio lado, espérate,
1: caballo,
0: ¿y ya qué pasó? ¿Qué pasó? Y se forma el puya y un... ¡Ay, ay, ay, ay, ay! ¡Yerda, loco! Oh, pero yo le creo al man, el man. Dijo que chupi plu, ya, está bien. ¿Malumita, sí o no?
1: Ya, es que no fue más.
0: Ya, yo le creo al man.
1: Ya, todo bien. Más.
0: Mi hermanito, esa vaina es suya. Usted verá qué hace con su pistola, con su aparato. Ya, o sea, usted verá qué hace con su cuestión.
1: Venga, venga, es lo mismo dejarse succionar.
0: Oh, el curucuteo es lo mismo. Esa vaina es lo mismo. El curucuteo. Si usted se deja curucutear la cuestión, eso es lo mismo. Eso es lo mismo.
1: Bueno, usted se ha dejado curucutear la cuestión.
0: No, esa cuestión. Bueno, sí, de la fémina, sí, de la hembra, pero. Esa, yo siempre he dicho, macho no, con macho da calor. Imagínate que un macho te vaya a pasar la barba por la espalda. Ya, o sea,
1: es que.
0: No, menos. No. Puedes imaginar el zambapalo. Pues, a jugar las espaditas del zambapalo, no, señor.
1: Y es que.
0: No. Así que te hace como mazamorra cogiendo puntos.
1: Malu, tú que tienes barba, hazme un favor, mírame. Pero enfóquese usted. Haga así.
5: ¿Cómo que no te estoy viendo?
1: O sea, con la cumbamba, es así.
0: ¿Cuál cumbamba? Que pues, aprende a hablar, esa vaina se llama la barba.
1: Con la cumbamba. La barba no se mueve, si no se mueve la cumbamba.
5: Tú debes saber cómo se siente.
0: Mira cómo se ríe, mira. Eso es lo que le gusta a ella. La perversidad de la vez.
1: Pero
0: eso es lo que te gusta a ti.
1: Perversidad.
0: Que te rasguñe la espalda de la vez.
1: ¿En qué?
0: Eso es lo que
1: tú. Que me deslicen. Que me rasguñen, no.
0: No.
1: Que me deslicen.
0: Imagino.
8: Pusieron no. A jugar a las espaditas. Pusieron a jugar a las espaditas y se pagó
0: salir. Que las espaditas.
9: Papi, el man no es cagar, el man no es cagar, el man lo que es cigarro.
10: Otra vez
9: acá. Pues que no se eso deje, después que no se deje penetrar, está bien.
0: ¡Ay! ¡Ay! ¡Ay! ¿Qué? ¡Ay! ¿Qué? ¡Ay! ¿Qué? Este man también. Papi, dígalo, a usted también le.

0: gusta el bomboneo, sí, señor, positivo, ¿ah? Positivo, le gusta.
1: Tiene derecho.
0: Sí, no.
1: Tiene derecho.
0: Que va a tener derecho. Ahí, ¿qué pasa? Es mejor, bueno, está bien, los manes que se quieran pasar para el otro equipo, mejor, más mujeres para nosotros, más mujeres para el caballo. Yo las, vea, no las mantengo, pero sí les doy la sabrosura. Tropicana, mira, ah, bueno, mira, este es el mismo.
2: Papi, el man no es cagar, el man no es cagar, el man lo que es cigarro. Pero después que no se eso deje, después que no se deje penetrar, está bien.
0: Mira, mira, viste, aquí, mira, la gente en TikTok está revolucionada, me dice, caballito y tal, pásame el número. Anoten esa vaina, hombre. Pongan ahí, escriban, Tropicana.
1: Escriban, como que anote.
0: Sí, anote esa vaina, anote grande. 310-206-3302.
1: Ay, no.
0: Y que caballito no le tanto. No, yo hablo así, carajo, yo hablo así.
1: Caballito.
0: ¿Qué?
1: ¿Tú tendrías una aventura con otro hombre?
0: No, nada. No.
1: ¿Y si el otro hombre dice que tiene una mujer y que van a ser un trío con dos hombres?
0: Dos machos.
1: Sí, o sea, otro macho y una vieja.
0: Sí iría, pero con condiciones.
1: ¿Y por ejemplo, cuáles condiciones?
0: Mi hermanito, primero voy yo, después voy usted. No, que te voy, que me voy a poner al lado. No, señor, compadre, esa vaina. Uy, no. Échese para allá eso.
1: Yo porque primero va usted, después yo. Sí, y si porque van los dos a la vez, ¿qué?
0: No, porque me va a meter una puñalada trapera. Uy, cómo, cuidado. Eso no va, uy, cómo, no.
1: No.
0: Yo soy claro. Yo no te estoy. ¿Tú crees que es mentira que yo no hablo?
1: Pues
0: o sea, yo hablo, yo siempre hablo. Cara, yo siempre.
1: Algo en tu cara dice. No sé.
0: Es más, el lunes hablamos a las 8 y 10 de la noche. Yo voy a poner eso. Yo a las 8 y 10 de la noche. Ay. A todos los que están escuchándonos, pongan la alarma el lunes 8 y 10 de la noche. Es más, 8 de la noche vamos a comenzar normalmente, común y corriente, pero a las 8 y 10 y yo voy a hacer lo que los oyentes digan. Y esta vaina yo creo que en Radio Nacional no se ha hecho nunca. Entonces, pero yo voy para eso. Porque yo sé que si pongo a Karina con esa vaina,
1: yo la hago, ¿qué tengo que hacer?
0: ¡Ay, qué rico! Lo vas a hacer.
1: Pero dígame, ¿qué tengo que hacer?
0: No, el lunes.
1: ¿Y por qué?
3: No, la caballa está dirigiendo el programa y está más perdido que ombligo de perro.
0: O oh, así, parece que un ombligo de perro. Hombre, no, qué barbaridad, qué barbaridad, mi hermano.
1: Qué barbaridad, le aprendí que barbaridad.
0: Y que eso no es nada. Una mamada no se le niega a nadie. Es que lo mamen hasta un pato. ¿Eso qué, veo? Hombre, no. O sea, yo soy de las personas que piensa que no. O sea, que si a ti te gusta de pronto el tema con las chicas, pues sí. Pero un macho no. Cari, la última nota de voz y nos vamos con maratón de oyentes. Te vas a encargar de recibir. Te vas a encargar de recibir a todos los oyentes, pero por llamada. Va para esa.
1: Va para esa.
0: Para cerrar como tiene que ser, Tropicana Buena.
1: Sí, a todo.
4: Yo creo que eso fue tiro y tiro. Ay, ay, ay. Colita alegre.
0: Ay, ay, ay, Dios mío. Señoras y señores, así hemos terminado esta confesión en A Que No Me Duermo de Tropicana. Mi hermano, como yo siempre digo y como dijo Juan Gabriel, lo que se ve no se pregunta. Y si las nalgas son suyas, usted verá qué hace con ese menester.
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1: Bueno, ahora sí.
0: Lo suyo, que la llamen Karina Uribe, de una.
1: Llame, marque el 601-348-7601. Conversemos un ratico para que nos despidamos. Háblenme,
0: cuéntenme. 1400 desocupados, 1400 chismosos ahí. ¿Qué es lo que está hablando el caballo? No joda, pocotón de chismosos. Vayan a dormir, no joda. Andan ahí perdiendo el tiempo.
1: Me
0: no,
1: encanta,
0: mentira. Un abrazo. Un abrazo.
1: Besito para todos.
0: No, para las mujeres. No, yo solamente quiero saludar a las mujeres. Mamacitas preciosas, hermosas, que tengan un fin de semana excepcional. Genial. Y si de pronto el caballito se le llega a pasar por la cabeza, me escriben, me llaman, que estoy solo aquí en Bogotá y estoy que me bailo, estoy que me salgo con ustedes. Así que un beso y un abrazo para todas las mujeres. Ahí está el primer oyente, Cari.
1: A ver, Tropicana, buenas noches. Mi amor,
8: buenas noches, mi amor.
1: Amor, me le vamos a dar un...
8: Buenas noches, mi amor bello, claro. Besitos y palmadas, mi reina.
1: Ay, besitos y palmadas, mi vida. ¿Hoy con quién va a dormir?
8: Solito, mi amor, esperándote.
1: Bueno, me guarda un bordito, listo. ¿Desde qué ciudad? Mi amor, ¿desde qué ciudad?
8: Barranquilla, no. La Bella, mi amor.
1: Barranquilla, listo. Chao, mi vida. Más oyentes que se conecten, más. Ay, Dios mío, sí que me he reído el día de hoy, caballo. No.
0: Yo soy el que le pongo el ánimo a tus días, a tu vida. Pila, Karina, que faltan 5 minutos, que te llamen.
1: Faltan 5 para las 12, el día va a terminar. Que me marquen.
0: Pero deja el número, ¿cuál es?
1: Yo voy a traer un número acá para tenerlo acá y que me marquen de una.
0: 601.
1: 348-7601. Bueno, es que me marcan solamente. No les van a cobrar más por llamar a un fijo. Bueno. Caballo, llámeme usted.
0: Ahí está, otro oyente.
1: Oli, Tropicana.
9: Oli, Cari, ¿qué más? ¿Bien o no?
1: ¿Bien o no? ¿Con quién hablo?
9: Yo soy Quique, de Medellín, Mor.
1: Mor, Pipe. Ay, Pipe, ¿y dónde estás que se siente con ese eco?
9: Quique.
1: Pipe, venga, ¿dónde está que se escucha un eco todo rico?
9: En mi casa, Mor. Caballito.
0: Mi hermano.
9: Por aquí está tu... Por aquí está tu pony, bebé.
0: ¡Ey, no!
1: ¡Rico!
0: Me hace el favor, se compra una botella. Mira, escúchame, me hace el favor. Va a un supermercado, se compra una botella de vino, el corcho lo quita y ya sabe dónde se lo tiene que poner, carajo. Papi, un abrazo.
9: No, yo no soy el... Igualmente, un abrazo para todos. Feliz mes.
1: Pipe, gracias por escucharnos, mi amor. Un besito.
9: Picos para allá, caballito.
0: Listo, dale, papi. ¡Ay! Un besito también para ti, eche cuál es la vaina. ¡Que viva los machos, carajo!
1: A ver. ¿Le están dejando picos por allá?
0: Sí, está bien. Todo eso se vale.
1: ¿Qué hacemos, pues?
0: 601. Ah, yo no me he aprendido ese teléfono. Yo.
1: Bueno, mientras que le prende el teléfono, saben que se pueden conectar con nosotros. A mí me pueden seguir en Instagram, en Facebook, en TikTok, en todos lados, como Karina Uribe 28 con K, Karina Uribe 28, deje un mensajito, un besote para todos los que están por ahí, manada de papacitos, cosas ricas, cosas lindas, cosas bien hechas, listo, caballito. Bueno, a ti.
0: A mí también, @caballitocastillo, así caballito castillo, me dicen, hey caballito, mira, lo que pasa es que yo tengo esta novia mía que está con esto, me escriben por ahí, de pronto también una confesión, caballito, sí, eso es buena, si tienen alguna confesión, si quieren contarnos algo, me escriben a mi Instagram o al Instagram de Cari, @caballitocastillo. Me escriben y ahí nos ponemos en contacto. También estamos en TikTok como @caballitocastillo. Y en Facebook, en nuestro fanspace, como Edgar Alexander Castillo o Caballito Castillo. Entonces, si tienen alguna confesión, si tienen algún cupido, nos piden el favor y nosotros vamos a estar muy atentos a todo eso y mucho más.
1: Listo, ya saben, pues. Malumita, ¿y tú, corazón de melón?
10: Me pueden encontrar en las redes como Jor Mejor, el único. Besitos para Yuri Caterín, que nos dice, Malumita y caballito, cositas bellas.
0: Mamacita preciosa, deliciosa, como te descuiden. Ay, ay, ay, carajo.
10: Escuchamos.
0: Sí.
1: ¿Qué
0: sí,
1: le
0: sí,
1: van a hacer? Dejen de ser así. Y venga, entonces, ¿qué tenemos para lunes?
0: Para lunes tenemos una cantidad de confesiones.
1: Y eso
0: no, pero
1: es
0: mira, sí, pero por acá me están enviando la palabra confesión y me la escriben. Lo bacano es que envíen su nota de voz para que las otras personas lo escuchen. La cuestión es que ustedes envíen su nota de voz. Pero acá no la estamos pasando, ¿no? ¿Qué tal las confesiones, Cari?
1: Muy ricas. Ave María, sí. Hoy me he reído más. Bueno, muchachos. Qué hoy chévere. Sí me han sacado el jugo, le cuento.
0: Mi amor hermosa, te quiero mucho, un montón. Un abrazo para Malumito, un abrazo para todos ustedes, Colombia. Gracias por estar. Gracias por tanto, perdón por tan poco. El próximo lunes, 8 de la noche, en el que no me duermo de Tropicana. Qué placer, de verdad,
1: ¿qué?
0: Hacer parte de Tropicana. Dígalo.
1: Dice por acá, el lunes es festivo, no importa, festivo también venimos, a que no me duermo.
0: Chao, chao, chao, bendiciones, se les quiere y que terminen de pasar una jornada excepcional.
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¿Cómo están? ¿Qué me cuentan? Es viernes, qué maravilla, se acaba la semana. Aquí estamos iniciando la finca de Tropicana en este bonito amanecer de viernes. ¿Cómo están? ¿Qué me cuentan? Soy César Augusto Gutiérrez, el Tatis. Soy tu DJ, Tropicana 100.7, bonito amanecer en la finca de Tropicana. Quiero que también me manden foto del amanecer donde ustedes están. La canción la hace el Caballero Gaucho y se llama...

0: Seguimos en la finca de Tropicana 100.7, la más bacana en el bonito amanecer del viernes. ¡Qué maravilla! Llegó el viernes y otro fin de semana con otro puente festivo. ¡Qué maravilla! Vea, si a usted no le gustan los puentes festivos, quédese trabajando, que sí o no, no va a salir. Ni va a sacar los niños, ni la familia para comer, ni a piscina, ni nada. No va a hacer nada de eso. Es que trabajándome al favor, en forma. A los que nos gustan los puentes festivos, así sea para dormir en la casa hasta más tardecito. Oh, ahí es donde disfrutamos. 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Entonces aprovechamos, la vamos bueno. ¿Listo? Hágale pues, aquí estamos en la finca de Tropicana 100.7, la más bacana. Mándeme la foto, si a esta hora usted de pronto está trabajando, si ya cogió el camión, si ya está chancleteando el taxi, si ya está chancleteando la buseta. Mándeme la foto al 316-213-1007, repito, 316-213-1007. Mándame pues la foto de una, lo que se dedique, o si está en seguridad privada, o si está en una ambulancia, o si está en lo que sea. Mándeme la foto al 316-213-1007. Hágale pues, los veo que nos hacemos buena compañía estando ahí. Rico, me voy a echar un tinto a esta hora de la mañana. Aquí estamos en la finca de Tropicana 100.7.
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Seguimos en el amanecer de viernes. Transporte escolar que a esta hora ya empieza a voltear, a girar, a dar vuelticas. Transporte escolar, repórtese pues, los quiero ver. Transporte escolar, reporten pues, transporte escolar. Pues que a esta hora ya están por ahí, mande la fotico. Me dice, vea, ruta tal de tal colegio. Estamos por tal parte, vea el amanecer. Me mandan foto del amanecer, ayer me mandaron unas fotos de unos amaneceres espectaculares. De una, yo, mañana me mandan ustedes el amanecer de las mañanas, por ejemplo. Hermoso, lindo, esos atardeceres tan hermosos, ¿no? Hágale pues, en la mañana también amanecer lindo. Entonces me manda la foto al 316-213-1007, 316-213-1007, mándeme la foto del amanecer, mándeme la foto de lo que usted se dedica, el trabajo suyo. Mándame la foto de una al 316-213-1007, 316-213-1007, en este bonito amanecer con toda la música de la finca tropicana. 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Aquí estamos en la finca de Tropicana 100.7. A ver, por acá está Bartolito. No está más dormido Bartolito, ya lo voy a sacar acá. Lolita sí está por acá en la fácil. A ver, ¿quién más me habla por acá? Don Ernesto, un abrazo para usted. Ya está abriendo el negocio allá, qué bonito. Vea, de seguridad privada, pero me dicen que no diga la empresa. No importa, no hay problema. No decimos la empresa, para ahí mandaron la foto, vea, de seguridad privada. Don Alberto, un abrazo para usted. Don Alberto mandó por ahí la foto. A ver, ¿quién más? María, mira lo que está haciendo María esta hora, vea, desayunito. Epa, María, me gusta. María, se fue. María, hágale pues. ¿Quién más me manda por acá la foto? Dice por acá, soy Rodrigo, escuchando Tropicana 100.7. Miren la foto, vea qué foto. Ah, no, este man, ¿dónde está? Vean el camión, ahí va bajando. ¿Para dónde? ¿Va trepando o va bajando? No veo bien. ¿Va subiendo o va bajando? Y me cuenta por dónde. ¿Listo? Vean, camioneros también nos están mandando aquí la foto. Vea, esta es enfermera, qué linda. ¿En qué hospitalización estará? ¿En qué hospital estará? Vea, la gente del sector de la salud, qué mujer tan hermosa. Vea, qué preciosura. Vamos a continuar con toda la música en la finca de Tropicana.

0: esta madrugada, madrugada de viernes. Ya estamos a 10 de julio del año 2026. Saludos para la gente de los Estados Unidos. Vea, por acá me mandaron ahorita la foto de un piloto. Este señor estaba, va a arrancar a pilotear avión. Vea, bonito. También, como se me perdió el nombre, ya lo voy a buscar por acá. Mandaron la foto ahí. Yo me imagino que es del aeropuerto acá. Debe ser del aeropuerto acá. Bueno, vamos a ver, pues. Vamos a revisar a ver, pues, qué pasó con este señor. ¿De qué avión me estará hablando? ¿De qué avión me estará hablando? Bendito sea Dios. Bueno, aquí estamos en la finca de Tropicana 100.7. Es el bonito, hermoso, precioso amanecer de viernes. Qué maravilla, llegó el puente vestido. Y dentro de 8 días, otro puente vestido. Bendito sea Dios. Gracias por bendecirnos con los puentes vestidos. Ay, qué maravilloso. Lo critican ese puente vestido, pero sale uno y balnearios llenos, ríos llenos, restaurantes llenos, todo lleno, ¿no? Todo lleno para el puente vestido. Pero no lo critican en forma. Ah, bueno, ¿qué más podemos hacer? Ahí nos toca que tolerarnos entre todos. A ver, por acá dice, ¿quién es este? Johncito, escuchando Tropicana 100.7, vean el taxi. Johncito, un abrazo para vos. ¿En qué ciudad se encuentra con ese taxi? Vea. ¿Quién me habla por acá también? Desde Alcalá, voy a mandar una foto ahí de la finca. Ya empezaron a tomar tinto allá en Alcalá. Un abrazo para la gente de Alcalá. Tomando buen tinto a esta hora de la mañana. ¿Quién más? ¿Quién más? Dice, hola, escuchando Tropicana 100.7. Estelita, vea, Estelita, qué linda que está. Estelita, ¿dónde anda? Vea. Ah, está ya saliendo en la moto. Vea, mandé la foto que va saliendo de la casa en la moto. A camellar, a producir, Estelita, abrazo para vos, cuídate mucho. Debe ser que trabaja en impulsadora, bueno, quién sabe qué hará la nena que le toca tan temprano. Hágale pues, mande la foto al 316-213-1007. La foto, si usted está trabajando, si está a esta hora en cualquier sector de la salud, usted no sirve para nosotros. Hágale pues, 316-213-1007. Aquí estamos en la finca de Tropicana 100.7. Es el bonito, hermoso, precioso amanecer de viernes. Esta música, también la canción que me van a programar por acá. Uy, aparato. Esto huele a puro matar ratón en la finca de Tropicana.
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Lo veo. A ver, ¿quién más me habla por acá? Vea, mandando fotos todo el mundo. Un camionero, este camionero es nuevo. Dice por acá, trepando la línea y escuchando Tropicana. Un abrazo, hombre, muchas gracias, vea. Camioneros trepando la vía, mandan la foto. ¡Qué bueno! Vea, está por acá. ¡Uy, están haciendo queso! Eso es queso. Mandaron la foto por ahí en una finca, están haciendo queso a esta hora de la mañana. ¿Ya ordeñaron a esta hora? Uy, no, una foto de ayer, cuente a ver. 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Aquí estamos en la finca de Tropicana.

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1: Así vamos a finalizar esta hora de música en la finca de Tropicana. Dos buenas canciones, algo de las hermanitas Villarreal, se llama Hondo Padecer. Y también vamos a sonar la sota de copas de José Alfredo Jiménez. Están oyendo la finca de Tropicana 100.7, amanecer de viernes con Tropicana.

0: Estamos en la finca de Tropicana 100.7 en el bonito amanecer. Es viernes, levántese pila, le coge el día. Aquí estamos en este hermoso amanecer de viernes. Mándeme la foto si ya está amaneciendo. Si ya está despuntando el sol, mándeme la foto al 316-213-1007. Esta buena canción me encanta, se llama Me Volví Viejo. Están oyendo la finca de Tropicana.
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Seguimos en la finca de Tropicana 100.7, la más bacana en el bonito amanecer del viernes. ¡Qué maravilla! Llegó el viernes y otro fin de semana con otro puente festivo. ¡Qué maravilla! Vea, si a usted no le gustan los puentes festivos, quédese trabajando, que sí o no, no va a salir. Ni va a sacar los niños, ni la familia para comer, ni a piscina, ni nada. No va a hacer nada de eso. Es que a trabajándome al favor, en forma. A los que nos gustan los puentes festivos, así sea para dormir en la casa hasta más tardecito. Oh, ahí es donde disfrutamos. 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Entonces aprovechamos, la vamos bueno. ¿Listo? Hágale pues, aquí estamos en la finca de Tropicana 100.7, la más bacana. Mándeme la foto, si a esta hora usted de pronto está trabajando, si ya cogió el camión, si ya está chancleteando el taxi, si ya está chancleteando la buseta. Mándeme la foto al 316-213-1007, repito, 316-213-1007. Mándame pues la foto de una, lo que se dedique, o si está en seguridad privada, o si está en una ambulancia, o si está en lo que sea.

Seguimos en el amanecer de viernes. Transporte escolar que a esta hora ya empieza a voltear, a girar, a dar vuelticas. Transporte escolar, repórtese pues, los quiero ver. Transporte escolar, reporten pues, transporte escolar. Pues que a esta hora ya están por ahí, mande la fotico. Me dice, vea, ruta tal de tal colegio. Estamos por tal parte, vea el amanecer. Me mandan foto del amanecer. Ayer me mandaron unas fotos de unos amaneceres espectaculares. De una, yo mañana. Me mandan ustedes el amanecer de las mañanas, por ejemplo. Hermoso, lindo. Esos atardeceres tan hermosos, ¿no? Hágale, pues en la mañana también amanecer lindo. Entonces me manda la foto al 316-213-1007. 316-213-1007. 10.07, mándeme la foto del amanecer, mándeme la foto de a lo que usted se dedica, el trabajo suyo. Mándame la foto de una al 316-213-1007. 316-213-1007 en este bonito amanecer con toda la música de la finca tropicana. Mañana estaremos en la Viejoteca Agropecuaria. Mañana, para que no se la pierda, será mañana. 8 de la noche. Y como el domingo no madrugamos, ¡ay, aparato! ¡Qué maravilla! La seguimos hasta las 3, 4, 5, 6 de la mañana, no hay problema. 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Aquí estamos en la finca de Tropicana 100.7. A ver, por acá está Bartolito. No está más dormido Bartolito. Ya lo voy a sacar acá. Lolita sí está por acá en la fácil. A ver, ¿quién más me habla por acá? Don Ernesto, un abrazo para usted. Ya está abriendo el negocio allá. Qué bonito. Vea, de seguridad privada, pero me dicen que no diga la empresa. No importa, no hay problema. No decimos la empresa. Ahí mandaron la foto, vea, de seguridad privada. Don Alberto, un abrazo para usted. Don Alberto mandó por ahí la foto. A ver, ¿quién más? María, mira lo que está haciendo María esta hora, vea, desayunito. Epa, María, me gusta. María, se fue. María, hágale pues. ¿Quién más me manda por acá la foto? Dice por acá, soy Rodrigo, escuchando Tropicana 100.7. Miren la foto, vea qué foto. Ah, no, este man, ¿dónde está? Vean el camión, ahí va bajando. ¿Para dónde? ¿Va trepando o va bajando? No veo bien. ¿Va subiendo o va bajando? Y me cuenta por dónde. ¿Listo? Vean, camioneros también nos están mandando aquí la foto. Vean, estás enfermera, qué linda. ¿En qué hospitalización estará? ¿En qué hospital estará? Vea, la gente del sector de la salud, qué mujer tan hermosa. Vea, qué preciosura. Vamos a continuar con toda la música en la finca de Tropica.

Ya son las 5:44. Aquí estamos en Cómo Amaneció Pereira de Tropicana 100.7. La más bacana se llama Tropicana. Marce Tavares ya se conectó a arroba César El Tatis. Ahí estamos en vivo. Arroba César El Tatis en vivo. Ahí estamos en vivo. En Instagram, ¿no? Doña Rubi, un abrazo para... Yo es que Doña Rubi, no sé si es una señora o es una pelaita. Rubio, abrazo para vos, Marce Tavares, arroba César El Tatis en Instagram, ahí estamos, arroba César El Tatis en Instagram. Como siempre, como todos los días, hacemos una reflexión, hacemos un alto en el camino, paramos, analizamos, cambiamos, tomamos decisiones, vemos si estamos por donde queríamos estar. Hay veces no es por ahí, nos toca que devolvernos, dar la vuelta, en fin. Pero aquí vamos, acompañándolos a ustedes. Saludo para Punto Ángel también, vea, levantadita desde muy temprano, Punto Ángel. Serguis, ahí se van conectando, arroba César El Tatis en Instagram, ahí estamos en vivo. Si no me estás siguiendo, me puedes seguir, arroba César El Tatis en Instagram. Y ahí estamos dejando estos en vivo para que usted lo vuelva a ver, para que usted lo vuelva, para que lo comparta, por ejemplo. Ahí lo tenemos para ustedes, no hay ningún problema. No hay ningún problema. Don Alonso Fernández, un abrazo para usted, DJ Wilson Ladino y todos los que se van conectando. Hay que buscar nuevas visiones en la vida todos los días, ¿cierto? Por ejemplo, mi visión ahora es, cuanto menos sepan de mí, mejor. Cuanto menos sepan de mí, mucho mejor. La gente no hoy en día, entre más sepan de mí, mejor. Para que más adelante me vuelvan una nada con lo que yo haya publicado, con lo que yo haya dicho, con lo que yo haya señalado. Tratar de buscar otra nueva visión, ¿no? Mi visión ahora es, cuanto menos sepan de mí, mucho mejor. Vivi López, abrazo para vos, cuídate mucho. Sergis también, abracito para todos los que se van conectando. Polo Tobar también se va activando con nosotros, arroba César El Tatis en Instagram. Cuanto menos sepan de mí, mucho mejor, mucho mejor. Hay que tratar de darle una recargada al cerebro todos los días. Por ejemplo, al cerebro hay que viciarlo en la evolución, que evolucione, ¿cierto? Paulita, abrazo para vos, Lilianao también, ahí se van conectando, arroba César El Tatis. Hay que viciar al cerebro en la evolución, no en la validación, no en la validación. Nos estamos volviendo adictos a la validación. ¿Qué es la validación? ¿Quiénes me vieron los estados? ¿Quiénes le dieron me gusta? ¿Cuántas personas me están siguiendo? Esa validación es la que nos está matando. Y todos lo subimos. Ay, venga, lo subo al estado, Tim. Ay, apenas lo vieron 50 a 60 personas. Ay, no lo ha visto nadie. Cuando usted se volvió adicto a esa validación, ahí cae en un grave error. En un error gravísimo y garrafal. Por eso la recomendación es no vivir de la validación, sino de la evolución. Ojo con eso. El hecho de subir las cosas a los estados. Siempre yo lo he visto personalmente que es como una validación, como para que la gente se dé cuenta yo qué estoy haciendo, como para provocarles envidia, rabia. Inconscientemente hacemos eso, ¿no? Inconscientemente hacemos eso. O para chicanear, ¿dónde estamos? Pero cuando, ay, apenas lo han visto otras personas en 2 horas, ya la persona se le baja el ánimo. Ya la persona no acepta esa validación porque no, yo quería que la vieran. Yo tengo 1,000 contactos, entonces yo quería que la vieran 10,000 contactos. ¿Listo? Dice Vivi López, hola Tatis, gracias por esas reflexiones, me han ayudado mucho, siempre los escucho, bendiciones, saludos desde Asturias en España. Viviana, abrazo para vos, cuídate mucho. Las personas no apoyan ni el sueño de ellas mismas, imagínate el tuyo. Si estás soñando, enfocadito en lo que estás soñando, no más, ¿listo? Esta frase que me llegó por acá, me encanta, y qué bueno que la pusiéramos en práctica todos. Donde dialogan personas sabias, opiniones diferentes no generan conflictos, generan nuevas ideas. Atención a esto. Donde dialogan personas sabias, opiniones diferentes no generan conflictos, generan nuevas ideas. Generan nuevas ideas. Dice, esas reflexiones tú las puedes mandar como un audio porque me gustan para ponerlas a mis hijas. Ah, pones este en vivo. Pones este en vivo. Déjame y las volvemos a mandar. Donde dialogan personas sabias, opiniones diferentes no generan conflictos, generan nuevas ideas. Nuevas ideas. Así debe ser.
no ofendernos, no discutir, no. Opiniones diferentes deben generar nuevas ideas. Opiniones diferentes deben generar nuevas ideas. Por favor. Hoy que está tan polarizado el país, opiniones diferentes deben generar nuevas ideas. No deben generar conflictos. Aquí estamos en Cómo Amaneció Pereira de Tropicana 100.7 en este bonito amanecer. 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
1: 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Ahora son las 6 de la mañana, 4 minutos. Aquí estamos en Cómo Amaneció Pereira de Tropicana 100.7 en el bonito, hermoso, precioso amanecer de este viernes 10 de julio del año 2026. Cuando despedimos la noche, le damos la bienvenida a una nueva mañana, una nueva jornada, un nuevo día que arrancamos con la mejor energía. Día Internacional de los Beatles, por ejemplo. Hoy se conoce, hoy 10 de julio del año 2026. También es el día de la apreciación del capibara o del carpincho, les dicen. ¿Qué les decimos? Chigüiro, un chigüiro. Y el chigüiro. Y también es el Día Mundial del GLUT 1, el GLUT 1, Día Mundial. Para que lo tengan en cuenta en esta mañana de este precioso viernes, levántese contento, feliz, dichoso. Saludo para toda la gente que a esta hora ya se moviliza por las diferentes vías, transporte público, transporte escolar, los que a esta hora se movilizan también en el taxi, en el carro de plataforma, los que trabajan fuerte y parejo en la mensajería, todos los camioneros, tractomuleros, un abrazo para todos ustedes, muchas gracias a la gente que está llegando y saliendo de la terminal, del aeropuerto, los que a esta hora ya tienen su panadería abierta, camellando fuerte y parejo, la gente que está haciendo arepa deliciosa, rica. Un abrazo, eso. Más de un estudiante, más de un doctor, más de un graduado, a punta de arepas. Un abrazo para todos ustedes. Muchas gracias. La gente que también ya está vendiendo tintos por ahí en el centro, no solamente aquí en Pereira, en Dos Quebradas, la gente que está en el norte del Valle, en el Quindío, en Caldas también. Nos oyen al otro lado del mundo. Un abrazo a todos los que están en Europa, la gente linda de Estados Unidos, de Chile, los que nos hablan desde Brasil, en Portugal, muchos oyentes. La gente que nos habla también desde Argentina, bueno, en Chile, en Paraguay, en Uruguay, todo lo que está por ahí. Ahí nos van contando. 6 de la mañana con 6 minutos. Don Chabelo, buenos días. ¿Cómo amaneció?
2: Don Tatis, me meten arroz. Ya muchas meten gracias. Arroz. Oiga, don Tatis, con los buenos días para todos ustedes, para todos nuestros oyentes, además de lo que tiene que ver con la disminución de los caudales, donde se está tomando o captando el agua que surte los diferentes acueductos, tanto en las ciudades principales del departamento de Risaralda. Pues ahora la alerta que viene por parte de la Contraloría General del departamento de Risaralda es la calidad de agua con la que están quedando los acueductos comunitarios en varios de los municipios del departamento de Risaralda. Dentro de esos municipios, lo que es el municipio de Guática, lo que es el municipio de Pueblo Rico, pues tienen en alerta a las autoridades porque se están presentando muchas afectaciones gástricas, que es lo que principalmente afecta a los que consumen estas aguas. La gente de las zonas rurales de Guática, de Apía, sí. Están aumentando las consultas por enfermedades diarreicas. Y esto, después de unos análisis, se debe a la calidad del agua que se está tomando en muchos sectores. Esto también, sumémoslo, también, Tatis, a las denuncias que hace días se vienen haciendo aquí en la ciudad de Pereira con los acueductos rurales. Los acueductos rurales también, que muchas personas han hablado de que estos lugares o estos sitios sagrados para ellos, como es la quebradita donde se toma el agua, pues han cambiado el uso de los suelos de protección que se tenían. Entonces han empezado a tener muchas descargas de mucha sedimentación y además de eso de otros tipos de cañerías, pues ya, llamémoslo de esa manera, de argot popular. Entonces eso ha hecho que la calidad de las aguas de los acueductos rurales en el departamento de Risaralda pongan en alerta a muchos, y la que principalmente ya ha dicho esto es la Contraloría General del departamento de Risaralda.
1: Para que lo tengan en cuenta.
2: No, pero es que yo conozco, hay una comunidad en Dos Quebradas que tenía por los lados de la cima, tenían su propio acueducto. Pues resulta que toda esa finca, que era donde captaban ellos el agua del acueducto rural, sí. Esa finca la lotearon.
1: Y se perdió.
2: Y chao, ya la quebradita se secó. Ay, ¿Cómo dice el profesor Yarumo?
3: No, las quebradas se secaron.
1: Y el agua nunca volvió. Era un hombre irresponsable.
2: Goteó la finca y la vendió.
1: Ay, Dios. 6:08 a.m. Aquí estamos en Cómo Amaneció Pereira de Tropicana 100.7, acompañándolos a todos ustedes desde las 4:00 a.m. con la finca de Tropicana y contándoles que a esta hora estamos con Rica, que llega con nueva imagen y con todo el sabor para celebrar. 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Mauro Calvo, buenos días, ¿cómo amaneció?
4: Hola, Tatis, buenos días para usted, para nuestros oyentes, para los que siempre están madrugando con nosotros en Cómo Amaneció Pereira de Tropicana. Una mañana con el cielo despejado en la ciudad de Pereira y un día hoy que pinta que va a ser, ya le voy a decir, temperaturas máximas de 28-29 grados centígrados, pero con probabilidades de lluvia en horas de la tarde. Hay una probabilidad no muy alta, pero pues ahí está la probabilidad. Se espera que sea un día no tan fuerte como los del principio de semana. Para este fin de semana también se esperan temperaturas más bajas, sábado y domingo, más que todo el domingo. Se espera que sea el día como más lluvioso del fin de semana, este próximo domingo 12 de julio, de este puente festivo. Pero ya para la semana que viene se espera otra vez que esté de regreso las altas temperaturas aquí en la ciudad de Pereira. Si no, la vamos a pasar como 5 días de asados. Después baja un poquito la temperatura, después vuelve otra vez y así se la va a pasar hasta que coja intensidad el fenómeno del Niño, que sigue ahí latente y que se espera que coja su fuerza. Todavía no ha empezado a coger fuerza, lo que
2: no
4: dicen los expertos.
2: ¿Le está dando bienestar y no?
4: Se espera que por ahí en un mes, dos meses, o sea, como para el mes de agosto, estaría finalizando agosto, estaría cogiendo mayor intensidad, o sea que tendríamos que esperar temperaturas mucho más altas de lo que estamos viendo ahora. ¿Cómo le parece que estaba viendo que hay un científico japonés que estuvo estudiando los bosques durante un buen rato? Y el tipo descubrió que estar en el bosque durante un tiempo ayuda a que su cuerpo se relaje y ayuda a que pues pueda segregue el cerebro o el cuerpo segregue unas hormonas que hacen que usted le ayude a estar en un estado de ánimo mucho mejor.
2: De tranquilidad.
4: Y de tranquilidad.
2: Sí.
4: Y eso tiene que ver con lo que liberan las plantas. Algo que liberan las plantas, pues, que tenía por acá y se me perdió, pero descubrió esto y dice que ayuda muchísimo a lo que tiene que ver con la relajación y que es bastante importante. Pues cuando usted esté así como muy estresado, vaya y haga una caminata en medio del bosque.
3: Sí, hay una planta que se echa humo y relaja mucho a la gente, man.
4: Ah, sí, no, ahí sí hay unos
2: que... No, pero es que hay unos bosquecitos por acá donde uno no se puede meter porque eso tiene...
1: Ya tienen dueño.
2: No, ya tienen dueño.
4: No, sí, es que ese es el otro problema, ¿no? El problema de usted dónde se mete. Pero pues descubrieron esto que ayuda bastante a lo que tiene que ver con los temas que ahora abordan a todo el mundo, que son la ansiedad, que son a veces hasta la misma depresión y que se han vuelto tan comunes, ¿no? Enfermedades que antes uno escuchaba como así como de paso, ahora ya como que, ay, bueno, ¿será que esto sí? Pero que mire que al final terminan teniendo cierto poder sobre la vida diaria y sobre lo que le está pasando a las personas en el mundo, porque no es una cosa solamente de acá. O sea que, ay, no, mire, es que aquí en... algunos que sufren depresión, no, esto es la enfermedad mental, yo creo que es de las más serias y de las más y de las que a todo el mundo afecta en cierta manera.
3: Hay que poner atención.
4: Sí, yo creo que todo el mundo debería prestarle atención a lo que tiene que ver con las enfermedades. Uno dice, ah, no, que esto, cuando usted empieza con algo, pues preste la atención. A veces solamente es falta que uno escuche a una persona y con eso ya tiene usted para cambiarle el día. Pero esos que hablan, y lo digo por un ejemplo de alguien que conocí alguna vez, siempre tenía ese cuento que decía, yo me voy a ir a tirar del viaducto, me voy a ir a tirar del viaducto, y terminó no tirándose el viaducto de otro lugar. Y recuerdo que yo una vez me lo encontré, iba, que supuestamente es que para el viaducto. Entonces voy a hablar con él y le dije, y al final pues yo no dije, yo ahora era que de verdad se tire, mentiras que nunca se tiró. Pero después le voy a hablar, casi unos 20 años después, se tiró, se salió lanzando de una parte alta.
1: Ay, aparato. Así pasa. 6 de la mañana, 14 minutos en Cómo Amaneció Pereira de Tropicana.

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3: Ahora son las 6 de la mañana, 14 minutos. 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Pues le decía Mauro, vamos a tener temperaturas muy altas. Hoy podemos llegar a los, en algunos sectores, marca, por ejemplo, temperaturas donde usted, como siempre lo decimos acá, no se confíe del sol. Échese buena cremita, buen bloqueador. Por ejemplo, podemos llegar a 25, 26 grados el día de hoy. La sensación térmica puede ser más alta. Sí. En este momento tenemos 18 de temperatura, pero protéjase. Y cuando se atraviesa nube, que usted cree que no está haciendo sol,
4: la esa, nube volar.
3: Esa es la más peligrosa.
5: Sí, esa es la que tiene más. Eso sirve como un efecto
3: vidrio.
5: Lupa.
6: Mira, esta semana que hablaba con alguien de los paneles solares y me decía, es que...
3: ¿Paneles solares?
6: Y me decía, lo que pasa es que la gente cree que eso carga cuando hay sol. No, eso carga con la radiación solar y todo el día, así esté el sol cubierto, la radiación es que está Chave, allí.
5: Le voy a poner un ejemplo, para los que tienen gafas que cambian con el sol. A veces usted ve que se ponen más oscuras cuando hay nubes.
6: Sí, señor.
5: Y eso hace parte de la radiación solar. Y esa radiación solar es la que produce cáncer de piel, la que es tan,
3: daña
5: tan mala.
3: Ojos.
5: A veces en el azul no puede que sea fuerte, pero digamos no tiene como tanto filtro. Es que las nubes sirven a veces como filtros. A veces sí protege mucho, digamos. Hay un tipo de radiación que no las alcanza a pasar y el UV baja. Pero sí es bueno que usted mire en su celular, le pueda aparecer cuánto UV hay, que es los rayos ultravioleta, que son los dañinos. Pero digamos para días, que en los últimos días, con el cielo así despejado, ha estado en extremo el UV. Mire, ya encontré por acá lo que está buscando. Dice que los estudios descubrieron que los árboles liberan compuestos naturales llamados fitoncidas que se inhalan al pasar tiempo en los bosques. Los investigadores demostraron que estos compuestos pueden reducir las hormonas del estrés, aumentar la actividad de las células asesinas naturales, las NK, que ayudan a combatir infecciones y a apoyar la función inmunológica, con algunos beneficios que duran días después de una visita a un bosque. ¿Cómo le parece?
3: Todo eso es para que cuidemos naturaleza.
5: ¿Sí?
3: 6 de la mañana, 16 minutos. Don Lecho, buenos días. ¿Cómo amaneció?
7: Y bastante, dice, excelentemente bien. Gracias a Dios, buenos días. Entonces, o sea, que la chinita que se perdió en el bosque está relajada.
6: Está feliz.
3: Contenta, ah, claro, por eso en el bosque la chinita.
7: Ah, claro. Don Chabelito, ¿cómo amaneció?
6: ¿Usted por qué cree que Capelucita Roja siempre mentía por el bosque? Porque llegaba tranquila donde la abuela.
5: Pero es que pero esa acción natural, es que como todo es un ecosistema, todo funciona como un ecosistema, pero cuando usted sale de caminata, eso usted sí llega a una...
6: No, uno llega muy rico. Y hay una cosa que a mí me encanta de los bosques, que en los bosques todos los caminos son iguales. Usted en el bosque, usted váyase tranquilo, porque usted, ¿por dónde me meto? Todos los caminos en el bosque todos son iguales.
4: Ah, con razón, no manda uno que se pierda, porque...
7: Sí, eso, por ahí cabe.
4: Lechón, ¿entonces qué le pasó?
7: Don Lucumí, buenos días, ¿cómo amaneció?
4: Buenos días, don Lechón, ¿cómo le parece que ayer estuve yo haciendo una cosa en Ánimas? Porque ayer mi primo me recogió en el helicóptero y nos fuimos para Ánimas.
7: Uy, pinchado ese man.
4: Y están bombardeando nubes.
6: ¿Están bombardeando nubes?
7: ¿Cómo así que bombardeando nubes?
4: Las nubes las bombardean para que llueva por el calor. Entonces están, mejor dicho, y se le fue la mano como en la bombardeada y estaba cayendo una tormenta.
6: Una tormenta, la barraca.
4: Pero tremendo. Me dijo, yo aquí no voy a dejar que llegue ningún fenómeno del niño, dijo mi primo. Entonces tienen bombardeadas nubes allá.
7: Nube que entra, nube que...
6: Es que es más, hasta a la de los palitos, a mí ya la están contratando que para...
7: Ah, sí.
5: Bueno, esa yo creo que bajó. ¿Y será que sí tiene consultas?
7: Sí, yo creo que...
5: Y la gente está...
6: No falta el que vaya. Ahora sí le va a pegar a una. Yo creo que usted va a quedar sin plata.
7: Yo sí creo que sí. Oiga, señores, ayer Francia 2, Marruecos 0. En un primer tiempo, pues un poquito enredado, pero en el segundo Francia...
6: No enredado, no, maluco.
7: Sí, exacto. Sí, maluco.
6: La palabra ese de partido, el primer tiempo, es maluco.
7: Pues sí, eso, pues, el resumen del partido que se mostró, una Francia que pudo haber ganó muy facilito, digámoslo entre comillas facilito, pero así sin ningunos afugios pues para el equipo francés. 2-0, ya se fue para las semifinales el equipo francés, esperando el rival entre España y Bélgica.
6: ¿Sabe qué me pareció curioso ayer, Lechón, en ese partido viendo los jugadores de Marruecos? Cuando iban a salir y le iban a tirar el balón a algunos, y le hacían señas que no, que no, que para el otro lado, que, o sea, que botaran el balón para el otro lado, o sea, que no les tiraran el balón a ellos.
7: Ay, yo no miré esas pilas de sus...
6: Sí, sí, en serio.
7: No, que se la va a pasar. No, pechero para el otro lado.
6: Digamos, este muchacho, el de 19 años, ¿cómo se llama? El de Marruecos.
7: Marruecos. Rahim.
6: Eso. Sí. Ese muchacho le iban a tirar el balón y él ahí, o sea,

0: Están haciendo estos momentos.
1: En el calor, le está buscando la sombrita. Entonces, hoy a las 2, España-Bélgica. Chabelo,
0: sí, señor.
1: ¿La polla la va a hacer, hermano? ¿Qué? Ah,
0: sí, bien.
1: Una vez, hermano.
2: Diga, Isabelo.
0: Dígamelo.
2: Usted que es fanático de la Tigresa del Oriente.
1: Sí,
0: Chabelo. La Tigresa del Oriente.
2: Le acabo de sacar una canción Aspis que para mi amor platónico. Jalan.
1: Ajá.
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0: Si crees al oriente es un fenómeno.
1: Garrita vikinga, mano.
2: La tigresa del oriente.
1: Con la garrita vikinga.
3: ¿Cómo queda? ¿Sabe cuánto vale una contratación de ella?
1: ¿Cuánto?
3: $15,000.
2: ¿Qué?
1: $15,000.
2: Show. Una... Oiga, ¿cómo queda? ¿España-Bélgica?
3: España-Bélgica, yo voy por las belgas.
1: Sí.
3: Yo voy por Bélgica.
1: Por Bélgica, vea. Bélgica,
3: pues, Bélgica. No, Bélgica gana 2-1.
1: No, España gana 2-0.
2: 2-0. Sí.
1: 2-0 gana
2: España. Estaba pensando yo.
3: ¿Qué me pregunta?
2: No, pues
3: ahí parece que te confía en mí.
2: Pensé que estábamos en la misma sintonía, pero veo que no.
1: Sí, no.
2: Y entonces, ¿cómo le fue al señor Mbappé?
1: ¿A quién? Al Mbappé, bien, marcó gol.
3: ¿Se comió penalti?
1: También se comió el penalti. En el minuto 60 hizo el gol Mbappé y en el minuto 66 Dembélé. Son los dos goleadores de Francia que ahí van pegaditos de los goleadores principales. Y recordándole entonces, hoy a las 2 de la tarde, España-Bélgica. Después nos vamos hoy para... Ayer sí, en el Tour de Francia, nos volteando ya de otro deporte.
3: Sí.
1: Siempre, ayer sí hubo volteo en la clasificación general. Ayer el señor Pogacar ganó la etapa. Entonces, sí. Mi madre se evita a eso, el señor. También, entonces, los tres de esos manes, el Vingegaard también quedó de segundo. Dijo, no, yo no me le puedo despegar de man.
2: Es bonito.
1: Y ese man. Y el otro man, el Renko Evenepoel, quedó en el cuarto lugar. Entonces, se subieron otra vez para allá, para los puestos de vanguardia ahí en el primer lugar. Entonces, de primero quedó el señor Tadej Pogačar, ¿sí o no?
3: Sí, Tadej Pogačar.
1: Después siguió el señor Jonas Vingegaard.
3: ¿A cuánto está?
1: Está
2: a 2 horas.
1: No, a 2:11.
3: Sí, señor.
2: Está ahí pegado.
1: Sí, están ahí pegaditos. Después ahí ya...
3: El cojito.
1: Ah, sí, ya. Ah,
3: sí, Renko Evenepoel.
1: Ah, es por eso. Ya por ahí ya no lo había entendido que era por eso. Después, hermano, ya sigue los colombianos en el puesto 11, don señor Egan Bernal, después en el puesto 22.
3: ¿Cómo está Egan?
1: ¿Ah, cómo está? Está como a 320. No, mentira, yo le digo a cómo está.
4: ¿Cómo está el Ega de Aguacate?
3: Como a
1: 14. A 9-2 está el señor Egan Bernal. Y en el puesto 22, Harold Tejada, a 13:06. Entonces, ahí van...
4: Ya
1: esos...
4: casi lo alcanza.
1: Sí, man, el Sergio Higuita en el puesto 29 a 24.
3: 24. 32. ¿Y a cómo está? ¿Y a cuánto está?
1: A 1:19.
3: ¿A 1:19? No. Gaviria, a 1:19.
2: ¿Será que lo alcanza? Necesitamos que los manes enfermen por ahí de aquí hasta que acabe el tour, ¿o qué?
1: Pues
2: para poder que lo alcance.
4: Un día sí, un día no.
1: Está en el puesto 167, señor Gaviria. Oiga, señores, ayer me preguntaba Lucmi y del Pereira. Noticias del Pereira.
2: Hombre. Hay noticias del Pereira.
4: Bueno, ¿qué pasó con el Deportivo Pereira?
1: Pues sacaron ahí los comunicados por ahí, y no oficiales, pero pues lo que se dice por ahí, que no le han pagado todavía a los muchachos.
2: ¿Y cómo les van a pagar si no están jugando?
1: No, niños, ya están en pretemporada y todo. Por
2: ya
1: eso,
2: en pretemporada,
3: sí,
2: le pagan.
3: No, sí. Y sabe, esta semana hablaban también de cuál es la situación del Pereira. Los proveedores del Pereira también... no les han pagado.
1: Ay,
3: bueno, es que hay empresas que trabajan para suministrarle servicios y productos al Deportivo Pereira y no les han pagado.
1: Bueno, ahí dicen una de las buenas noticias es que el señor Jason Suárez, que juega en el Junior, que pertenece al Deportivo Pereira, el Junior va a ser la opción de compra.
3: Sí.
1: Entonces lo va a comprar. Ay, le va a entrar una platica al Pereira. No sé para dónde se va esa plata, pero le va a entrar una platica al Pereira. Lo más de bueno. Jordi Monroy se queda en el Pereira, si Dios quiere, y María Santísima. Y empezamos a jugar el 24 de julio contra Llaneros.
4: ¿En dónde?
1: Allá en Villavicencio.
2: Ah, seguimos.
4: ¿Y al fin qué van a hacer con... ¿Se van a jugar aquí en Pereira? ¿No van a jugar aquí?
1: Pues eso es lo que dicen, pero yo no decía al estadio si ya está listo. No, Dile a Juancho hoy cómo va el estadio. A ver si sabe alguna noticia de eso. Entonces le cuento, en
4: ¿Patas
1: Pereira,
4: de gancho?
1: Eso, patas de gancho. Recuerden, el 24 de julio, el que quiera ir a ver jugar al Pereira, allá en Villavicencio. Chalo, vamos a ir.
2: Por eso, pero Villavicencio, porque arranca con...
1: Con Llaneros.
2: Con Llaneros.
1: Contra Llaneros.
4: Bueno.
2: Y a los 8 días para Yopal.
1: Pues esperemos a ver. Dicen que ahoga aquí en el estadio, pero yo no veo por dónde. Ay, pero Dios. Bueno.
2: 6:24
3: ¿Qué escuela? Por el sector de la Villa Olímpica.
1: Ah,
3: ¿de qué estadio ahí juegan?
2: Ah, no, no.

0: aquí. Ave María. A la vuelta por Villavicencio. Señor, ¿qué han dicho en el WhatsApp de Tropicana los oyentes?
1: Pues por aquí dice Tata y es bajando a disponer al relleno. Póngame ese tema. Ya viene amaneciendo Antonio Aguilar. Vea, ahí va en su carro nuestro amigo que iba hacia la madrugada, Javier Calvo. También por acá dice, buen día, haciendo aseo desde tempranito, Lina María Valencia. Un abrazo para Lina. Paulo dice por acá.
2: Muy buenos días para la finca de Tropicana. Desde acá, desde la capital, un poco fría, pero con entusiasmo.
1: Ah, es Pablo desde la capital.
2: Bendiciones para todos y que siga la buena música en Tropicana, la más bacana.
3: Paulito trabaja en Transmilenio.
0: ¿Trabaja en Transmilenio? Sí. Ah, no jodas.
1: Sí,
0: no.
1: Bueno, pensé que era Paulito Muñoz, yo dije que le ha cambiado la voz. Un abrazo para Paulito, si nos está escuchando. Gloria Liliana López dice, buen día y bendecido viernes para todos los guapos bacanos de la más bacana. Abracitos y actitud positiva de antemano. Feliz fin de semana. Que se me goce en ese puente, yo me lo gozaré con mi Willy, porque mi Willy me tiene feliz, contenta. Usted, ahí donde ustedes los ven, es el amante perfecto. No les digo más. Besitos.
3: ¿Cómo le parece que el viejo Willy en el barrio lo invitaron a jugar fútbol? Y un niñito le hizo un 88.
1: ¿Cómo? Ah, sino un 88.
3: No un 8, sino un 88. Llegó claro. El niño cansado a la casa. No, vale, ¿cuántas jugadas hizo? No, le dio una vuelta al señor nomás.
1: Ay, bendito. También por acá dice, buenos días, saludos desde Mallorca, España, escuchando la finca de Tropicana. También por acá Ángela María dice por acá, hola, a mí sí me gustan los festivos, lo malo es que descanso menos. Feliz viernes para todos, también, verdad que se piden de manos de puente, saludos desde La Minorista, restaurante Ya Le Llego. Ah, vea usted, ahí está Plaza de Mercado en la 41.
3: Sí, pal.
1: Ya Le Llego. Un abrazo. Pues. Reportándome desde el Palacio de la Costilla. Bueno, un abrazo para nuestro amigo desde el Palacio de la Costilla, qué rico.
4: ¿Rico costilla?
0: ¿El caldo o la costilla?
1: No, la costilla. Ah, ya. Yo me invité a comer costilla asada o frita. Ay.
3: ¿Pero cuál? ¿De res?
1: No, de cerdo. De res, no. Por acá también Cristian Duque, también en la ruta, vea, ahí tenía la ruta 2, no sé en cuál estará ahora. Marta González Rangel, también saludos, se los envía foto del amanecer. Flor Guillén también nos saluda por acá. Richie Torres dice por aquí, a ver.
5: Chabelito, papi, Chabelito, amigo.
0: Ay, ¿qué pasa?
5: Lo amaneció.
0: Bien, dígalo.
5: Levantar ese personal, pues ya había igual.
1: No,
5: Chabelito, no puedo hablar muy duro porque ya traigo para Chabelito. Gracias, amigos. Gracias, laborando, papi. Así como mané uno. Humiles. Gracias a Dios.
1: Gracias a Dios.
5: Levantar, diga.
1: A levantar.
5: Tal vez, evita. Por las prisioneras.
1: Ay, hasta el motor habla. Cristian Arias también, un saludo por acá, dice buenos días, excelente amanecer por acá, gracias a todos, adiós, fiel oyente de Tropicana, por favor, un tema, Libertad del Caballero Gaucho, vea, un abrazo para nuestro amigo, no sé cómo se llamará, pero ahí está el conectado, no me parece que cómo se llama. Buenos días, Tropicana, me reporto conductor de Mula Cañera en el Ingenio Risaralda. Ah, mire, es conductor de Mula Cañera. Consuelo Gómez dice por acá, señores, Tropicana, la más bacana. Buenos días, Jenny dice, hola amigos de Tropicana, por fin llovió. Gracias a Dios, les deseo un feliz y bendecido día a todos ustedes. Javier desde Sevilla Valle dice, hola muchachos, buenos días, saludos desde el Balcón del Valle. Muchachos, bendiciones para todos. También Arbey de Jesús López dice que hoy es el día de San Cristóbal, el portador de Cristo, patrono de los viajeros y transportistas y conductores. Ah, mire, casi San Cristóbal y después la Virgen del Carmen. Mm. También por acá, vea, anoche hubo ataque sicarial, ¿cierto?
3: En el Japón.
1: En el Japón.
3: Sí, señor, con víctima.
1: Buenos días, Tropicana. Primero que todo, darles un gran saludo, que todo, que tengan el mejor de los días hoy. Segundo que todo, era para preguntarles dónde reclama uno de los aguardientes que se ganó. Ya les tengo el dato.
3: A ver, ¿qué vamos a hacer?
1: Se los voy a soltar a ustedes. Los aguardientes que se ganaron los van a entregar el próximo 18 de julio.
0: 18 de julio.
1: De 8 a 12 del día en el mismo lugar donde le pegaron los micrófonos.
3: O sea, el próximo sábado.
1: Sábado, sí. De 8 a 12 del día.
0: Dentro de ocho días.
1: Para Fernelli, que está preguntando, sí, de mañana en 8. Próximo de 18 de julio, de 8 a 12 del día, van a estar entregando. Son tres medias que se ganaron, ¿cierto?
3: Sí, señor.
1: Porque los tres partidos que ganó la selección.
3: Recuerden que deben de llevar en su vehículo el
1: microperforado.
3: El microperforado y la calcomanía de la emisora.
1: Sí, entonces ya saben. Próximo 18 de julio, y también se los cuento, menos mal me acordé. Próximo 18 de julio, de 8 a 12 del día, en el mismo sitio donde les pegaron el micro perfora. También por acá dice...
6: Bien, muchachos de Tropicana, ¿cómo amanecieron? Espero que muy bien y que con ustedes tengan un excelente día. Tatis, ¿cómo amaneció?
0: Negro, bien.
6: Un grandísimo abrazo. El negrito externo, ¿cómo amanece? Ahora sí, dígame, ¿qué ha desayunado? Chabelito, el violechón, ¿cómo amanecieron?
3: Ni arepa.
1: Ayer me trajeron una arepa por 90 mil pesos.
3: Señor, la suya fue 45 porque traje otra.
1: Y me dieron quesito... Pero fue esa flacuchenta desgarbanzada de acá, alimentada con frijol.
0: No le están dando engorde.
1: No le dan engorde a esa flacuchenta que me regaló el quesito. Pero la arepa de este mes costó 90 mil pesos. Fin del comunicado.
6: Muchachos de París, Francia, siempre escuchando como todos los días y lanzando mucho calor. Y por aquí, haciéndole, camellándole y escuchándole, muchachos. Un gran abrazo y me lo bendiga.
3: Recuerden también que se pueden agregar a nuestro grupo de WhatsApp.
4: Ah, sí, señores, también hay que agreguen y nos cuenten cositas
3: que
4: por ahí.
3: Que quieren pertenecer al grupo de WhatsApp.
1: Escríbanle a Chabelo Tropicana. Eso sí, pero ese es un grupo de noticias, pero es para que no, es para que nos cuenten cosas. Digamos, si les preguntamos, cómo, digamos, preguntamos a los que están en el grupo, que están escuchando hasta ahora, cómo está el tráfico en la ciudad, para que nos cuenten. Y ahí nosotros miramos y les vamos contando a los oyentes para ayudarnos entre todos. Sí, Gifredo dice, feliz y bendecido fin de semana y puente incluido para toda la gallada de Tropicana, como todos los días conectado con todos ustedes desde muy temprano, haciendo lo que más me gusta en compañía de la mejor Tropicana, la más bacana, el americano también dice.
6: Buenos días, cordial saludo para todos, para Lucumí, para Don Mauro, para el Tatus, para Chabelo, para el Lechón, cordial saludo para la tía Lucely Álvaro Ron y a la loca, la más loca de lamento. Lucumí, una preguntita, Lucumí, que pena hombre molestarlo, ¿le consiguió la femenina para trabajar allá o no? Le tengo un candidato para trabajar allá con usted, de apellido Velázquez, J. Velázquez, mira si le sirve, cordial saludo para todos.
1: Diego Camión dice por acá, buenos días, hermoso, Diego Camión desde el hermoso corregimiento Altagracia, buenos días Tropicana, bendecido día. Rey Lander García dice buenos días a todos, trabajando con todos, éxitos. También por acá Julie dice,
7: bueno, buenos días Tropicana, espero que se encuentren todos muy bien, les deseo un feliz y bendecido día. Dos cositas, porfa. La primera, para poner en cadena de oración a mi hija, no es María, es Mariana. Es que los Mariana. Dos días que la han puesto en cadena de oración dicen que María, pero no es María, es Mariana. Mariana Cardona. Y la otra, pues, por favor, que me feliciten, que hoy estoy de cumple. Dios los bendiga, chao.
0: Está de cumple. Felicidades.
1: Mira tú.
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0: ¿Cómo llama la chiquitica?
1: Mariana Cardona.
0: Mamá.
1: Ah. Se llama Julie.
0: La que está cumpliendo años es la mamá.
4: Ay, como digo, la chiquitica. ¿Qué es esa chiquitica?
1: Pues según lo que yo veo acá, llama Julie, sí.
0: Ahí está, Julie, que los cumplas feliz hasta el año 10.000.
1: También dice por acá Miriam, muy buenos días, muchachos, feliz y bendecido día, Dios los bendiga. También Paulita Gil dice, buenos días, preciosos, feliz viernes para todos, Dios me los bendiga siempre. Por acá Paulita, conectada con ustedes desde tempranito, y quiero saludar a lo más lindo, hermoso, cosita linda, divina, ricura preciosa, lo más delicioso de la vida y babosito de mi
0: ¿qué?
1: Amor, mi huevito. También quiero saludar a Negrito Esternón, que sabe que lo quiero mucho, pero ya saben, feliz, muy feliz. Gracias por haber, ustedes han sido mis celestinos en esta relación tan hermosa con mi huevito. No saben lo feliz que me hace. Hoy se levantó todo tierno y tenía como baba diámetro. Tan hermoso.
4: Ay, güey, madre.
1: Besitos para todos, los quiero mucho y gracias, de verdad. Me cambiaron la vida con mi huevito. Mm. Javi, el amarillito.
6: Muy buenos días, Tropicana, la más bacana, súper, súper bacanísima. ¿Cómo están? Mauro, el Tati, Isabel, el lechoncito, biencito, Lucumí. Tengan ustedes excelente y maravillosa mañana, porque saludos a la familia Tropicana. Esa mañana bien espectacular, paciente, soleadita. Dios derrame bendiciones sobre todos. Tropicana, la más bacana, súper bacanísima.
4: Oiga, me imaginé esa baba de metro así. Ay, como
1: Sebastián Marín Valencia dice, Tropicana, feliz y bendecido día para todos, está haciendo pan, vea. Ah, qué bueno. Mire usted. Medio hambre. La tía Lucía.
10: Buenos días. Que el Señor me lo bendiga hoy, mañana y siempre. Que el Señor me lo bendiga. Les deseo un feliz de semana, con puente festivo. Y mi Mauro, nos vemos, si Dios quiere, este fin de semana en la ciclovía, que no le he vuelto a ver. Y un saludo para mi Paula, que de toda la cancha, eso nada. Un saludo para Richie Torres, para Mauro Guapacha, para Octavio, para el Javi, para ahorita el ratón, para mi hermana de Mirador Llano Grande, que el Señor me lo bendiga hoy, mañana y siempre. Besitos.
1: Ah, es que me ando por otros lados. Julie dice, gracias. También Ana dice, bendiciones para todos. Por aquí también dice Paulita. Ah, mire.
10: Yo no dije eso, Mauro. Le va bien el mensaje. Ay, no. ¿Por qué está así?
1: Dice por acá, Paulita. Le dan bien el mensaje. Dice que qué rico descubrir el amor en medio de estas babitas. Milei dice,
3: un amor refrescante.
1: Un amor verdadero. Dice, por favor, me le dedican a mi huevito un amor verdadero de Jerry Rivera. Buenos días, muchachos, alegres de Tropicana. Por favor, me regalan un saludo a mi gran amiga Andrea Ospina, dice Milei, que está escuchando Tropicana en Javea, en España. Un abrazo que se le extraña mucho. Ah, un abrazo para ella. Mire, Julie también por acá.
10: La muchacha que sorprendida. Él cómo sabe que yo soy chiquita.
0: Pues yo dije, no, es que debe ser chiquitica.
3: La canción que Paulita Gil le dedica a Huevito es...
1: Ay,
3: una babita.

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1: ¿Verdad? 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
2: 6:42 en Tropicana.
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2: 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Son las 6:42 en Tropicana.
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2: 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En Tropicana son las 6:42.
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1: Son las 6 de la mañana, 46 minutos. Buenos días, bienvenidos a este espacio informativo de Última Hora Pereira y de Tropicana Pereira. Bienvenidos y bienvenidas. Un saludo cordial para todos los que desde ya se pueden conectar con nosotros a las redes sociales de Última Hora Pereira. Última Hora Pereira en Facebook. Última Hora Pereira en Facebook. Tropicana Pereira en Facebook. También nos pueden ver por el YouTube de Tropicana. YouTube de Tropicana. Tropicana, Tropicana Pereira, Tropicana Pereira. Por ahí estamos en YouTube. Tropicana Pereira 100.7. También lo puede hacer a través de el Instagram, Última Hora Pereira, o el Instagram de Tropicana Pereira. Ahí estamos también para que ustedes se conecten con nosotros. Nuestro grupo de WhatsApp, el grupo donde tenemos mucha información y que ustedes también nos van a compartir mucha información. El grupo está en... simplemente tienen que poner la palabra Tropicana. Nosotros les enviamos el link para que ustedes se unan a este grupo, para que estén bien informados, noticias durante todo el día, y ustedes también van a ser informadores, van a ser periodistas, van a ser personas que compartan esa información del diario vivir a través de este grupo. Solo latas, accidentes, denuncias, problemas de basuras, problemas de iluminación, huecos, bueno, denuncias, todo este tipo de denuncias a través del grupo de WhatsApp. Pida el link al 316-213-1007. Pida el link al 316-213-1007. Pida el link y usted va a estar ahí informando y también va a estar informado. 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Ahí va a poder descargar la aplicación en Play Store y en App Store y nos va a poder seguir escuchando. Si ya nos puede, si ya se le perdió la señal, por ahí nos va a poder seguir escuchando. 6 de la mañana, 47 minutos. Momento para hacer nuestra cadena de oración que hacemos todos los días. Ponemos en cadena de oración a Mariana Cardona y a su querida madrecita que hoy está cumpliendo años. A Mariana Cardona, que va a superar esta situación en la que está pasando, y a su querida madre, que feliz cumpleaños, que los cumpla feliz hasta el año 10.000. A las 6 de la mañana, 48 minutos, hacemos también cadena de oración para las personas que van de viaje, las personas que a esta hora están trabajando en su emprendimiento, en su empresa, los ejecutivos de ventas, por ejemplo, para que hoy hagan una buena venta. También saludamos a todos los que a esta hora van en carretera, camioneros, la gente que trabaja en los hospitales, bueno, todos, absolutamente todos, entran en esta cadena de oración. En el nombre del Padre, del Hijo, del Espíritu Santo, amén. Padre amado, hoy nuevamente nos encomendamos a ti. Hoy nuevamente estás a nuestro lado y te sentimos. Desde que abrimos los ojos, sentimos los rayos del sol. Desde que abrimos los ojos, la luz empieza a tocar nuestra ventana. Y de esta manera sabemos que estamos vivos y nos dice un nuevo día para disfrutar, un nuevo día para sortear situaciones, un nuevo día para ser felices. Por eso hoy te damos gracias, Padre amado, por la salud que nos entregas. Hoy te damos gracias por la comida, por el pan que pones en nuestra mesa. Hoy te damos gracias por la libertad que tenemos. Hoy te damos gracias porque tenemos a nuestro lado a nuestros padres, a nuestros hijos, a nuestros abuelos tal vez. Y si ya no están, no están de cuerpo presente, pero sí están de manera espiritual. Cada una de las personas que nos acompañan siempre hacen parte de nuestra vida y a ellas te pedimos que las cuides y las protejas. Los que van de viaje, las personas que a esta hora están tal vez en un camión, en una tractomula, llevando sueños, llevando esperanzas, llevando vida, llevando el transporte público también. Los que a esta hora se movilizan en los aviones también. La gente que está piloteando aviones, a ellos cuídalos y protégelos siempre. Arriesgan su vida todos los días para que otras personas puedan tener lo que han deseado. Hoy te damos gracias, Señor Padre amado, por el clima que nos das. En medio de esta situación del fenómeno del Niño, te pedimos que no nos azote tan duro este calor, este sol. Ayúdanos a soportarlo. Ayúdanos a estar tranquilos durante el calor del día. Por favor, cuida a nuestros hijos, cuida a nuestros niños. Protege a las personas que también han perdido a un ser querido. Hoy también ponemos en cadena de oración a nuestro compañero monasterio, que también hace parte de esas personas que han sufrido la pérdida de un ser querido en los terremotos de Venezuela. A esas personas que están allá también, en este momento tratando de buscar posiblemente vida, o ya las personas que están esperando un cuerpo de un familiar, a ellos acompáñalos. Acompáñalos de manera espiritual, acompáñanos para que superen esta situación y que de esta manera ellos puedan salir adelante. No es fácil, pero con tu ayuda lo van a lograr. 6:51, te lo pedimos de todo corazón. Amén. 6:51.
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1: Mucha información y de noticias, todo lo que pasa en Pereira, en su barrio, en su comunidad, en las vías. Todo lo que pasa en Santa Rosa, en Dos Quebradas, La Virginia, Risaralda, Colombia y el mundo se oye en Tropicana 100.7. Y se ve por Última Hora Pereira. Juan Carlos, buenos días, ¿cómo amaneció?
2: Muy bien, Tati, gracias a Dios. Buenos días, ¿cómo amaneció usted?
1: Exageradamente bien.
2: Me alegra mucho en esta maravillosa mañana de viernes 10 de julio del año 2026. Saludo cordial a todos los oyentes de Tropicana. Qué bonita oración, Tatis, qué bonitos mensajes. Para muchos un día más, para muchos un día menos. Ustedes tienen que, dependiendo su actitud, su mentalidad, ¿cuál prefieren? ¿Un día más para lograr lo que tanto buscamos, tanto anhelamos, buscar nuestras metas, nuestros proyectos, esos logros, esos triunfos, esos procedimientos, esos tratamientos? ¿O un día menos? Día menos, me da igual, ya no vale la pena, ya no. No, con la actitud positiva, con la mente siempre positiva, la cabeza en alto, porque todo de la mano de Dios lo podemos, y un día más para lograr lo que podemos lograr. 6:52, recordarles a todos nuestros oyentes que se pueden conectar a través de las redes sociales donde estamos en vivo. Esta invitación en especial es a los que nos están escuchando a través de la emisora de Tropicana, la más bacana, los 100.7. Es muy sencillo, usted toma su dispositivo celular y ya les vamos a recordar cuáles son las redes sociales donde estamos transmitiendo en vivo. Usted puede compartir con nosotros, vernos acá en cabina, ver los videos, ver las fotografías, interactuar a través de comentarios, nos pueden contar sus denuncias, pueden opinar a través del tema del día. Ya también vamos a abrir nuestra línea WhatsApp para recibir algunas llamadas referente a los temas del día. En fin, todo esto es para ustedes, para que interactúen con nosotros. Ya la forma de dar las noticias y de ustedes recibirlas se hacen de manera interactiva, recíproca. Ustedes nos cuentan, nosotros le contamos y así armamos una familia que se llama ¿Cómo amaneció Pereira? En esta alianza informativa entre Última Hora Pereira y ¿Cómo amaneció? Y Tropicana, la más bacana. ¿Cómo amaneció Pereira? 6:53, don Mauricio, con los buenos días, ¿cómo amaneció?
3: ¿Qué más, Juan? Buenos días para usted, para nuestros oyentes, en este fin de semana de puente, aunque usted no lo crea, mucha gente está perdida con el cuento del puente, pero sí es puente este fin de semana.
2: No lo han tumbado.
3: No lo alcanzaron. Ayer estuve leyendo sobre eso, la demanda está, pero como todo eso tiene un tránsito, sí, tránsito, claro. Y de aquí a que llegue hasta la corte y que la corte ya decida, ya estaremos por allá por el mes de agosto, septiembre o octubre, pero ya este año se sabrá si para el próximo hay puente, pero este fin de semana hay puente.
2: Muchas instituciones educativas, Mauricio, y empresas oficiales enviaron a través de los grupos de WhatsApp comunicados oficiales diciendo que el lunes es festivo y es de obligatorio cumplimiento. Bien. Me llamó mucho la atención que extrajeron esa parte de la resolución, sí, para decirle a los padres de familia, es de obligación. Además, que algún papá dijo, ¿cómo le dije? ¡Qué alcahuetería!
4: Uno pagando y hay uno que paga.
2: ¿Me van a devolver entonces esos 45 mil pesos de día o qué?
1: Tanto cabo, pues.
2: Es de obligatorio cumplir. Ah, ya, sí, por debería, la Virgen de Chiquinquirá, ¿no?
3: Sí, debería, que fue ayer el día de la Virgen de Chiquinquirá. Sí, además, deberían devolver así por días lo del pico y placa, entonces.
2: Estamos de acuerdo, estamos, sí, de acuerdo. Oiga, Chabelo, con los buenos días, ¿cómo amaneció?
4: Don Juan Carlos, muy bien, muchas gracias.
2: Permítame agradecerle en nombre de muchos seguidores que por esa visita, yo no creo, porque nosotros nunca logramos nada. La verdad, siempre son coincidencias, están en la programación, están en la lista de esta. Que por la visita suya a la carrera octava, la vía están llevadas, las losas de
4: Manaus. Ah, sí, señor.
2: Que ya le metieron mano.
4: Que ya, sí, ya por ahí vi que la alcaldía municipal dijo que la octava sin huecos, que van a organizar toda esa vía que está deteriorada.
2: Ya empezaron.
4: Entonces la estación del lago, ¿para cuándo?
2: Vamos a ver.
1: Venga, ¿cuándo? Y se va a formar un trancón hoy viniendo del batallón hacia acá porque hicieron fresado ahí antes donde se divide hacia la octava y por la 30 de agosto hicieron fresado. Entonces ahí la gente tiene que mermar mucho.
2: ¿Y sabe dónde hicieron fresado también?
1: También, ¿dónde?
2: Turín Gino Pascal.
1: Ah, sí, también.
2: Hermoso.
1: Están haciendo, pero le están trabajando de
2: pero
1: noche.
2: Pero se necesita.
1: Sí, se necesita.
3: Ole, y esa orejita de la 13, nada.
4: Esa oreja es, como dicen, el tunguito de Pereira. Esa oreja no existe.
1: No existe.
4: No, esa oreja no existe. Oiga, Juan, y hablando de gracias a la comunidad del sector del Progreso donde estuvimos el día de ayer.
2: Ah, no. Usted se inventó eso.
4: No, señor. No, señor.
1: ¿No lo inventó?
4: Ahí
2: por ahí
4: ya
2: me dijeron que era falso.
4: Ah, sí, falso.
2: Que
4: ah,
2: rectifique.
4: Que rectifique. Ah, o sea, yo fui el que llevé los colchones y todo eso. Pues entonces.
3: Ah, Chavero, ya está comercializando colchones.
4: Ya está.
3: Venga, venga, no, aquí, ya, aquí saliendo.
2: Es que
3: aquí,
2: la mujer tropicana, Mauricio, es que ya andamos con un camión con inservibles.
3: Entonces, Chavero, usted fue el que tiró eso aquí detrás del centro comercial.
4: Sí, también.
3: Ahí a la salida, ahí.
4: Aproveche. Anoche estaban recogiendo eso.
3: Sí.
4: Dos volquetas, Mauro, dos volquetas estaban recogiendo eso de allí. Entonces, Juan, yo le quiero hacer una pregunta porque...
3: Esto, a ver, es desde Boquerón vamos a ver, es un colchón.
4: Oiga, dentro de todas las cosas que se hablaron ayer en esa visita que hicimos a ese sector ahí de Molivento, Villavento, El Progreso, Quintas de Jardín Colonial, todo este lugar donde andaban de esto, pues se comunicaron con nosotros, nos están escuchando, grabaron toda la entrevista.
2: Muy bien.
4: Toda la entrevista, que para la próxima semana una intervención con ellos a las 7 de la mañana.
1: ¿A dónde?
4: Allá en el Guadual.
1: Oiga.
4: O sea, que van a dejar eso, pero limpiecito e intacto. Entonces,
2: eso no se puede encerrar, Chaveno.
4: Pues
2: no.
4: Supuestamente la comunidad está pidiendo eso.
2: Un cerramiento.
4: Que hagan ese cerramiento allí.
1: ¿Cuál sendero?
4: ¿Cuál sendero? Si allí no hay nada. Y mucha gente me decían, ayer uno de los, Diego, decía... Llevamos
2: ¿era
4: tanto
2: necesario
4: tiempo.
2: El nombre,
4: sí, sí, sí, porque él no
2: se siempre
4: tiene,
2: aventando.
4: No, él no tiene problema, porque él no tiene problema. Y él dice, nosotros llevamos muchos días y muchos años haciendo solicitudes de reparaciones, acciones, intervenciones con cartas a las administraciones municipales. ¿Qué tan efectivo es usted hacer ese oficio, llevarlo y decir, señores alcaldía de tal municipio, necesitamos la intervención en nuestra cancha, en nuestro polideportivo, en que nos arreglen esta cancha, en que nos poden esto, en que organicen este poste que está que se cae, que organicen las luminarias, que organicen esto? ¿Qué tan efectivas son esas solicitudes que hacen en las administraciones municipales? ¿O simplemente es un protocolo que la gente diga? No, es que el PQR que la gente hace... O las solicitudes que nos traen acá, ¿qué tan efectivo es eso? ¿Y si cumplen con los tiempos establecidos para eso?
2: No, eso no creo. Uh-huh. Empezando que eso ya cumple inicialmente una función de derecho de petición. Usted ya tiene la administración o a quien corresponda unos días hábiles para la respuesta. O sea que eso ya se empieza a alargar y después eso o lo miran, lo archivan. Y no pasa absolutamente. Pero bueno, entonces quedamos para la otra semana, vamos a intervenir.
4: Sí, señor.
2: Qué maravilla. Ojalá no nos deje metidos.
4: Sí, no nos deje metidos.
2: Ya nos han quedado mal un poco esto. 6 y 58. Don Mauricio, hágame favor, regáleme el pronóstico del clima para hoy, de una vez para el fin de semana. Va a pues estar calientico.
3: Bueno, y hay probabilidad baja de lluvia en horas de la tarde. Ayer habíamos hablado de probabilidad de lluvia. Alcanzó a llover en algunos sectores.
4: Sí, llovió.
3: Pero dos, tres minutos.
1: No, minuto 55 llovió.
3: Sí, eso es impresionante.
1: No le decía aguacero, ¿verdad? Como de dos minutos y ya.
3: Eso es lo que qué estamos chiste. Lo que
2: y uno
3: tenemos
2: corre
3: ahora.
2: A tapar la motico. Y yo ya no como cuento. Y cuando no la tapa.
1: Tenga,
3: para que se entretenga. Mire, vamos a tener hoy temperaturas de entre 28 y 29 grados centígrados. Por la tarde, y probabilidad de lluvia baja del 30-35%. Y también el fin de semana vamos a tener el día de mayor de menor temperatura, el domingo.
2: Domingo.
3: Con probabilidad alta de lluvia.
2: Maravilloso.
3: Ese día. Y también el sábado en la tarde, también mañana hay probabilidad de lluvia. Y el lunes también tenemos, o sea, todo el fin de semana va a ser muy parecido, pero el domingo va a ser el día como que va a tener más lluvia, supuestamente, y que no va a ser tan caluroso. Esperemos a ver si se cumple, pero la próxima semana volverá el calor.
2: Muy bien, a las 6 de la mañana, 59 minutos, antes de nuestros titulares, Lechoncito.
1: Señor.
2: Empecemos trovando en este viernes,
1: vale, pues,
2: por
1: sí,
2: favor.
1: Ahí, el viernes.
5: Un saludo a los oyentes,

0: acuerdo, señores, que esta semana es puente. Y la siguiente fin de semana.
1: ¿Esta semana es puente?
2: ¿Tiene menopausia o qué?
3: Andropausia se llama.
0: Oiga, en serio.
3: Y es un tema psicológico masculino. Por favor, no haga referencia mucho a eso.
1: O sea, que si le da.
3: No sé, aire, si está bueno, muchachos. A ver, María. 7 en punto. Estos son nuestros titulares para hoy.
2: ¿Quiere que lo congele?
3: No, tampoco. O sea,
4: Freira de Tropicana.
3: 7 en punto, estas son nuestras principales noticias para hoy. Les vamos a contar detalles de lo que fue la audiencia que se realizó ayer, donde un juez acogió la solicitud de la fiscalía y de la representación de las víctimas y envió a la cárcel al presunto responsable de lanzar a una mascotica, un perrito, una hembra de 5 mesecitos desde un octavo piso. Pues es que estaba la doctora Juliana Franco ahí. Venga, quiero aprovechar para felicitar a la doctora Juliana Franco, representante legal de Alegato, Red de Juristas Opetina Animalistas, por haberse convertido en la representación de este caso, de la víctima, en este caso el animalito. Y haber expuesto ayer en este lechoncito se va sin decir. ¿Para qué sacarlo, Mauricio? Porque nos deja de hueco ahí.
2: Ay,
3: no me preocupa.
1: Ya lo saco.
3: Les vamos a contar detalles de esta audiencia. Fue audiencia pública, ¿no? Por ahí nos mencionaron.
1: Ah, no te creo.
3: Por ahí nos mencionaron.
1: ¿Pero bien o mal?
3: No, que la doctora Juliana Franco es socia de nosotros. Tiene medio propio, dice la doctora.
2: Dijo la defensa.
3: Para claridad de muchos, sí, para la claridad de muchos, la doctora Juliana Franco es nuestra abogada. Es nuestra representante jurídica, nuestra apoderada jurídica, mía, de última hora, Pereira, mía. Porque como a este calvito lo denuncian 2 veces por semana en la fiscalía, por injuria, calumnia, por chismoso, porque sí, porque no, porque también, porque estaba frío, tibio, caliente, por todo, a mí ya el portero de allá del Palacio de Justicia, don Juan Carlos.
1: Le va a dar tarjeta para que entre y salga.
3: Amigo, y no me va a pedir la cédula. No, de Jackie es...
1: Llámese el número.
3: Prácticamente la nómina aquí es bien, pues así. Entonces, aclarar que ella es la apoderada jurídica de última hora, Pereira. No es ni la dueña ni la suerte, pues como lo dijeron ayer en la audiencia.
1: Ay, no.
2: Pero dijeron de última hora Pereira, ¿no?
3: Sí, no, de última hora Pereira. Entonces, les vamos a contar detalles de lo que sucedió con este perrito. Cayó la denominada Red de la Muerte. Así lo dice la Policía Metropolitana de Pereira. Uy, qué operativos se realizaron para capturar a dos hombres presuntos responsables, dicen las autoridades, que serían los que están matando, descuartizando y embolsando a varias víctimas de los últimos homicidios, aunque puntualmente solamente hay relación directa con un caso. Las autoridades dicen que adelantan las investigaciones para lograr determinar que son los responsables de otras muertes violentas. Chabelo, también capturadas varias personas presuntamente protagonistas de una red de estafa, desocupaban las cuentas bancarias de sus víctimas. Son un poco, ahorita les vamos a mostrar la foto. ¿Qué se va a saber de eso, Chávez?
1: Sí, señor, con solamente una llamada bastaba para perder los ahorros que usted tenía en su vida en el banco. Ya en un momento les vamos a contar qué fue lo que pasó y cuánto es el monto que estiman las autoridades.
3: Cerca de 60 extrabajadores de Admesalud siguen sin el pago. Nada de nada, Naná y Cuca. ¿Se acuerda, Chabelo, que estuvimos varios meses acompañando unas de esas protestas? Pues nada de sus liquidaciones laborales. Qué injusticia, qué cosa tan impresionante lo que está sucediendo con los empleados de esta EPS. Les vamos a mostrar las fotografías de las obras que van a empezar en la carrera octava con los huecos que le hacíamos relación. Y también el fallecimiento de un hombre, Chabelo, que al parecer cayó de un segundo piso.
1: Sí, señor, la madrugada este jueves estuvo marcada por una tragedia en el centro de la ciudad de Pereira y ya les vamos a decir qué fue lo que pasó.
3: Muy bien, mientras yo conecto el computador, porque se está como descargando y no lo había conectado, don Mauricio, algún reporte de movilidad. Vamos a invitarlos, mire, necesitamos que sigan haciendo parte de toda esta familia de cómo amaneció Pereira, no solamente en la conexión que hagan a través del noticiero en vivo, sino que van a ser parte de nuestro grupo de WhatsApp. Por cierto, ayer creció muchísimo, lo estamos fortaleciendo y lo más importante es que todos los que están llegando están aportando información que nos van a servir a nosotros para el día a día. Trancones, accidentes, hechos de inseguridad, denuncias ciudadanas, situaciones que pasan en sus barrios, todo nos lo pueden hacer llegar a través de ese grupo. ¿Cómo se accede a ese grupo de WhatsApp, Mauricio?
2: Pues muy fácil, usted nos puede escribir a través del WhatsApp de Tropicana 316-213-1007 y listo, 316-213 y nos pone ahí la palabra Tropicana y muy fácil.
1: Oiga, no.
2: Chabelo le va a enviar el link y ahí usted se une y nos puede reportar, digamos hasta ahora en el noticiero ustedes, a los que están ahí en el grupo, nos pueden reportar cómo están las vías y ustedes pueden ser nuestros ojos en la calle, así que de una vez los que están de pronto ahí en el grupo y nos quieren contar cómo están las vías, ahí los vamos a estar leyendo y contando cómo ellos nos van a decir. Por acá Mauricio Suárez dice, el trancón de Turín ya llega al viajero.
3: Pero es por lo que, de lo que usted dijo, sí, por claro. El batallón.
4: Vuelva atrás, John.
2: Entonces, si los que están en el grupo nos quieren ahí contar cómo están las vías, de una vez también lo pueden hacer a través del grupo de Tropicana, que es Tropicana y Última Hora.
3: Venga, don Mauricio, como ustedes ya acostumbraron a todos los oyentes y seguidores a que todos los años hacen una maravillosa conmemoración con el Día de la Virgen del Carmen, ¿esta vez qué va a pasar?
2: Esta vez no, Juan.
3: Esta vez no vamos a...
2: Pues sí, sí van a hacer, pero esta vez no nos va a unir. Es que es el día de la final del Mundial.
3: ¿El 19 de julio?
1: 19 de julio.
2: Ah, sí, madre.
1: Oiga, Juan,
4: que la pone muy duro.
1: Y oyentes, otra de las cosas que nosotros y les pedimos a ustedes siempre, y qué bueno que hagan parte del grupo de Última Hora y Tropicana, para que hagan esas denuncias y que tengan resultado. Uno de esos es el guadual que hay saliendo de Santa Mónica antes de llegar ahí a la bomba. Ese guadual que ha sido intervenido varias veces y que estaba siendo tomado por habitantes de calle para diferentes actividades allí, pues les contamos que empezó nuevamente la limpieza y otra vez empezaron ya a hacer el cerramiento con el alambre de púa de esa zona verde de allí, porque ya se estaban apoderando de eso allí. Y se había vuelto foco de consumo, foco de atraco, el dormidero de habitantes de calle. Entonces ahí les pasamos pues que ya hicieron caso al llamado de la comunidad.
3: Muy bien, 7 de la mañana, 6 minutos. Empecemos de una vez con las noticias. Y estos son los hechos judiciales del día.
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3: 7 y 6, a la cárcel por el caso de Princesa, la perrita de solo 5 meses de nacida. Un juez de control de garantías impuso medida de aseguramiento privativa de la libertad en establecimiento carcelario contra Daniel Felipe Mora Velázquez. Ojo, porque también la decisión del juez de enviarlo a prisión no solamente estaba relacionado con el tema del maltrato animal que concluyó con la muerte de este animalito, sino obviamente también con la violencia intrafamiliar que desató toda esta situación, que según la fiscalía fue su compañera sentimental fue víctima de agresiones físicas. Por eso son los delitos: violencia intrafamiliar en concurso heterogéneo con muerte de animal agravada. Ahí está. La decisión se produjo luego de que la fiscalía y la representación de las víctimas, ejercida por alegato juristas y líderes animalistas en Colombia en cabeza de la doctora Juliana Franco, solicitaran la imposición de la medida privativa de la libertad, argumentando la existencia de los presuntos legales para proteger a las víctimas y a la comunidad. Este caso marca un importante precedente en la aplicación de la Ley Ángel y en el reconocimiento de la violencia vicaria dentro de las investigaciones por violencia contra los animales de compañía. Como la audiencia fue pública y pudimos acceder a ella, aquí están detalles en el momento en que el juez toma la decisión final de acatar la decisión de medida privativa de la libertad en establecimiento carcelario. Don Mauricio, me colabora por favor con el videito y tiene audio, Tati, si están
1: amables. Sí, señor.
2: Ahí va, entonces.
6: Pues de imponer medida de aseguramiento privativa de la libertad al señor Daniel Felipe Mora Velázquez, identificado con cédula de la ciudadanía número 1-004699611 de Ciudad de Risaralda, establecido en el artículo 307, literal A, numeral primero, de nuestro Código de Procedimiento Penal, es decir, detención preventiva en establecimiento de reclusión, para lo cual se librarán las correspondientes boletas de detención y medidas de aseguramiento.
3: Ahí está. No sé si alcanzan a ver. Ah, no, es que yo lo tapé con la edición. Pero detrás, donde está la cabeza del señor imputado, esa es la cámara del señor. Hermano, mientras el juez daba el veredicto, pues el veredicto no, porque esto es un inicio de la etapa procesal, estaba ahí acostado en el piso llorando con la cabeza entre las piernas, arrepentido de todo lo que está sucediendo. Ahora, la defensa apeló la decisión, ¿no? Apeló la decisión, le pareció severa, le pareció injusta, y pues tendrá ahora un juez de una instancia mayor el que será el encargado de determinar si avala la solicitud y lo mantiene en prisión mientras avanza el proceso, o si por el contrario, pues reversa la decisión y lo envía a la casa mientras el proceso avanza. Por ahora el señor está en privado de la libertad.
4: O sea, ¿pero lo mandan para la 40 o para dónde?
3: No, no, porque no lo mandan a un sitio transitorio, a la UPPV o uno de los comandos. Se supone que la 40 solo es para condenados,
4: sí,
3: ¿no?
4: Sí, claro.
3: Se supone que es para los condenados. Nuevamente, felicitaciones a la doctora Juliana Franco, no solo por su trabajo en este caso, sino por todo lo que ha venido haciendo en pro de la defensa de los animales y en el cumplimiento de la Ley Ángel. Mire, esto no lo podemos ver solamente con un caso aislado. Esto tiene que ser un hecho ejemplarizante para que las personas lo piensen dos veces a la hora de causarle una afectación a la vida, a un ser sintiente, que en este caso fue un animalito que no tenía absolutamente nada que ver. Ahora tendrá que ser vencido en juicio la defensa, tendrá que ser vencido en juicio, lograr determinar que efectivamente sí lo hizo y que no fue que la perrita vio la ventana abierta, tomó impulso y se tiró de manera accidental. 7:10, lechoncito.
2: Antes de ir con lechón, le muestro por acá los oyentes que a través del grupo nos han enviado videos de cómo está esto por la 50.
7: La perrita de...
2: Ahí está, vea usted cómo está, que ya se está, dice nuestro oyente que escribió en el grupo, buen día, por la 50 ya está, se está haciendo el taco, entonces vea, así está, el tráfico casi detenido por la calle 50, esta vía que conduce de la avenida Sur a la avenida 30 de Agosto.
3: Pucha, yo solo digo, volviendo al caso de la doctora Lorena Franco, ese Germán es el compañero sentimental de la... Muchacho ya tiene un monumento, ¿no? Como, uy, qué susto tan berraco. Venga, ayer mostramos una vez más, Chabelo, compañeros, seguidores y oyentes, mostramos una vez más el incendio que se registró de las basuras y de los desechos inservibles en el sector de los puentes de la 10, de la 10 con 10.
1: Sí.
3: Inmediatamente, mientras estábamos mostrando eso, yo les comenté que me había enviado un mensaje el gerente de la empresa de aseo de Pereira diciéndome dónde fue nuevamente ese incendio. Le indicamos, le mandamos el video y dijo, me voy a poner ya a la tarea de identificar a través de las cámaras de seguridad del sector qué es lo que está sucediendo en este sector, muchachos. Y todo parece indicar. Todo parece indicar que hay un personaje pirómano, para los que de pronto
1: enfermo.
3: Identifican el término, una persona que le da placer prenderle fuego a cualquier cosa. Y en unas cámaras de seguridad lograron identificar quién es el sujeto y que él. Necesito que me ayuden a lograr ustedes determinar qué es lo que trae en la mano, qué es lo que trae prendido, que lo mete ahí en esa basura. ¿Dónde van a ver el video para que entren ya y de pronto lo identifiquen? Porque parece ser que van a ofrecer una recompensa, porque ustedes dirán, ay, pero está quemando, es basura. No, eso puede generar. Hasta el momento solo ha generado daños infraestructura de la ciudad, como ese poste de alumbrado público. Pero mire lo cerca que es de residencias, de cables, de...
1: Y la contaminación para la gente que vive por ahí.
3: Eso puede traer unas consecuencias graves.
4: Juan, te voy a sacar de la burbuja.
3: Sácame de la burbuja.
4: ¿Hay algún delito en hacer eso?
3: Claro, doctora Juliana, hágame el favor, colabóreme.
4: O sea, un delito que diga capturado por pirómano.
3: Sí, yo creo que sí.
1: Sí, claro.
3: Sí, porque está colocando el... Yo sí creo que sí. ¿Dónde van a ver el video, Mauricio?
2: Pues mire, para todos los que quieran ver este video, lo pueden hacer ya mismo en nuestro Instagram, Última Hora Pereira. También está Tropicana Pereira en Instagram. Estamos también hoy en TikTok, que es Tropicana Pereira en TikTok. Última Hora Pereira Noticias en Facebook. Tropicana Pereira como grupo de Facebook. Y en YouTube estamos como Tropicana Pereira 100.7. Tropicana Pereira 100.7. Esos son los canales para que usted nos vea. Ahí, muy fácil. Ya saben, tenemos YouTube, Instagram, Facebook y TikTok para que vean.
3: Y grupo de WhatsApp también.
2: Grupo de WhatsApp también.
3: Bueno, entonces este es el momento previo antes de que el hombre le prendiera candela al incendio que mostramos ayer. Bien, pues, vamos, Mauricio. Véalo. Tan. ¿Pero qué es lo que trae?
4: Ah, una cajita, pues.
3: Y ahí la vela.
4: Claro.
3: Y ahí la vela prendida.
4: Sí, cualquier cosita prendida.
2: O sea, corre hasta que termina papel. Y de ahí se va caminando.
3: Y ahí se va como si nada.
2: Porque ahí vienen unos carros y él tan.
3: Don Mauricio, no alcanzamos a ver la hora, pero son las 2, como las 2:30 de la madrugada.
1: 2:36.
3: De la madrugada. Y entonces, después de que hace esto y se va, pasa lo que le vamos a mostrar en el siguiente video. Porque el video que les mostramos ayer era cuando ya todo estaba en cenizas. Cuando sí, ya no quedaba no absolutamente nada.
4: Venga, ¿y ese poste fue el que cayó?
3: Sí, ese poste fue el que
1: derritió.
3: Entonces, Tatis, ¿cómo serán las temperaturas?
1: Donde usted vaya pasando y ese poste se vaya, porque el poste cayó casi sobre la vía. Vea eso.
3: Y así quedó. Es que eso es una candela muy brava. Es que todo ese material que hay es material inflamable.
2: Entonces, y usted pasa ahorita y está lleno otra vez de basura.
4: No, claro, y al otro lado del puente, ¿no?
1: Sí, mire cómo estalla, escuche cómo estalla.
3: Y entonces el pirómano está feliz.
2: Está pólvora ahí,
3: ¿sí? No, eso güey está disimbando. Y entonces el pirómano está feliz porque como ahí la basura no falta.
4: El
3: pirómano está feliz porque a las 2 de la madrugada, 3 de la madrugada sale a hacer eso.
2: ¿Qué pesar de ese arbolito que hay al lado?
1: Don Tatis, le contesto, le escribe la doctora Juliana.
4: Ah, dice, contésteme, por favor.
1: Puede ser acreedor de medidas correctivas, pero en Colombia no es un delito.
4: Ah, sí.
3: Bien, Juan. Bueno, si se convertiría en un delito si causa una...
4: Bien, Juan.
3: Sí, no, total. No, sí, no, pero doctora, y entonces no le pueden cobrar el poste.
1: Los dos, ya lleva dos. Ya van dos postes.
3: Estos días que batería, pues, son.
2: ¿Cómo Juan, vas a ver que es el
0: claro.
2: de las dos veces?
3: No, Mauro, Tati son de vacaciones.
6: Así descansamos.
3: Así descansamos unos días de este mal.
0: En estos días, Juancho, que me encontré con un amigo mío que es pirómano. Sí, es pirómano. Sí,
6: amistades.
0: No, y digo, yo parce.
3: Yo me encontré uno de ustedes que es un pirómano. No, eso es otra cosa.
0: No, yo le conté, mano. Yo, parce, si usted todavía sigue siendo pirómano, es que no, yo ya quemé esa tapa.
6: Buena.
3: Está buena, lechón. Trove, lechoncito.
0: Ay, Dios mío. Escucharon la noticia en el tema judicial. Violencia contra personas, también contra un animal. Las leyes son pa' cumplirlas y me parecen geniales. Pa' ver si así respetamos a la gente y a los animales.
2: Mauro Vergara, que están en nuestro grupo de...
3: Sí, señor, de WhatsApp.
2: De WhatsApp, nos envía este video que lo voy a poner acá reportando. Ah, esto es una colisión que hay aquí. Yo miro aquí, ta. Esto, tengo tan lleno esto de cosas que bueno, ahí va. A ver. No sé dónde es.
4: Tan. Estos dos quebrados.
3: Ah, moto. Ah.
4: Estos son los dos quebrados.
3: Ay, la maldita con la moto.
2: ¿Dónde es?
3: No logro identificar. Molivento.
4: Sí, para ahí, como por el lado.
3: Chabelo.
2: No, yo no sé. Es que el color de los...
4: De los edificios.
2: Me... Si Mauro nos puede poner ahí, pero bueno, ahí está.
4: No, ve. Un solo latas.
3: Bueno, muy bien. 7:16 a.m. Les voy a mostrar la fotografía de las personas que fueron capturadas por las autoridades y a las cuales la fiscalía lo señala de ser los presuntos responsables de conformar una red especializada de estafas que habría logrado robar en el transcurso de todo este proceso de investigación 94 pacientes. Cuénteme, Chabelo, ¿cómo era la modalidad de estafa?
2: Es Altavista, Juan.
3: Ah, sí, Altavista.
1: Bueno, una llamada basta para perder los ahorros de toda la vida. Contestaban el teléfono pasándose por que pertenecían a un banco. Otros recibían un mensaje por WhatsApp sobre un supuesto problema con su cuenta. Todo parecía normal hasta que minutos después descubrían que su dinero había desaparecido.
3: Ay, Dios.
1: Así, según la fiscalía y la policía, operaba una organización delincuencial que durante varios meses habría afectado a 94 personas en 10 departamentos del país, apropiándose de la suma de 1.685 millones de pesos. La mayoría de las víctimas, cerca del 85%, eran personas mayores de 50 años. En Risaralda se registraron 16 de los casos.
3: ¡Ay!
1: Razón por la que la investigación fue liderada por la Fiscalía 46, especializada en delitos informáticos de Pereira. Las autoridades establecieron que los presuntos delincuentes llamaban o escribían por WhatsApp, haciéndose pasar por funcionarios de entidades bancarias con diferentes excusas como actualizar datos o solucionar un supuesto inconveniente con las cuentas. Lograban ganar la confianza de sus víctimas y el siguiente paso era pedirles activar la función de compartir pantalla en su celular sin que las personas lo advirtieran. Los estafadores podían ver en tiempo real las claves bancarias, códigos de seguridad, tokens y toda la información necesaria para ingresar a la aplicación financiera. Con estos datos accedían a las cuentas y en cuestión de minutos transferían el dinero a otras cuentas controladas por la organización. Cuando la víctima reaccionaba, sus ahorros ya habían sido desaparecidos. De acuerdo con la investigación, esta modalidad delictiva fue utilizada entre junio del 2025 y marzo del 2026. En apenas 90 días, la Fiscalía logró unificar 34 denuncias, de las cuales 16 correspondieron al Departamento de Risaralda y establecer los 99 casos de hurto. El martes 7 de julio, tras tres meses de labores investigativas, las autoridades capturaron a los 16 integrantes de la red, entre ellos quien sería su cabecilla, reconocido con el alias de Ralph. Los operativos se realizaron simultáneamente en Soacha, Bucaramanga, Ibagué, Cúcuta y Finlandia, Quindío, desarticulando la estructura criminal. Los capturados deberán de responder por los delitos de concierto para delinquir, hurto por medios informáticos, violencia de datos, violación de datos personales, enriquecimiento ilícito y acceso abusivo a sistemas de información.
2: Ah, mire, sí.
3: ¿Cuánta plata, Chávez?
1: Exactamente, 1600, Juan, tarán, pam, 1685. ¿Sabe qué les encontraron en los allanamientos? Encontraron 7 millones de pesos en efectivo, 35 tarjetas bancarias, 22 teléfonos celulares, 5 tarjetas SIM card, 4 computadores portátiles, 6 memorias USB y elementos que habrían parte del uso probatorio dentro de este proceso.
3: Bueno, esperemos que entonces el proceso judicial avance y que pues, se logre determinar la responsabilidad y se tomen las medidas del caso. Las víctimas, la platica, se perdió.
2: Que Altavista para ir a Batara es el ahí de donde está la colisión, dice por acá John.
3: Dice así, esos edificios en Batara.

0: por presuntas desapariciones, torturas y homicidios. Esto se denominó la Operación Enigma, la primera fase de acciones de alta inteligencia y policía judicial que permite atacar una red criminal señalada de participar en desapariciones forzadas, torturas y homicidios ejecutados entre el 2025 y el 2026, en hechos que tendrían relación con el accionar del grupo delincuencial organizado Cordillera. Las imágenes de los operativos captadas por dron, de los capturados y los detalles de esta operación, don Mauricio, a través de este video que nos hace llegar la Policía Metropolitana de Pereira. Ya va.
1: Ejecutamos la Operación Enigma, una operación sin precedentes donde llegamos a la red criminal vinculada a la Cordillera que participó en las desapariciones, tortura y homicidios en el año 2025 y algunos otros del 2026, donde se capturó alias Joana. Era un hombre que pasaba de mujer a través de sus comunicaciones ilegales con cabecillas de la estructura y alias Colas, dos personas que logramos capturar. Un equipo de investigación especializado entre el CTI, el Gaula del Eje Cafetero, el Bloque de Búsqueda, Sijín e Inteligencia. Hicieron una investigación detallada donde llegamos a una fosa común en Dos Quebradas, donde fueron materialidades para determinar que estas dos personas, alias Colas y alias Joana, están vinculadas con los desmembramientos y desapariciones de personas en el año 2025. Una operación que se vincula con delitos de desaparición forzada, homicidio agravado y tortura. Esta investigación con la Fiscalía es la primera fase porque obedece a una fase transnacional también con Europa, Centroamérica y Suramérica. Obedece a varias investigaciones que hoy permite cumplirle a la ciudad, cumplirle al departamento de Risaralda con estas dos importantes capturas. Además, logramos la incautación de un arma de fuego, 6 celulares y logramos encontrar las comunicaciones con principales cabecillas de la Cordillera que fueron los determinadores de estos homicidios.
0: Uy, hermano. ¿Quiere que les cuente detalles de este caso, muchachos?
2: La casita más feita.
0: Ay,
2: la plata que mueven.
0: Señor, cuente. Según la fiscalía, operaba en esta. Esta no es lo que le voy a contar. Es que le son tantos capturados que ya uno ni sabe.
2: Ya te perdiste.
0: Cosa tan impresionante. No. Ojo, pues. Se conoció. Que lo que comenzó con la angustiosa desaparición de un joven terminó convirtiéndose en uno de los casos más estremecedores que han investigado las autoridades en el área metropolitana en Pereira. Ojo, estos dos que capturaron. Casi un año después, la fiscalía aseguró haber esclarecido el crimen de Brian Bernardo Bedoya Montoya, conocido como el rapero, quien habría sido torturado, asesinado y enterrado clandestinamente tras ser confundido con un integrante de una banda arriba. Lo confundieron, muchachos.
2: No te crees.
0: Lo confundieron. La investigación señala que el 11 de junio del 2025, Brian, la víctima, salió de la casa de su novia en una motocicleta con destino al barrio La Churria. Él les dijo a sus familiares que iba a cobrar una platica y a prestar un servicio de seguridad. Esa fue la última vez que lo vieron con vida. Durante semanas no hubo rastro de su paradero. La incertidumbre llevó a su abuelo a denunciar oficialmente la desaparición el 21 de agosto del año pasado y a partir de ese momento comenzó la investigación que reveló el desenlace aterrador. Según la fiscalía, Brian, quien presuntamente hacía parte de un grupo delincuencial denominado Los Rebeldes, habría sido conducido con un integrante de la banda rival, La Cordillera, al llegar a La Churria. Esa equivocación, al parecer, le costó la vida.
2: Mira, ese no fue el que desmembraron, ¿no? Sí, fue
0: claro,
2: ese.
0: Claro. Sí, sí. Claro, claro. Entonces, ¿qué dicen de estos dos? Jonedier Agudelo Vargas, alias Joan, lo habría estrangulado con una cuerda. Mientras Nicolás Gutiérrez Castro, alias Colas, habría participado en el homicidio y posteriormente ayudó a trasladar el cuerpo en un vehículo hasta la parte alta de la vereda Rivera Alta, cerca del barrio Los Guamos, en Dos Quebradas, donde fue enterrado de manera clandestina para ocultar el crimen. Dice la fiscalía que se adelantan investigaciones para lograr determinar. Hay indicios, tienen insumos, material probatorio que indicaría que estos dos capturados también serían responsables de otros homicidios con desmembramiento y metidos en costales y en bolsas.
3: Mire usted.
0: Ahí se los muestro, pues. Muy bien, 735. ¿Alguna otra novedad en materia de movilidad, don
3: Mauricio? No, Juan, no han notificado nada. Para los que están de pronto en nuestro grupo de WhatsApp de Tropicana y Última Hora Pereira, si nos pueden contar por ahí alguna novedad, si van en.

0: en este momento en las vías, lo pueden hacer enviándonos una foto ahí al grupo y nos dicen, mire, por acá está tal cosa y otra pasando. Entonces, así lo pueden hacer en esta mañana a través del grupo de Tropicana y Última Hora Pereira.
1: Son unos malnacidos ladrones, nos dice Ivonne Bernal, que fue víctima, seguro, de los que capturaron por la estafa Chabelo. Son unos malnacidos ladrones, son lo peor. A mí me robaron un dinero que ni siquiera era mío y yo sin saber cómo lo iba a pagar. Allá están muy bien. 7:26, Chabelo, se registró el fallecimiento de un hombre que al parecer habría caído de un segundo piso, lo que le costó la vida. ¿Qué se sabe? ¿Dónde fue?
2: Esta persona salió de vida con este accidente, pero no logró sobrevivir. La madrugada de este jueves estuvo marcada por una tragedia en el centro de Pereira. Un hombre cuya identidad aún está por establecer perdió la vida luego de caer desde un segundo piso en un hecho que sigue siendo materia de investigación. Tras lo ocurrido en inmediaciones de la carrera 11 con calle 12, tras la caída, una ambulancia privada lo trasladó de urgencia al Hospital Universitario San Jorge. Eran cerca de las 4 de la mañana cuando ingresó con graves lesiones en el rostro, especialmente contusiones en la frente y la nariz provocadas por el fuerte impacto. De acuerdo con el reporte entregado por el personal médico a las autoridades, el hombre presentaba aparentes signos de embriaguez y al parecer también se encontraban los efectos de sustancias de estupefacientes al momento de su ingreso. Aunque los profesionales de salud hicieron todo lo posible para salvarle la vida, las heridas eran tan graves que falleció minutos después. El grupo de criminalística de la SIJÍN realizó la inspección técnica del cuerpo, pero no encontraron documentos que permitieran identificarlo. Por esta razón fue trasladado como cuerpo no identificado a medicina legal, donde se adelantan los procedimientos forenses para la entrega de la identificación mediante huellas dactilares. Mientras tanto, las autoridades continúan investigando qué fue lo que ocurrió exactamente.
1: Ay, Dios mío, pasen la tumba de ese hombre. Doña Oiga, Lucía Juan, Mendoza nos pregunta, Chabelo, con respecto a la noticia de los capturados por homicidio, tortura y desaparición. Solo hay un nombre de uno de los torturados. ¿Cómo nos damos cuenta del nombre de los demás? Mi hijo está desaparecido desde el pasado 4 de agosto del 2025. Doña Olga, ¿qué dicen las autoridades? ¿Cómo van las investigaciones? ¿La fiscalía avanza en la investigación o fue un caso más archivado? Si quiere, escríbanos por interno a través de nuestras redes sociales y hablamos un poquito más con respecto a lo que está pasando con su hijo. ¿Qué me iba a decir, Chávez?
2: Juan, ayer otra vez otro hecho de violencia en el sector del Japón. Otro sicariato ayer en el Japón. Esta semana ya van, ¿qué? ¿Dos quebradas?
1: Sí, señor.
2: Dos casos más de violencia en el municipio de Osquera.
1: Ya se lo va a mostrar, le tengo la foto, ya lo tengo identificado, ahorita lo muestro. Primero que todo, permítame mostrarle a las 7 de la mañana, 28 minutos, don Mauricio, ese video que dice Megabus, por favor. Ese sí no tiene audio, son solo imágenes de apoyo, porque la policía capturó a este abuelo morboso, cochino, abusivo, de los que hace actos obscenos, de los que realiza actos obscenos en el sistema de transporte Megabus. 74 años el abuelo, 74 años señalado de este delito. Se movilizaba en un vehículo de transporte público en Dos Quebradas. Esto se presentó a la altura del barrio Campestre. Abuelo, usted cómo me pone con esas cosas, hermano. Donde la oportuna reacción de los uniformados permitió atender un llamado ciudadano, intervenir de manera inmediata y garantizar la protección de la persona afectada, porque le iban a dar como en la mula. El capturado fue dejado a disposición de la fiscalía, autoridad competente, que adelantará el proceso judicial correspondiente por el delito de injuria por vías de hecho. La Policía Metropolitana de Pereira reafirma que el transporte público debe ser espacio seguro para todos, especialmente para las mujeres, e invita a la ciudadanía a denunciar oportunamente cualquier situación de acoso o actos obscenos u comportamientos que atenten contra la integridad y dignidad de las personas. El abuelo le pareció muy chistoso bajarse los pantalones hasta las nalgas, y de ahí para adelante ustedes ya se imaginarán lo que empezó a hacer el abuelito. Pues ahí quedó guardadito en la Juandoca. A ver qué va a pasar, pero como Tati me va a sacar de la burbuja.
3: Venga, lo saco de la burbuja, señor.
1: ¿Cuándo es que se va a casar? ¿Qué va a pasar con el abuelito?
3: Ay, no pasa nada, Juan, ahí no pasa nada. El señor va y entonces dicen
1: le ponen un comparendo,
3: que por la edad, un comparendo, plan, y baje para la casa. Lo veremos en estos días.
1: Que por la edad no había amenaza.
3: Exactamente, entonces, no, que mejor dicho, lo llevan para allá, que tiene enfermo, que la presión, que no sé qué. No, no, no, no, llévenlo para la casa.
1: Por personas como Tati, yo estoy que dejo este oficio. Perdido la fe en la humanidad. No, la justicia. Mano. Trove, lechoncito.
4: Ay, hombre, mano, trovemos, pues.

0: Por eso a él le digo, el señor es el que pierde. Ahora a él le dicen, el viejo verde. Pero qué bueno.
1: Oiga, ayer iba por la avenida Sur, muchachos, sentido Terminal Cuba, y allá a la altura del semáforo del jardín. Uf, un operativo, yo veía que pasaban patrullas. Se bajaron los de la Sijín Motos y agarraron un carro. Y lo miraron y como que dijeron, no, ese no es. Ah. Y el muchacho, no, yo no soy. Porque era, el carro era el mismo, la misma referencia, el mismo color, el mismo modelo, no, que el que estaban buscando, que estaba en la fila tres carros atrás.
2: No te creo.
1: Entonces yo me imagino que el que estaba en tres filas. ¡Ay!
2: ¡Ay,
1: mira! Y venían por mí, pero cogieron fallo. Pues lo pillaron, mijo, le llegó otro patrullero atrás. Ahí cambió el semáforo y ya no pude mirar más el chisme.
2: Wow.
1: Pero eran como cuatro de la Sijín de civil, empistolados, dos patrulleros en moto, hasta los perros de la policía cerraron la vía ahí.
2: Qué bien la periodística tan floja la tuya, Juan.
1: Necesitamos que los semáforos duren más, Tatis, para poder uno...
3: No, si van al trancón.
1: Para poder uno grabar más y lo agarrar. Vamos a activar nuestra línea de WhatsApp para recibir un par de llamadas. Quiero que nos cuenten, por favor, en especial las mujeres, si han sido víctimas o han sido testigos o han presenciado actos obscenos en el transporte público protagonizado por hombres cochinos, morbosos, y todos los sinónimos que usted le pueda poner a eso. Vamos a activar nuestra línea de WhatsApp. Si usted vio, sufrió, fue víctima de un tipo de estos obscenos, de tocamientos o de situaciones incómodas de este índole al interior de un bus de transporte público, bien sea megabús o bien sea transporte complementario o taxi o plataforma, esperamos su llamada. ¿Cuál es el número, por favor, don Mauricio?
3: Pues mire, lo puede hacer a través de llamada de WhatsApp al 316-213-1007. 316-213-1007. Usted lo puede hacer como una llamada de WhatsApp y ahí se puede comunicar. 316-213-1007. Si quiere, deja su nombre. Si eso, no, no hay problema.
1: Si no, no hay problema. Anónimo. Si la ayudaron, si pidió ayuda y recibió ayuda, si no pasó nada, si el tipo se bajó como si nada. Pues, ¿qué género es? Estamos recibiendo las llamadas.
2: Oiga, Juan, antes de recibir la llamada, por acá nos escribe uno de nuestros oyentes y nos dice, muy buenos días, quiero hacer una denuncia sobre el mal servicio que se está presentando en las rutas alimentadoras, sobre todo la ruta 9 que cubre el sector de San Joaquín. ¿Cómo puede ser que se esté demorando entre 30 y 40 minutos en hora pico para llegar?
1: ¿Cuánto?
2: 30 y 40 minutos aquí
1: no. Para llegar, no, paradero.
2: Para hacer el recorrido, 40 minutos está esperando que llegue. ¿Y cuál es el problema de esa ruta, Juan? Es que salen, ejemplo, que sean tres buses los que cubren esa ruta. Si este se llenó, él ya no para en ninguna parte y sigue derecho. Sigue entonces, derecho. El que está esperando ahí, venga. ¿Y cuánto tiempo le toca esperar más?
4: Hasta el otro, claro.
2: Hasta que llegue el otro.
1: Lechón dice, Luz Argeni Giraldo, que a ese abuelo cochino morboso hay que darle una pela con ortiga y pringamos.
3: Con ortiga, ay Dios
1: mío. A ver
3: mío.
1: Si aprende. La cual, la ortiga también daba duro.
4: Chica. Sí, claro. No, nunca le pegaron con ortiga.
1: No, con pringamosita.
4: Te portaste muy
1: bien. No,
2: y con dormidera. Uy, esa mata de dormidera para...
1: ¿Pero esa no es la misma pringamosa?
2: No. No, no, no.
1: Dormidera,
2: no,
1: la dormidera es la donde sacan la escopolamina, ¿no?
4: No.
2: Claro. Sí, señor.
4: Ah, ¿sí?
2: Sí.
1: Sácale la burbuja. Le saco la burbuja.
4: Soy tan mala gente, Juan. Por ahí están viendo es que yo hoy de poca fe, le tengo poca fe a la justicia de este país.
1: No, Tati, es entonces, ¿con qué es optimista? Pues una pregunta y suelta.
4: El fútbol, no, con el fútbol.
1: No, menos. Bueno, les voy a mostrar a las 7:33. ¿Tenemos llamada de pronto, Mauricio? ¿Todo
3: no, señor,
1: bien?
3: Bueno, muy bien. Apenas entre...
1: Bueno, listo, perfecto. Mientras tanto, les voy a mostrar en pantalla la fotografía de una de las víctimas de los homicidios más recientes de las últimas horas. Este fue... me tienes que habilitar, por favor, para poner la imagen, Mauricio.
3: Bueno, entonces
1: si eres
3: ya, no,
1: tan amable.
3: Ya no va a escuchar entonces.
1: Bueno. Este fue el hombre que fue asesinado en el barrio El Rosal, en la ciudad de Pereira. Ya se los voy a poner ahí en pantalla, ahí lo están viendo ustedes. Estos hechos violentos que no se detienen se registraron ahí en el sector de la Avenida Sur, barrio El Rosal. Para que ustedes se ubiquen, el barrio El Rosal es donde hay un almacén de cadena muy grande ahí, donde está la estación de servicio después La Verde es Biomás. Detrás de ese almacén de cadena grande hay un sendero que comunica uno de los ingresos a ese barrio, porque el otro ingreso es por donde está otros almacenes ahí al lado de la estación de servicio. Pero a este señor lo asesinaron en ese sendero que está justo detrás por el ingreso de ese al barrio, por detrás del almacén de cadena. Esto sucedió el pasado, ya les voy a decir, creo que fue el miércoles, amanecer jueves. Y Mauricio, nos hablamos que actualizamos las estadísticas. Yo no sé si es que yo estaba desfasado, eso cuando se quedó, así es que 87...
3: Ah, sí,
1: yo
3: sí,
1: me acuerdo que eran 84, 83 y ya es que 87. Este señor se llamaba Brian Alexis Brian Alexis Pulgarín Buitrago. Tenía solo 28 años y fue hallado sin vida en este sendero peatonal detrás de este almacén en la Avenida Sur luego de ser víctima de este ataque sicarial. El homicidio ocurrió hacia las 10:45 de la noche del 8 de julio, miércoles, detrás del barrio El Rosal. La policía fue alertada mediante una llamada a la línea de emergencias. Cuando los uniformados llegaron al lugar, encontraron a Brian Alexis tendido sobre el pavimento, sin signos vitales y en medio del lago hemático. De inmediato acordonaron la escena para la inspección judicial. Durante esta inspección, la Sijín de Pereira estableció que la víctima presentaba una herida en el pómulo derecho, otra en el lado derecho del cuello y un fuerte golpe con una herida abierta en la frente. Posteriormente, el cuerpo fue trasladado al Instituto de Medicina Legal para Necros. O sea, primero le dieron con una cosa en la cabeza. Ay, Dios. Y cuando ya lo tenían asegurado en el piso, le dispararon. Uno de los aspectos que más llama la atención de las autoridades es que varios habitantes del sector manifestaron: no escuché nada.
4: ¿Qué?
1: No.
4: ¿Dónde?
1: Disparos, muerto. Incluso familiares del joven aseguraron desconocer que tuviera alguna amenaza o problemas que pudieran estar relacionados con su muerte. Las autoridades avanzan en las investigaciones para esclarecer los móviles. Brian Alexis era natural de Pereira, vivía ahí en el barrio El Rosal y laboraba como comerciante. De acuerdo con las autoridades, registraba dos antecedentes judiciales, uno por violencia intrafamiliar en el 2024 y otra por tráfico, fabricación o porte de estupefacientes este mismo año. Y el que hacía mención a Chabelo, todavía no tenemos la identidad plena. Lo asesinaron en el sector de la vía Japón Frailes. Iba en la moto. Parece ser que le dispararon desde otra motocicleta y le causaron la muerte de manera instantánea. Cuando tengamos la confirmación oficial de su identidad, se las daremos.
2: Don Juan Carlos, siguen llegando quejas con el servicio de las rutas alimentadoras. Por aquí nos escribió una y dice: lo mismo pasa con la ruta alimentadora ruta número 18. Lo mismo nos dice Marcelita, dice Chabelo, frente a lo que dice el alimentador hacia el sector de San Joaquín. Lo mismo en caso tenemos los usuarios de Altavista. Muchas veces tenemos que esperar entre 40 y 45 minutos esperando que llegue el alimentador.
1: Ay, Dios.
2: O sea que esa troncal de Cuba, la complica.
1: Trove, trove, lechoncito.
5: Hágale pues, vamos a seguir trovando.
2: 1, 2, 3.
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1: 7:38, bueno, no entraron llamadas, quiere decir que a ninguna les ha pasado en los buses eso.
4: Lo que pasa es que sí les pasa a Juan y a mí me han contado,
1: sí,
4: pero entonces se vuelve tan cansón volver a contar lo mismo. Por ejemplo, me han dicho amigas, mire, uno se trepa al bus y uno siente el morboso ahí encima con la mirada, con la rastrilladera, con todo eso, pero usted ahí, ¿qué hace? O sea, ¿usted cómo va a salir a decirle a un policía, mira, me estaba rastrillando?
1: No, pero eso es un tema, sí, que es totalmente... No, yo estoy hablando de los temas de pronto más graves, como el abuelito ayer que los bajó.
4: Claro.
2: Sí, listo, más. Ahora escribía una oyente acá, Juan, y me y decía lo siguiente: entonces el habitante de calle que en cualquier parte se va bajando a hacer sus necesidades, a exhibir, como dice ella, sus miserias que tiene allí, y no importa si uno va con niños o qué, a ellos no les interesa. No, eso también no es exhibicionismo.
1: Sí, no, pues sí, nada. No, pero sí es exhibicionismo, pero ahí no hay un tema de abuso.
3: Ay, Dios mío. Mire, Juan, ahí entrando al accidente en la avenida Simón Bolívar a la altura de Macro para entrar al viaducto. Entonces ahí se va a poner bastante lento el tráfico. Tengo por acá llamada.
2: Ya,
3: espérame un momento, Chávez. Ahora sí. Ahí tengo llamada.
6: Hola, buenos días.
2: Buenos días.
6: Buenos días.
1: ¿Quién habla? Buenos días.
6: Habla un operador del alimentador.
1: Ah, bueno, es que ellos son las personas que están conduciendo el bus y son los que pues conocen de primera mano estos casos.
2: ¿Qué es lo que pasa?
1: ¿Qué tan frecuente, qué tan frecuente, caballero, es que usted en su trabajo se enfrente a esas quejas?
6: Sobre esas quejas, es que ellos no miran los tiempos y además fuera de eso,
1: estamos hablando de la
6: no
1: rutas.
6: Miran el atranco que se forma en Corales subiendo y detrás de la bomba, detrás de los patios de Megabús se forman mucho el atrancón.
1: Estamos hablando de la denuncia
6: y más
1: ciudadana
6: a estas
1: de los
6: horas,
1: retrasos
6: que
1: de las
6: rutas.
1: Sí, correcto.
4: O sea, los trancones son los que están demorando la ruta.
6: De la retra... ¿Aló?
4: Sí, sí, ahí lo estamos escuchando, nos confirma, los trancones son los que están demorando la ruta.
6: Entonces, los retrasos es por ese motivo, ya. Es que como detrás de los patios vienen los de Perla del Sur, los que salen de Perla del Sur, entonces ahí vienen los carros de Cerritos, los que vamos para de pronto para Altagracia, para San Joaquín, para Morelia, Alta Vista. Entonces, claro, ahí se forma la trancón y la congestión y nos da duro para poder nosotros llegar. Nosotros tenemos unos tiempos, como se dice, para Perla del Sur son 12 minutos, para Alta Vista son 12 minutos, y ahí en ese tiempo que salimos del intercambiador a diferente ruta, nos agarra el atraso. A veces no se ponen a mirar el celular, a veces se ponen a hablar y no le paran bolas a los atrancones. Entonces, bueno, por eso nosotros llegamos tarde a veces a nuestros destinos, a recoger los usuarios.
1: Bueno, señor, muchas gracias. Claro que sí, también es entendible, es que hay muchos factores, ¿no? Hay muchos,
4: sí,
1: factores,
4: claro.
1: Muchos factores. Muy bien, 7:41 en cómo amaneció Pereira de Tropicana. Esta foto corresponde a uno de los puntos críticos en materia de deterioro en infraestructura vial que van a ser intervenidos, en los próximos días.
3: Tengo una llamada, Juan.
1: Por bueno, de una vez, hagámosle la llamada antes de que... 7:41.
4: Aló, buenos días. ¿Quién escucha Tropicana?
7: Buenos días, Tropicana. ¿Cómo están?
4: Muy bien, muchas gracias. Cuéntenos.
7: Amigo, para participar sobre el tema del día de acoso sexual en el transporte.
4: Sí, señor, cuéntenos.
7: Amigos, vean. Yo soy conductor de plataforma de InDriver, ¿sí?
1: Sí.
7: Y hace unos 15, 20 días, un pasajero en la Romelia literal comenzó a tocarse, a provocarse una erección él mismo, autoinfringida, por así decirlo. Intentaba tocarme las piernas. Literalmente me dijo, qué rico que me violara.
1: O sea,
7: hay gente que está demasiado dañada en la cabeza.
1: Y mire que aquí está hablando una víctima que es un hombre. Que es un hombre, porque es que nosotros también solemos normalizar y generalizar este tipo de conductas negativas en contra solo de las mujeres. Y aquí un conductor de plataforma nos está diciendo que fue víctima de un intento de abuso, de un acto obsceno. Mire que no es exclusivo de las mujeres. Entonces, ¿qué hizo, mano? ¿Lo bajó o qué?
7: No, mano, vea. Eso fue como a las 8 o 9 casi de la noche. Iba para el Parque de la Libertad con una caja llena de panes a repartirle, que es que la gente desfavorecía, haciendo una obra de caridad. Cuando el señor se subió, don Pepito Pérez, fue muy educado, hijo, buenas noches, Dios te bendiga, no sé qué. Yo le pregunté, don Pepito Pérez, ¿usted es sacerdote? Me dijo, no, hijo, ¿por qué? Yo, porque es que esa palabra de hijo la utilizan mucho los sacerdotes. Ojo, no quiero generar ninguna polémica, simplemente esa fue mi pregunta, porque fue demasiado educado, demasiado cortés. Y nada, cuando me miró, yo mido un 84, yo ando en pantaloneta, pues, marraneros que le llaman, ¿no?
1: Sí.
7: Es que, uy, pero qué rico que me violara. Yo, ay, Dios.
1: Hay mucha gente loca, muchas
7: muy
1: gracias.
7: Bello. Me intentó tocar las piernas en 2 veces. Yo le dije, caballero, por favor, no se exceda. Yo con mucho gusto lo llevo a su punto de destino, pero pues manejemos los cambios. Me dijo, no, hágame un favor, súbame los vidrios y prende el aire acondicionado, que eso me arrecha más. Y comenzó a tocar. Dios. Yo, parcero, ya, al mate. No haga que lo deje por acá tirado, porque es que la verdad, usted ya se está pasando de grosero y las cosas no son así.
1: Qué man tan loco.
7: Para que por fin termine el servicio. Gracias a Dios era cortico. Y ya lo reporté por la plataforma.
1: ¿Cómo le parece? Dios. Muchas gracias, hermano, por su testimonio. Son cosas que también son.
4: Sí, claro.
1: Lo que callan los hombres también. Mire usted.
4: Eso pasa.
1: 7:44, rápidamente. Uy, qué susto. 7:44, mire, rápidamente, Chabelo, para esta información de interés. Los puntos que va a ser intervenidos por parte de la alcaldía de Pereira, en cabeza del alcalde Mauricio Salazar, son 1, 2, 3. Calle 34 a la 35 con carrera octava.
4: Sí, señor.
1: eso es más abajo de San Andresito.
4: Sí.
1: Calle 30 a la 31, ese sí es San Andresito.
4: Sí.
1: En todos esos hemos estado.
4: Ajá.
1: Y en la de la 26 a la 27
4: todo estaba ahí en escena,
1: que es la fotografía, que es la fotografía que está bien. Entonces eso va a generar, obviamente, normal, situaciones difíciles en la movilidad. Pero lo que nosotros tenemos que entender es que es un tema que se requiere, obras que se requieren, mire cómo están las condiciones de esa vía, y pues que les pedimos un poquito de paciencia, de tomar las vías alternas y de esperar a que, esperemos que eso no se demore. Yo creo que esa intervención no se demora mucho. 7:45 en cómo amaneció Pereira de Tropicana. Pero yo pongo a Sebastián aquí en cámara. Don Sebastián, con los buenos días, ¿cómo amaneció?
8: Buenos días, Juan. Saludos para todos los compañeros, los oyentes, seguidores de Tropicana y de Última Hora Pereira.
1: ¿Cómo vamos? ¿Bien o no?
8: Muy bien, muy bien.
1: Muy bien. Se esperaba lo de Francia, ¿no?
8: Sí, claro. Se esperaba que Francia pues fuera el ganador. Lo que no se veía era que Marruecos fuera como tan tibio para reaccionar. Se demoró más de 75 minutos para ir a atacar y me parece, la verdad, muy, muy, muy, muy miedoso.
1: ¿Sí?
8: Muy miedoso, sí, sí. Sí, porque mire, más allá tenía un plus. El arquero había atajado el penalti.
1: Total.
8: El arquero Bono le atajó pena máxima a Kylian Mbappé.
1: Y otras dos jugaditas.
8: Y otras dos jugadas de gol en el primer tiempo. Era para que usted aprovechara porque los marroquíes tenían una fortaleza o una ventaja, que es que son muy buenos contraatacando. Pero se la pasaron, de verdad, 75 minutos defendiendo patas arriba la presencia de Francia. Y en una de esas individualidades, Mbappé hizo un golazo. Es un golazo. Y luego Mbappé fue súper importante para desbordar y arrastrar a los defensas y abrirle el espacio a Dembélé para que él hiciera el 2-0.
1: Bueno, entonces ya tenemos primer semifinalista, ¿no?
8: Sí, señor.
1: ¿Qué se enfrentará?
8: Al ganador de hoy entre España y Bélgica. Francia es por tercera vez consecutiva semifinalista de un mundial. Lo hizo en el 2018, en el 2022 y ahora en esta edición. Y hoy a las 2 de la tarde España enfrentará a Bélgica. El que gane va a enfrentar a Francia el próximo martes en la semifinal. Es un partido, yo creo que es difícil. España es un equipo que ha demostrado fortaleza desde, digamos, desde la paciencia, de encontrar lo que necesita para ganar los partidos, y creo que lo ha hecho. Va a enfrentar un equipo de Bélgica que muchos no lo tenían dentro de los papeles porque, a ver, Bélgica tuvo una generación de futbolistas mucho mejor que la que tiene actualmente.
1: Sí, total.
8: Pero en esta ha sido más de trabajo silencioso y de aprovechar las oportunidades, o si no, pregúntele cuando remontó ese 2-0 frente a Senegal. Y después la goleada frente a Estados Unidos, que decía, no, Estados Unidos es tremendo candidatazo. Era porque nunca lo habían atacado y Bélgica lo hizo ver muy mal. Y hoy, pues, eso es una prueba muy importante la que va a tener España frente a este seleccionado.
1: ¿A qué hora es ese partido?
8: A las 2 de la tarde.
1: 2 de la tarde,
8: sí.
1: ¿Y mañana?
8: Y mañana tendremos los otros dos partidos de cuartos de final. A las 4 de la tarde mañana, Noruega enfrentará a Inglaterra. Y a las 8 de la noche, Argentina frente a Suiza. Esos serían los otros dos partidos y de ahí sale la otra llave de semifinal que va a jugarse el día miércoles. La semifinal que podíamos haber estado, pero como...
1: Tenías que traer a colaciones sí. Esta pues mañana. Sí.
8: Pues lo siento, pero es la verdad.
1: Venga, totalmente rechazable el tema de las amenazas registradas. No. Parece que no supiéramos en qué país vivimos. Contra Campaz, ¿no?
8: Sí.
1: Vi los pantallazos, vi los mensajes.
4: Sí,
1: y uno a veces piensa, esos son esos bobos que a través de redes sociales. Lo que pasa es que hay unos que pueden trascender mucho más allá, ¿no? Y se quedó, le tuvo que quedar en Estados Unidos. Se tuvo que quedar.
4: No, Juan, y así no trascienda. Eso lo atemoriza uno.
3: Pero ahí está lo que yo siempre digo y por lo que todo el mundo me critica. Uno no puede. Cuando uno junta las emociones tanto y se van las emociones.
1: Él lo dijo.
3: Por eso. Y entonces hay una línea muy delgadita entre la emoción y la cordura, diría yo.
8: Sí, de acuerdo.
3: Y entonces ya empiezan, es que. Y además, es que. O sea, es que yo no he podido entender, y me perdonarán los amantes al fútbol. O sea, ¿usted para qué le va a decir a un muchacho de esos que tiene la. O sea. qué le va a exigir.
8: No, no.
3: O sea,
8: no.
3: Es el trabajo de él, exacto, ¿sí?
8: Es el trabajo.
3: Pero usted en el trabajo también hay muchos que hacen el trabajo mal.
1: Claro.
3: Y, sí. Y usted tiene días donde no le da y no le da y eso.
1: Total,
3: y
1: total.
8: Es como en todo.
3: Y, claro, y que... esto es un tema de equipo. O sea, tuvieron. O sea, es que, claro, ya, y claro, pasa. Mauro, o sea, es que es un juego, por Dios.
4: Claro, Mauro, que, es que si es que estamos viendo el partido de la Selección Colombia y luego nos vamos y nos damos en la jeta. ¿Por qué estamos peleando? No, ni idea.
3: No sabemos, ah, no, pero, eso peleas
4: ya,
3: por
4: ya,
3: eso.
4: Ya,
3: entonces, bueno,
1: ¿quién hay que darle?
3: Sí, no, por sé. Eso es que es hasta bueno que no haya pasado más, porque si eso no, llegando claro, hasta este punto, usted imagina en una final, no, acaban con todo.
1: Y hay apuestas y todo ese tema.
3: Mejor sí, no, entonces, bueno.
2: Antes de seguir, ah, bueno, sí, esto haría parte de programación deportiva. Ya hay fecha de paseo a caballo en Dos Quebradas.
1: ¿No? ¿Otro?
2: Sí, señor.
1: ¿No? Paseo, ya, no, sí, es un paseo a caballo.
2: Paseo a caballo en Dos Quebradas.
1: ¿Para cuándo?
2: 16 de agosto.
3: Paseo. Claro, en plenas fiestas.
1: Siempre en las fiestas de Pereira. Yo
3: en las fiestas, sí, claro, ahí aprovecho.
8: De Pereira.
3: Bueno, la ciudad colapsa. El 16 de agosto, ¿es que el lunes?
8: Es un debe ser domingo.
3: ¿Y cómo le parece que ese día, para ese día, trasladaron el carnaval? Ya el carnaval no va a ser el sábado, sino el domingo. O sea, que vamos a tener las que vamos a tener las vías colapsadas tanto en Pereira como en Dos Quebradas.
1: Bueno, un último minuto, Sebas, para que hablemos del Pereira. Entonces, señor, hablamos de Jason Suárez, que parece que va a ser comprado.
8: Sí, por el Junior. Sí,
1: ¿y
8: sí,
1: esa platica?
8: Pues esa platica me imagino que entrará al equipo y de ahí yo no sé si van a empezar a resolver los problemas. Aunque dicen por ahí que por más que paguen las deudas, va a tener esa restricción el equipo para contratar en este semestre. Eso es lo que dice.
3: Ay, bendito.
8: No, esa realidad no la aterrice todavía. Yo la próxima semana o después de que termine el Mundial, ahí vamos a aterrizar esa realidad dura de hablar del fútbol colombiano y más para hablar del Pereira. Por ahora, lo único que se sabe es que el equipo hace pretemporada, una especie de pretemporada, mientras empieza el campeonato. La pregunta es... ¿este semestre qué? ¿Cuál es el objetivo de este semestre?
2: No, ¿no? Y este semestre...
1: sobrevivir.
2: Oiga, y esta mañana hablábamos que, señor, llega otro problema para el Deportivo Pereira.
8: Otro problema.
2: Y son los proveedores que tiene el Deportivo Pereira.
8: Los proveedores.
2: Que tiene varias empresas que le prestan servicios al Deportivo, ajá, Pereira. Y están en lo mismo. No money, no money. Pago.
8: Ay, Dios mío.
1: Pero, Chávez, no le pagan a los jugadores.
2: Juan, por eso mismo.
8: ¿Le puedo preguntar algo acerca? Lo que pasa es que está un poquito descontextualizado con el tema del estadio. ¿En qué va?
1: ¿Qué, avanza?
8: ¿Qué avanza, no más.
1: Avanza lo que supimos y lo que vimos en una historia, porque sí me llamó mucho la atención, porque no la subió en el muro el alcalde que lo hace con su reel, sino que solo lo vi en una historia. Y es como la promesa de que el estadio esté listo para...
8: para agosto.
1: El superconcierto que es a finales de agosto.
8: Sí, señor.
3: Sí, 30.
1: El gratuito.
8: El gratuito.
1: Entonces me imagino que el Deportivo... Y en esa historia hablaba de que el Matecaña volvería a jugar en casa.
8: Sí, recuerden que...
1: Entonces yo creería que agosto, septiembre, inicialmente jugaría otra vez en...
8: En Yopal. Porque recuerden que en la tercera fecha de la liga que enfrenta Santa Fe es donde el Pereira vuelve a ser de local.
3: Oiga, Juan, varias cosas antes de irnos.
1: Sí, señor.
3: Dice por acá John sobre lo de las rutas en Cuba. Mire que cómo está hasta ahora la salida de Perla del Sur. Ya se cae de tiempo, entonces que los usuarios no comprenden. Por los trancones, pues vea, claro, las equipos en trancón. Y ellos nos madrean a nosotros y nosotros no somos los culpables.
1: Total.
3: Por acá me reportan la terminal sin novedad. También por acá, vea, acaban dos carros de la ruta 26 a Salamanca con tiempo caído. Y eso es por los trancones que hay. Trancón a la salida de Frailes al Japón. También por acá me reportan. Monumental trancón desde Unicentro hasta Turín. Avenida, accidente en la Avenida del Pollo en el restaurante La Gran Vía. Acá más adelante, el cruce de Canán hacia la vía Armenia, también hay una, como se cayó una persona, o no sé si hay algo ahí, eso en la salida de Armenia, lo que nos han reportado ahí a través del grupo de Tropicana y Última Hora Pereira.
1: Muy bien, a Sebas, gracias por los deportes, nos volveremos a encontrar nosotros el martes, ya saben que el lunes es festivo, apague la alarma, festivo, puente festivo. Gracias por estar con nosotros, sigan con toda la programación durante este fin de semana con lunes festivo en Tropicana, la más bacana. ¡Feliz puente! Los queremos mucho. ¡Chao, pues!

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1: 7:55 en Tropicana.
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0: Son las 8 de la mañana, 14 minutos. 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
1: Señores, sí, señores.
0: ¿Qué pasó?
2: ¿Qué pasó?
1: Acuérdense, pues, que el Mundial sigue así, Colombia ya ha salido, hermano. Que, sí,
0: claro, no, es que el Mundial sigue.
1: Ahí están los muchachos. Y, hermano, aquí por ahí estaban sacando un editorial, es que se dice, Chavero, ¿cierto? Sí, una, sí. Bueno, un informe de las leyendas que no pudieron ganarse un Mundial. Y leyendas que son unos jugadores que yo no tenía yo en mis contactos. Como el señor Johan Cruyff. Usted sabe que es un jugador de hace mucho tiempo que era de las leyendas. Solamente llegó a la final y la perdió. No pudo ganarse esa final. Michel Platini
2: tampoco.
1: Tampoco pudo llegar. Hasta llegó solamente hasta la semifinal con Francia. Y uno de los que, Ave María, uno piensa que... Ahora este de Italia, Paolo Maldini. Paolo Maldini fue otro de los jugadores que no llegaron. Zico, en Brasil. Usted puede saber que, hombre, Zico, si siempre sabe que es una de las referencias de los jugadores brasileños y tampoco pudo ser campeón mundial. Llegó solamente hasta la semifinal. En otros jugadores también es Karim Benzema, tampoco pudo ser campeón del mundo con sus equipos. ¿Usted sabe, Chabelito, por qué son se celebra el gol Puskas? También ese señor, Ferenc Puskas, tampoco pudo ganarse la final, solamente llegó y la jugó y la perdió. Hugo Sánchez de México, pues sí, Hugo Sánchez es uno de los jugadores inéditos de México, pero tampoco llegó, solamente hasta cuartos de final. Y ya para terminar ahí, uno también de los buenos en Italia, que era Roberto Baggio. Buenos jugadores que no sé, nunca
2: ganaron. Baggio votó penal en un mundial.
1: Ah, sí, cierto que sí.
2: Sí, señor. En una definición también el voto penalti.
1: En estos días sí, no, imagínese, ya dos mundiales, bueno, de seguidos.
0: Yo le digo una cosa, señor. Una final hasta penalti, yo creo que una infartada.
1: Uy, no, una final
0: para los dos equipos, ¿sí o no?
2: Sí, total.
0: O sea, para, digamos, que se va a la final, tener un tiempo complementario, no hay que vainas, no, seguro una penalti.
1: Buena una final así, bacana.
0: Tiene que ser muy buena, ¿cierto?
1: Sí, pues desde que los equipos que están ahí no sea de uno, porque qué sufrimiento.
2: Ah, no, no, vea, una final de esas, lechón, en cualquier tipo de encuentro, cuando se va a esos puntos de penalti, sea en microfútbol o en fútbol, cuando se va a los penaltis, si es intensa y bien bacana, muy rico, porque uno dice, venga, hágale. Pero cuando son esos partidos osos que ninguno ataca y es como esperemos a ver qué.
1: No,
2: porque confiamos en el arquero, entonces no, vamos a penaltis porque es, uy, no, qué pereza.
1: Pero ahí sí, hay finales que sí, siempre. En baloncesto no se juega a penaltis, ¿no?
2: No, hay tiempo adicional.
0: Tiempo adicional y ya.
2: Ahí hay tiempo adicional y siguen agregando tiempo adicional si siguen empatados. Lo que pasa es que en baloncesto, usted ve que faltan 20 segundos y no, cometamos falta. Cometamos falta para los tres, el lanzamiento del
0: punto penal.
2: Del punto penal. Los dos lanzamientos, vamos a ver, para ganar el balón, irnos al rebote y hacer los tres puntos.
0: Eso.
2: Así es que se define el baloncesto.
1: Yo me imagino que
2: el tejo sí queda difícil.
1: Ahorita le voy a preguntar a Juliancito eso, que si a él le gusta el baloncesto cuando pasaba así por el hoyo derecho.
2: Oiga, en tejo.
1: Ahorita le preguntamos.
0: ¿Te interesa?
2: A Juliancito le gustaba jugar de tejo, ahora le preguntamos. También eso ya estuvimos. Que porque le encanta cuando se lo meten en la.
1: Allá en la bocina.
2: En la bocina.
1: Ah, sí, sí, sí. También muy bacano.
2: Que eso suena durísimo.
1: ¡Pum!
0: No, hombre, no sean así. 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
1: Oiga, Chabelito.
2: ¿Qué, hombre?
1: Ah, pero ¿por qué?
2: Mentira, no, mentira. Ah, sí, perdón, lechoncito. Es.
1: Oiga, no, que más noticias para hoy, hermano. Recuerden que se parchen a las 2 de la tarde a ver el partido de España contra Bélgica. Ya veo por ahí muchas camisetas españolas. Sí. Aquí, sí, la gente se empieza a que ya quedó, tío. Yo sí, yo.
3: Porque estuve en España sí. Una semana que estuve allá. No,
1: ¿cuáles semanas? Solamente se pone ahí a mirar ahí cualquier cosa.
3: Y mala para allá de
1: ya se creen españoletes. Yo no sé por qué.
2: Ah, saludo para mi amigo.
1: ¿Cuál de todos?
2: Para mi amigo.
0: Paco.
2: Paco.
0: Paco Rea.
2: Pa Solarte, que ha pisado terreno español y que ya me llama y me dice, Chalito, pues que ya he llegado a España.
1: Ah, sí, va, pero habla bien el español.
2: Ya, sí, que ya he llegado y que me estoy tomando un tinto de verano y que estoy en tal parte.
1: Ah, es un tinto y se puso a ver qué.
2: Pero lo mejor de todo es que muchos de ellos, a las zonas donde van yendo, o sea, ejemplo, están en Madrid, entonces el de Madrid tal, habla de una manera. Si van a Cataluña, o sea, Barcelona, entonces ya el de Cataluña tiene otro...
1: Ah,
2: otro,
1: los acentos son otro, como otro, aquí en Colombia también.
2: Sí,
1: como
2: sí, claro, sí, tiene, sí, claro.
1: Ah, vea, pues yo sí no me sí, la sabía sí. Yo.
2: Entonces, ahí
1: le que todos hablaban así. Ah,
3: pero todos hablan así.
2: No, lo que pasa es que tienen problemas de paladar.
3: De paladar.
0: No, en España todos hablan así, no se preocupe. Ay, que usted es de Cataluña.
2: No, pero el que habla de... Ah, la que te así, ese...

0: De Francia, que mete los goles.
1: Mbappé,
0: que ayer fue retirado por dolencia en un tobillo.
1: Ay, sí, señor, sí, estaban cascando también.
0: Sí, sí.
1: Estaban dañando el pie.
0: Cuánto respeto a la mamá del señor.
1: ¿De Mbappé?
0: Sí.
1: ¿Ahora qué hizo la cucha?
0: ¿Cómo se le ocurre ponerle a este man, que un jugadorazo, que mete goles? ¿Cómo se le ocurre ponerle ese nombre?
2: ¿Cuál, Mbappé?
0: Sí, o sea, Mbappé. ¿Por qué no le puso, por ejemplo, Juan Carlos Ramírez, por ejemplo?
1: Imagínese, sí.
0: Le ha puesto... Es más nombre de goleador, Juan Carlos Ramírez, que Mbappé.
1: Pero Mbappé se llama Kylian Mbappé.
0: Imagínate, Kylian. O sea, la señora en que estaba pensando cuando... Ay, vamos a ponerle al niño Kylian, porque se parece mucho al abuelito Kylian. No,
1: hombre, don Kylian, ¿cómo me le va?
0: Vean, don Kylian. Me da un kilo de carne.
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0: favor.
1: Qué ambiente, qué se siente. Buenos días.
2: Buen día, ¿cómo le va, caballero? ¿Bien o no? ¿Qué ha habido?
1: Soy muy contento el día de hoy.
2: ¿Está contento?
3: Ah, qué buen hombre.
1: ¿Cuánto llevamos en la piojosita esta que se hace al lado suyo?
2: Uy, ya vamos para qué dos semanas.
1: Qué maravilla, qué maravilla.
2: Qué rico.
1: Piojosita esta, llena de liendras y todo. Todo eso es caspa.
2: Eso, no, ya ella sufre de crispetas, porque son de las grandes.
3: Sí, ah, mi madre.
1: Hermoso, Chabelo, buenos días, ¿cómo amaneció?
2: Caballero, buenos días. Tatis, ¿está por ahí?
4: Sí, señor, aquí estoy.
2: Oiga, don Tatis, le quiero contar a usted y a Culiancito que hablaba que por qué a Kylian le pusieron Mbappé.
1: ¿Por qué le pusieron?
2: Mbappé es el apellido paterno.
3: Ah, apellido, es que no es.
2: Él es, ese apellido es de origen africano, de una etnia que se llama etnia Duala.
3: Ah, ¿tenía una etnia en dónde?
2: No, Duala. ellos son originarios, el papá de Mbappé, su familia sí, era de Camerún. Él es emigrante. Él es emigrante. Y para ellos, Mbappé, en la lengua de africana, ajá, significa velocidad o rapidez.
4: Oiga, no le creo.
2: Pues le cuento que la tiene toda.
3: Sí, sí.
2: Porque es uno de los jugadores más rápidos que hay. A Mbappé en algún momento llegaron a hacerle la propuesta de por qué no corría los 100 metros con un atleta normal. Pero él decía, es que lo mío no es de pique. Si usted me pone a mí que el otro arranque, el que está entrenado solamente para 100 metros... y salga corriendo, pero yo arranco 10 metros atrás y en velocidad con él me lo llevo.
1: ¿Sí?
2: Sí, porque él hace esos 10, esos 100 metros en tiempo olímpico, pero en velocidad, cuando ya va en trayectoria. Tiene una zancada.
1: Yo sí le he visto una zancada otra
2: vez.
1: Yo le he pegado unas guindeadas a ese hombre, la cosa
2: espectacular.
1: Hermoso, le he hecho un buen
2: día. A mí me han dicho que usted está pendiente de los jugadores que dan la voltereta a ver cómo les queda.
3: ¿La pantaloneta?
2: Sí, la pantaloneta, cómo les queda.
1: Me encanta cuando ponen la cámara en repetición en cámara lenta. Ah. Se ven esas piernotas de esos hombres tan lindos.
2: Cuando el choque, claro. ¿A usted le gustaría que el Tino Asprilla volviera a hacer el salto campana?
1: Quisiera la campana para verle ese tumbao que tiene ese hombre. Ese péndulo que tiene ese hombre.
2: Eso.
1: Hermoso lechón, buenos días, ¿cómo amaneció?
3: Julencito, muy bien, gracias a Dios. Mucho calorcito, muy bacano. Ahorita también le estaba preguntando yo ahorita que apenas llegara, le iba a preguntar si usted jugó baloncesto y eso cuando usted tiraba. ¿Jugó baloncesto o no?
1: Sí, señor, claro, a mí me encantaba. Ay, y también meter las bolas en la cesta.
3: ¿Y eso? ¿En la cesta? ¿Qué había en la cesta?
1: Pues en la quinta también.
3: También. Y pasaba derechito, que decía. Sin tocar aro.
1: No tocaba aro.
3: Ah, sí, madre, buen lanzador.
2: Ya, Lechón, por aquí le dicen a usted, le faltó Johan Cruyff, Marco Van Basten, Ruth Gulli y Dennis Bergkamp. Tampoco fueron campeones.
3: Ah, por ahí, muchas gracias.
1: Ganaron un poco, Lechón. No importa. Lechón, ¿el besito?
3: Sí, por favor. Más aquí.
1: No lo vuelvo a ver si no es el martes.
3: Ay, pues sí, venga, pero es que.
1: ¿Van a sacar el festivo?
3: Ah, sí, claro, el de Doña Chiquinquira.

0: De la Virgen de Chiquinquirá. Chiquinquirá, yo vengo de pagar una promesa.
1: Tienen que ir a Chiquinquirá. Ustedes en Chiquinquirá van y van y le dicen: aquí apareció la Virgen en ese pozo. Y usted mira el pozo y ahí apareció la Virgen.
0: Ahorita que vengo, para santo, que dame un besito, Teresa.
1: ¿Así le dice?
0: Sí, así es el
1: disco. Ay, Dios. El Tati, buenos días, ¿cómo amaneció?
2: Hola, Culiancito, buenos días, ¿cómo amaneció? ¿Qué me
1: bien.
2: Cuenta?
1: Todo muy
2: ¿cómo
1: bien.
2: Va todo? ¿Cómo tiene preparada ya la calzoncilla para este fin de semana? Cuente a ver.
1: Claro, tenemos calzoncillada este fin de semana en Cartago para que se prepare la gente del Norte de Valle.
2: Ah, bueno, señor. Hágale pues, sí. Le deseo lo mejor en su calzoncillada.
1: Gracias.
2: Vamos a las loterías con mucha energía.
1: Con mucha energía las loterías a esta hora de la mañana. Recuerden que hace días que no aparece la lotería del Quindío.
3: Del Quindío, Culiancito, pero ¿sabes que no me gusta a mí la de la fiesta de Cartago?
1: ¿Qué le pasó?
3: Para que tenga usted mucho cuidado, que allá siempre llega la gente y le dice: ¿me puedo meter por detrás?
1: Ah, claro, siempre. Lo único maluco de Cartago son las mujeres peleoneras. Se agarran a pelear y no sabe por qué.
3: Haga la fiesta de la silla voladora.
1: La silla voladora, vamos a hacer. Pues... la silla, y solamente mujeres. Sí. Háganle pues, mujeres, ahí están esas sillas. Agárrese de las greñas. Lotería de Bogotá, 73-96. Y en los chances, mucha atención. Astroluna 0929 del signo Escorpión.
4: Sí, señor.
1: Tengo por acá pickup 3 noche. Atención, 42.
5: ¡Qué golazo!
1: Y empezamos bien.
5: ¡Miau, miau!
1: 42-1 del pickup 3 noche. Super Chontico noche 0517. A ver, tengo Motilón noche 8606. Fantástica noche 0621.
0: Fantástica, siguiente.
1: Color anoche 6326. Cafeterito anoche 9562. Paisita anoche 1404. Tengo por acá Chontico anoche 9510. Motilón tarde 7849. Otro es Caribeña día 0480. Sinano día 8998. Al revés, 8 por delante y 8 por detrás. Fantástica día 8489. Qué poco de 80.
0: Elsa.
5: Elsa.
1: Elsa Man. 4786.
0: Elsa Miau.
1: Qué poco de.
0: No,
1: tengo una. Astro Sol 3112. El signo Aries. Me salió otro por acá bonito. Atención, dorado tarde 42.
5: ¡Qué golazo!
1: 4260. Pajeado de oro.
5: ¡Qué golazo!
1: 7208.
0: Bien, ese pajeado va bien esa semana, no cargado.
1: Cargadito. ¿Cuál más tengo por acá que me hayas me lo están restregando en la cara y no lo veo?
0: A ver, ¿cuál es el que
1: no, sos? No me aparecieron.
3: El picado noche ya lo
1: sí,
3: ya
1: señor,
3: lo...
1: claro.
3: Y repítalo, repítalo.
1: ¿Lo repito?
3: Sí, sí.
0: ¿Y por qué?
1: Pica tres noche.
3: Sí.
1: 42.
5: ¡Qué golazo!
1: 1.
5: ¡Gol!
3: Don Culiancito, ¿le puedo pedir un favor? Que si usted le puede enviar un saludo grande a, dijo personalizado, para Jairo en Carnes Modelo.
1: Jairito.
3: Que es fanático suyo.
1: Jairito, buenos días, un abrazo para ti. Pico en el morrito.
0: ¿Morrito?
3: Que el morrillito,
1: En el cachetico, por favor. Jairito, cuídateme mucho, así sea para otra o para otro, por favor. Desde acá te mando un beso gigante. Por, mire cómo se le mueve esa caderita ahí.
0: Pregúntale, tiene cadera, pregúntale.
1: Tiene caderita, claro.
3: Y me dijo que cuando fuera que le iba a partir es que el morrillo.
1: ¡Qué maravilla!
0: ¡Ay, Dios mío!
1: Con esas patas de pollo que tiene él, inmediatamente que me parta lo que quiera.

0: Ya son las 8 de la mañana, 41 minutos en cómo amaneció Pereira de Tropicana 100.7 en el bonito, hermoso, precioso amanecer de este viernes. 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

0: 33 minutos, casi siempre los viernes hacemos resumen, pero hoy sí. Vamos a tener
1: resumen de la semana. Ave María, bueno. Este día no había resumen, hombre.
0: Sí, ya tanto mundial.
1: Sí,
0: porque era resumen de la semana. Fulano metió 3 goles.
1: No,
0: otro metió 2 goles.
1: Entonces, vamos a el resumen, señor.
2: ¿El resumen es de qué?
1: Ya le voy a decir. Dicen, no, que ya no arranqué.
0: No arrancó.
1: No arrancó.
3: O sea, toca esperar todos otra vez.
1: No.
2: Desconcentra con nada.
0: No.
2: Lo desconcentro, le choque más.
1: Ya, gracias a Dios. Hágale.
2: ¿A dónde arranca?

0: Acampas.
1: Otra vez vuelve Donald Trump y esto a mí sí me aterra, porque él volvió a hablar acerca de guerra. Esta noticia les digo, se los digo sin afán, que ya no habrá más negocio y que para allá ellos se irán.
0: Se van a ir.
1: Se van a ir.
0: Irán.

0: Noticias y Mundial, ese fue el resumen.
1: Ese fue el resumen de la semana, Noticias Mundial. Les tengo una noticia.
0: ¿De qué?
1: Que pasó por allá. ¿Dónde es que está lloviendo? Bueno, en Santander está lloviendo, ¿no? Eso está cayendo
2: por Arauco también.
1: Por Arauco, por ahí. ¿Y cómo les parece que les tengo una noticia insólita? ¿Cómo les parece que creo que fue en la India, China, Japón?
2: Sí, sí, sí.
0: India, China, Japón.
2: O sea, para el otro lado de charco.
1: Eso. ¿Cómo les parece que está lloviendo?
2: Y entonces, ¿usted estaba por ahí? ¿Usted estaba viendo?
1: Yo estaba viendo.
3: Ay, Jesús.
1: Está lloviendo. ¿Y cómo le parece que de un momento a otro, pues, el pueblo empezó a inundar? Entonces la gente preocupada. Ay, no, con las inundaciones. ¿Qué había la inundación? Cuando se empezó a inundar también un criadero de víboras.
2: Serpientes,
1: de culebras.
2: Ay, qué dolor.
1: Y entonces empezó a inundar eso, y se empezó a inundar, y se empezó a inundar. Cuando ahí mismo a 900 culebras
2: salieron.
1: Adiós pa' fuera. Y le cuento que están preocupados por todo el pueblo. Uno encuentra y no culebra usted por toda parte.
2: Mire usted por ahí, una víbora y dos culebras cobrándole.
0: Ay, yo no sabía que hacían criadero de culebras.
1: Claro, claro, claro. ¿Y cómo le parece que eran criadero de cobras?
0: Ay, imagínese.
2: Ah, ya quedaron cobradores en la calle.
0: Cobradoras.
2: Cobradoras.
1: Oiga, impresionante cómo se ven esos animalitos nadando, o sea, por todas las calles, porque las culebras van para de para acá, y hay unas que entonces no saben cómo nadar, o el agua las afecta, entonces se trepan, digamos, en las paredes, en las fachadas, y eso está pasando allá en estas inundaciones que están presentando al otro lado del charco. Un criadero de cobras, de víboras, de serpientes, se inundó y salieron 900. ¿Usted dónde? Yo creo que están aquí para abajo.
0: Y empiece a buscar.
1: Empiece a buscar ahí para abajo.
0: Ella le cobra.
1: Ella no le cobra, ella no le cobra. 8 de la mañana, 48 minutos en Tropicana 100.7.
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0: Saluditos, sí, a la gente.
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2: 8 de la mañana, 56 minutos en Tropicana.
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2: 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Son las 8 de la mañana, 56 minutos en Tropicana.
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2: 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En Tropicana son las 8 de la mañana, 57 minutos.
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0: son las 9:08 a.m. Aquí estamos en Cómo Amaneció Pereira de Tropicana 100.7 Skechers. 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
1: Oiga, Tatis, La pasión con personalidad a esta hora con Skechers. Yo le cuento que las boletas para el partido del día entre Argentina, y como se tenía calculado que iba a ser Argentina-Colombia.
2: Uy, ayer sacaron un reporte de eso, lo que perdieron.
1: ¿Sí? 42.7% es lo que ha perdido la cotización de las boletas para ese partido.
2: No, y mucho colombiano compró.
1: Ajá, y mucho colombiano compró boleta para ese partido que ya estaba, entre comillas, listo y todo eso. Pues las diferentes plataformas y la reventa, como le decía, están perdiendo cerca de un 47% del valor en que estaban presupuestadas que iba a ser la venta.
3: Compro boleta, ¿cómo es que?
1: Compro boleta que sobre. Vendo boleta que me sobró. Así que ahí le cuento pues a ustedes. Las boletas que estaban en cerca de precios entre 1.500 y $3,000, que eran de las más favorables, ahora las puede encontrar usted hasta por $1,000.
0: O sea que yo quiero cambiar la frase para todos los hinchas de Colombia.
1: Que
0: gracias, guerreros.

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1: Ya son las 9 de la mañana, 11 minutos en Cómo Amaneció Pereira de Tropicana. 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
2: Bueno, don Tatis, hablando de esto de noticias, lo que se espera para los dos partidos del día de mañana en los Estados Unidos, y es calor.
1: ¿Qué se espera?
2: Calor en récord de temperaturas históricas para esto. Y además de eso, también las autoridades en los Estados Unidos están organizando lo que son los ingresos o los fan fest que están haciendo, y es brindar mucha hidratación para las personas. Brindar mucha hidratación. Y también se está recomendando evitar el exceso de bebidas alcohólicas, porque esto hace que la gente se deshidrate más rápido.
1: Claro. 9 de la mañana, 13 minutos en Tropicana.

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1: Se prende la chunchurria del aire. Ay. Se prendió.
2: Como todo el mundo lo había pedido, porque por el grupo de WhatsApp de Tropicana.
1: ¿Cuál es el grupo?
2: Tropicana y Última Hora Pereira. Me dijo un oyente que cuando iba a prender el chunchullo.
1: Ah, sí,
2: yo
1: sí,
2: le dije, pues lo prendo. Pero entonces necesito de la gente que está en el grupo para que me diga, pues yo estoy por acá sobrevolando, pero que para que me digan para dónde pego.
1: Vea, qué trancón el que hay en la 30 de agosto, mire, diga, señor.
2: Sí.
1: ¿Qué trancón 30 de agosto?
2: Que me diga, vea, trancón en la 30 de agosto, trancón en yo no sé dónde, trancón en la otra, trancón aquí, trancón allá. Y todo lo que me quieran decir de una vez, para que por favor, ahí en el grupo de WhatsApp de la emisora Tropicana Pereira y Última Hora Pereira.
1: ¿Cómo me puedo unir a ese grupo?
2: Pídale a Chabelo el link, dígale Chabelo,
1: Tropicana.
2: Ponga la palabra Tropicana.
1: Y se unen ustedes al grupo de información y de noticias de Tropicana y Última Hora Pereira, de todo, ahí se informa de todo.
2: Ay, sí, sí, sí, sí, sí. A ver, entonces, ahí todo es un saludo para todos. Mire, por ahora nos estaban reportando hasta hora de la mañana mucha congestión en diferentes partes de la ciudad. Eso para de los quebras, para Pereira está jodido. Vea, por acá estoy sobrevolando. Ve, mira mi amigo acá, el chulo, como está por acá. Quedará el chulito por aquí. Vea, basura por donde quiera. Oiga, qué montón de montañas nuevas hay en la ciudad de Pereira.
1: Sí, hay montañas nuevas. ¿Cambió la topografía?
2: Sí, hay mucho premio de montaña de basura. mire, hasta ahora congestión desde la terminal hasta el semáforo de la salida de la Gran Manzana.
1: ¡Epa!
2: Hay congestión vehicular hasta ahora. También saliendo a ese semáforo ahí va a variar congestión cuando usted viene de la avenida Belalcázar. También en la calle 14 para subir a Bimbico. Hay congestión. También hay congestión por la avenida del Ferrocarril desde La Bomba y antes de llegar al puente de la 10 hasta la gobernación.
1: Ay, ¿Cómo está el pedacito ahí? Usted que está por los lados, Lucu.
2: Señor.
1: La orejita del tumbo de la ciudad de Pereira.
2: ¿La orejita del tumbo? ¿Cuál es esa muchacha?
1: Sí, la de la 13, que no existe. Que no
2: ¡ah,
1: existe.
2: La orejita!
1: No, la del tumbo no, la del tumbis.
2: Esa es la carrera 11 entre calles 12. Vale, lo voy a ubicar, Chabelito.
1: A ver, ubíqueme pues.
2: Eso se llama carrera 11 entre calles 12 y calle 13.
1: Sí, señor.
2: Esa orejita ahí que no tiene dueño ni nada, que eso es a un solo carril, pues hasta ahora tiene un poco de congestión, porque ahí en la 13, entre 10, antes del semáforo de la 10, hay congestión vial. Vea, premio de montaña ahí en la carrera 10 con calle 11, tenemos el premio de montaña, carrera 10 con calle 10, montaña de basura.
1: No, pero esa de ahí, Lucu, para que usted tenga en cuenta que ahí se puede ver cuál es el tipo de gastronomía que se consume en ese sector. Porque oiga, eso ahí sobra de todos.
2: En las imágenes satelitales de Google aparece la montaña de basura ya, porque tiene imágenes de este año 2026.
1: No te creo.
2: Y tiene, si usted entra a Google Maps y se acerca a la carrera 10 con calle 10, se ve el montículo de basura.
1: Oiga, ay, qué belleza.
2: Ay, mejor dicho, quedamos pero lindos. Pero vea, también hay congestión por toda esa calle 13, por el Parque de la Libertad, en la calle 14, entre la carrera séptima a la carrera novena, también hay congestión vehicular. A esta hora también para salir al viaducto ahí por Nicole.
1: Sí.
2: También hay congestión vial a esta hora y la congestión va hasta más allá de llegando a los campestres.
1: Uy, qué belleza.
2: Hay congestión por ahí. Entonces, para que lo tenga en cuenta hasta ahora sobrevolando el chunchullo, eso que solo estoy viendo por acá, me voy a ir
1: de la vueltica. Mientras tanto, recuerden unirse al grupo de noticias, de información de Tropicana y Última Hora Pereira, el grupo donde usted también nos va a informar. Usted va por alguna vía, por alguna parte, ve la noticia, ve la información, ve un hueco, ve un poste que se va a caer, ve lo que vea. Haga el video, mira, y lo
3: por
1: manda
3: acá,
1: a ese
3: ejemplo,
1: grupo.
3: Tatis, en este momento se han unido Juan Manuel, Enna Yolanda, el DJ Cardona, Milena Ríos, Marta Liliana, también Eduard Sepúlveda, está también por acá Aguante Peralta, Javier Betancourt, no, cantidad de gente uniéndose.
1: Hay que decirle a Enna Yolanda que la íbamos a invitar a cine, pero no. Pues no, no la podemos llevar al cine.
3: No, ah, esa es la familiar del Emo.
1: Sí, claro.
3: Qué pesar, oiga, Luco, qué pesar.
1: No, va a contar la historia.
3: Un primo mío que es Emo. Este es ayer.
2: No, Emo.
3: Sí, sí, él es Emo, todavía existe.
2: Hemoglobina.
3: Se fue para cine, invitó la novia para cine.
1: Ah, qué pesar.
3: Y le compró crispetas, compró todas las cosas. Cuando iban llegando ahí a la zona de los cines, llegó. Y bienvenido, sin Emma.
1: Sin
3: y,
1: Emma.
3: La muchacha quedó llorando afuera.
2: Ay, ¿cuánto habrá pensado ese chiste usted? Chaelito, vea, hay congestión vial desde, le voy a decir.
3: ¿Desde dónde?
2: Desde la glorieta, desde antes de llegar a la glorieta de Turín hasta el viajero, hasta ahora también por ahí. Más de casi 2 kilómetros de trancón lo que tenemos que se está generando ahí. Entonces, para que lo tengan claro y preciso de los trancones que se están generando a esta hora. Y este que es a otro largo es desde ahí, desde el puente de la 10. Casi hasta la terminal de transportes hay congestión vial en ese sentido.
3: Y además de eso también, gracias a nuestros oyentes que nos reportan, don Héctor Fabio López nos dice, La Romelia despejado, buen clima, utilizar carril izquierdo solo para adelantar en ese sector.
2: También por acá, tenemos ahí una denuncia que ya la mandamos a Juan Carlos. Hombre, ¿cómo es que ve uno que le cae la billetera a alguien y no la recoge? Y no se la da.
1: No, devuélvala, por favor, devuélvala, billetera.
2: Y ahora con eso que hay cámaras en todos lados, la gente es como pendeja, ¿para qué poner papaya? Pero
1: devuélvala, bueno. Devuélvala. Sí. Si encuentra un celular, devuélvalo, espere que lo llamen y venga a tal parte. Ya. Si le dan 1,000 pesos, bien. Si no le dan nada, bien.
2: Es lo más fácil para devolver porque la gente por lo regular llama.
1: Claro.
2: Sí. Marca a ver, de pronto hay una persona, si yo me encuentro un celular y me llamo.
1: Yo también.
2: Se lo dejo, se lo bajan en tal parte donde uno sabe que...
1: Eso.
2: Y listo.
3: Vea, esta semana estábamos nosotros comiendo y cuando volteamos a mirar.
2: ¿Ustedes comen, Chabelito?
3: En una mesa, un celular, un iPhone. Y todos los que andan, ¡ay, se le quedó el iPhone! Cuando nos fuimos a dar como cuenta, ¿quién eran los que estaban ahí? Ah, habían dos muchachos comiendo empanadas. Entonces, yo llegué y salí, iban ya más adelante. Y yo, muchachos, venga, una pregunta. ¿A ustedes se les quedó algo ahí a un celular? Cuando uno de los muchachos es que, ¡ay, venga! Mi celular, ¿y dónde está? Y yo, allá está en la cosa de las empanadas. Bajo el muchacho, ¡uy! Muchas gracias, vea, ay, qué bueno que apareció el celular. ¿Para qué queda uno con una vaina de esas?
2: Ah, porque tiene sus mañas.
3: Sí,
2: claro. Vea, Chabelito, hay trancón. Dígalo. También desde el tránsito, acá desde la sede del tránsito hasta el Parque Olaya, hasta ahí llegando a donde está la zona de las discotecas.
3: Uy, vea.
2: Parque Olaya, ahí hay, pues, son como 3 cuadritas, pero para que sepa, también para subir a la avenida Circunvalar antes del sector de Invico hasta la Gobernación, hay trancón.
1: ¿Quién anda por ahí por el sector del batallón hacia acá?

0: hay antes del puente de la 10. Si alguien sabe, que nos envíe por ahí la información. Porque por acá aparece. Dice, buenos días, Glorieta de Macro sin trancón. Buenos días, bajando de Santa Rosa, Boquerón, La Romelia despejado, buen clima, utilizar el carril izquierdo. Ah, bueno, sí. Y la de Macro sin congestión hasta ahora de la mañana.
1: 9 de la mañana, 22 minutos en cómo amaneció Pereira de Tropicana.
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0: Ya son las 9 de la mañana, 30 minutos. 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
1: Bueno, don Tatis, una de las mejores jugadas que hay en estos momentos y es lo que tiene que ver con lo que se tiene preparado para la final de la Copa Mundial de la FIFA. En estos momentos, ya además del show que se tiene, sí, donde dentro de los artistas va a estar Justin Bieber, va a estar, dicen que va Shakira, están buscando un artista dependiendo del país que llegue a la final. O sea, un referente del país que sea de la final.
0: No te creo.
1: Están buscando uno.
0: Lo van a contratar unos días antes.
1: Sí, o sea, están buscando como quién es eso, que para darle mayor emotividad a las selecciones que estén allí.
0: Bueno, entonces sería uno de Argentina.
1: Podría ser uno de Argentina y uno de Francia.
0: Y uno de Francia.
1: Y uno de Francia. Sería muy bacano, porque usted dice, ¿y ese que hay ahí quién es? No, yo no tengo ni la más remota idea. Y además de eso, el show que hacen allí, pues puede ser, para televisión es muy bonito.
0: Sí.
1: Pero usted en un lugar donde hay 85 mil personas viendo eso y usted está por allá en la Conquinchina, los que van a disfrutar del show son los que están ahí abajo. Uno para ahí dice, ¿y eso que están haciendo allá? Es que, así que vamos a esperar a ver, porque dicen que esta va a ser una de las finales con show más exuberante que va a haber en los que va de los mundiales.
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1: Ayúdame, Dios mío, por favor, a controlar mi lengua. Son las 9:34. 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En las últimas semanas se ha hablado mucho del fenómeno del Niño y de sus posibles efectos sobre el sistema eléctrico del país. Pues quiero explicarles de manera clara qué significa eso. Mucha atención. El Niño es un fenómeno natural que puede traer menos lluvias durante varios meses. Y cuando llueve menos, pues también disminuye el agua disponible en los embalses, que son la principal fuente para generar energía en Colombia.
2: Oiga, don Tatis, o sea, ¿eso significará que habrá racionamiento o no?
1: Pues hoy no podemos afirmar que vaya a ocurrir eso. Lo que sí sabemos es que debemos prepararnos. Un escenario de racionamiento solo podría darse si coinciden varios factores al mismo tiempo, como por ejemplo una sequía prolongada, una alta demanda de energía y limitaciones en la capacidad de generación. Por eso, en el grupo EPM se está actuando desde ahora. Han mantenido los embalses en niveles superiores al promedio del sistema. Fortaleciendo nuestra capacidad de generación y trabajando de manera coordinada con el gobierno, los reguladores y el sector energético para participar y para anticiparse a cualquier escenario. También, atención a esto, sigue avanzando para los proyectos estratégicos como por ejemplo Ituango, que aportan toda la confiabilidad que el país necesita. Este es un momento para actuar con responsabilidad, cada acción cuenta. Usar la energía de manera eficiente ayuda a proteger un recurso que es de todos. En EPM se continúa trabajando con planificación, transparencia y compromiso para garantizar un servicio confiable para millones y millones de colombianos. Ahí lo tienen en cuenta. Eso es lo que les podemos ir contando a todos los oyentes de Tropicana. 9:36. Téngame en cuenta esta hora, don Chabelo. Hágame el bendito favor. ¿El bendito era un jugador?
2: Bendito, el bendito Fajardo.
1: ¿Y así se llamaba?
2: Sí, él se llamaba Bendito Fajardo.
1: No te creo.
2: Ven, no me espera, le doy el nombre completo.
1: Rescate el nombre porque me... Bendito, hombre, uno llamarse Bendito. Como decía la canción.
3: ¡Ay, Bendito!
1: Me mandó unas fotos.
2: No, perdón. Él se llamaba Luis Alfonso Fajardo. Sí. Pero de cariño le decían el Bendito.
1: Bendito Fajardo.
2: El Bendito Fajardo.
1: Muy bien. Vamos, pues cuidado, señor. La otra dice que... ¿Dónde es este fin de semana? Amor, cálmese. ¿No está viendo ese griperío que hay por toda parte? Eso por toda parte la gente
2: con gripe. Toda la gente con gripe y todo eso. Y además de eso, no van a decir para dónde me va a invitar este fin de semana, porque eso no estaba dentro de los costos.
1: Sí, no. Uno venía ya en el año, decía, en julio no hay...
2: En julio, solamente hay un festivo.
1: Sí, solamente hay un festivo. Entonces uno ante eso no puede. Ay, que sí, que
2: ay,
1: dos,
2: que es que cama hacer. No, ya me escuadró. El marranito ya le sacamos tres costillas. A la alcancía ya le sacamos tres costillas. La guada ya tiene comejé como por seis huecos diferentes.
1: No estoy preparado económicamente para dos lunes festivos seguidos, pero hay que asumirlos. Hay que asumirlos. Me podrán ver platicando en otra área que no es la mía, pero nunca faltando el trabajo. ¿Uno le hace o le hace? ¿Sí o no, Chavo?
2: Totalmente, sí, porque es que usted llega y usted está en la sección suya y usted no comparte con nosotros. ¡Ay, tan antipático ese de allá! Que no le gusta. Pero usted se va para la otra y dicen, está descuidando. No, estoy conociendo nuevos puestos.
1: Nuevos puestos.
2: Ah, ojo, jefe, con eso.
1: ¿Qué tal que uno les pueda aportar a ellos?
2: Sí, totalmente.
1: Es el colmo, la gente como piensa de mal, cara. Señor, quiero contarle algo sin ánimo de lucro y sin ánimo también de ofender a nadie. Hoy es Free Day. O sea, día de frías.
2: Día de frías. Ah, sí, señor.
1: Para los que no entienden el inglés, Free Day es el día de frías.
2: O Beer Free Day. Ah, sí, señor.
1: Solo espero que mis 4 horas de sueño y mi vaso de agua de desayuno puedan contra todo este día completico. 4 horas de sueño. Que levante la mano quien durmió y en este momento se levantó con un mico.
2: Yo.
1: Con dolor en el cuello.
2: Yo.
1: solamente va a levantar la mano en el WhatsApp de Tropicana, 316-213-1007.
2: ¿Quién me presta por ahí otras cuatro manos para levantarlas? ¿Qué cambio de almohada tan bravo?
1: Entonces, ¿quién tiene en este momento un mico porque durmió mal? ¿O porque la almohada?
2: No, yo ya me parezco al santuario de Brasil.
1: El de la, el del Amazonas.
2: Sí, el del Amazonas.
1: La isla de los micos.
2: La isla de los micos. Uy, tengo un mico que parece...
1: ¿Quién es? Levante la mano, ¿quién en esta mañana de viernes tiene un miquito que lo jode aquí en el hombro?
2: Es que es más, me acaban de escribir y me dicen, ¿va a traer bananos para el almuerzo? Y yo, no, para el almuerzo no. Se los voy a dar de una vez a ver si puedo por la tarde estar bien. Uy, no, no.
1: Me dijeron un día, ¡hable ahora! O calle para siempre. Y yo elegí la calle para siempre.
2: Ah, sí. Es calle, claro, para siempre.
1: Calle.
2: Ya.
1: ¿Qué le hicieron a uno? Hable ahora o
2: calle para siempre. Siempre.
1: No, yo
2: calle y ahora soy siempre. Caminante. Dicen, ah, vea, por aquí también. ¿Qué? Levantó la mano Lechón.
1: ¿Quién levantó la mano?
2: Lechón, la tía Lucía le dice, no tengo mico, tengo la familia completa.
1: Ay, aparato.
2: No, no, verdad, venga. Hay que hacer un reclamo. ¿Cuál? Esos que están vendiendo es que almohadas por ahí a crédito y todo eso, por favor, den las instrucciones de cómo utilizar esa almohada. Porque esa almohada usted la pone, vea, por aquí, Paula Garzón también
1: tiene
2: otra
1: mico.
2: Que tiene mico.
1: Vamos a ver cuánto levantaron hoy con un miquito aquí como en el hombro, como que no puede usted mirar para la derecha o para la izquierda.
2: Sí, sí, uy, no.
1: Durmió, dice uno, es que dormí mal. No, no durmió mal, simple y llanamente es que usted tiene que cambiar ese colchón, tiene que cambiar esa almohada o, en su defecto, tiene que cambiar de pierna.
2: Como dice un amigo mío que, pero un amigo mío aquí que es guarda de seguridad dijo, fue perra, es por eso. Yo que soy vigilante de noche, amanecí con este mico. Vea, Orlando Posada también desde Finlandia.
1: También tiene
2: también
1: miquito.
2: También tiene mico.
1: Oh, tiene miquito, qué maravilla. Menos de 6 meses para terminar un año en el que prometí adelgazar, enamorarme y progresar. Y acá estoy gordo, solo y pobre.
2: Johanna Quiseno.
1: ¿Quién más?
2: Dora también. Desde la Florida también. Oiga, hoy viernes de mico.
1: Viernes de mico, se mía, Chabelo. Levante la mano, ¿quién se levantó con un miquito?
2: ¿Quién aquí tiene en el mico? Hombro. Sí, sí.
1: Aquí en el cuello, que diga, no. Me pateó ese mico. Me tiene pateado. Levánteme la verdad.
2: Ferney Agudelo también. Ole, Ferney,
1: ¿qué más? Pero tiene un miquito en el carro. En el carro es que tiene el mico.
2: Gerson Carmona, desde Murcia, España.
1: No.
2: También, en España también utilizan.
3: ¿También
2: el miquillo? Tienen miquillo en España.
3: Tengo una chicha.
1: Quiero ir a bodas, pero el amor no está triunfando en la vida de mis amigos.
2: Vea, por aquí Javier Betancourt dice, yo no tengo mico, tengo es un oso perezoso, tengo sueño.
1: Lloré por un man que me tocaba prestarle plata para que me sacara.
2: Ay, tan bonita. Por acá me escribe una amiga y me dice, Chabelito, ¿y por qué no hacen una encuesta? ¿Quién con estos veranos se ha visto beneficiado con nuevas especies que no sabía que tenía animales en su cuerpo? ¿Quién tiene chucha?
1: Por ejemplo, oigan, miren que compramos tremendo televisor disque para ver el mundial. ¿Se acuerda todo el mundo?
2: Sí.
1: Vamos a comprar el televisor para ver el mundial.
4: Maná.
1: Y pues a Colombia la eliminaron hace 2 días y el televisor llegó apenas hoy.
2: Pero lo bueno es que vienen por ahí 2 meses de resumen de la Copa Mundial de la FIFA.
1: Ojalá, 2 meses de errores, de
2: análisis.
1: De análisis. Usted me hace 3 preguntas seguidas sobre mi vida personal y ya me caen mal.
2: Mira, Luis Ernesto Ramírez desde Ecuador dice, ayer amanecí con un mico y hoy amanecí como que con el papá.
1: Ahí saben a que usted le voltea a mirar para un lado y no puede.
2: Uy, no, eso es horrible.
1: Qué fastidio. La de ver borroso, porque no uso los lentes. Esa sí me la sé.
4: Maná.
1: Si usted ve borroso es porque no usa lentes.
4: Maná.
2: José Álvarez también dice, yo tengo es un gorila ligüe.
1: Un niño como de 5 años me hizo conversar en la sala de espera del dentista y después de un rato me dijo, ya hablamos mucho, hay que descansar. Quiero implementar eso en mi vida, decirle eso a la gente.
2: Hay un señor aquí hablando de salas de odontología. Fíjate que con esta sed tan berraca, nadie me invitaba a agua ni nada. Me fui para odontología. porque después de que salgo de odontología siempre me invitan a un helado, a que le sacaron un diente. Uy, eso me hacían a mí. Vamos para odontología, y yo no, y lo invito al lado. Ah, camine.
1: ¿En serio?
2: Ah, sí, así me ponían a mí a quitar el helado.
1: Usted me ve normal, pero hubo un tiempo que mi familia no sabía qué hacer conmigo. Están desesperados.
2: ¿Y ahora qué? No, ya no tengo familia. Bueno, ya saben ustedes, si se quieren unir a nuestro grupo de Tropicana y Última Hora Pereira, grupo de información, de actualidad, de noticias, de denuncias, todo eso, nos escribe la palabra Tropicana y le mandamos. Y usted se vuelve ese compañero de nosotros de reportes de noticias, para que entre todos estemos ahí actualizándole a todos y por supuesto a todos nuestros oyentes de cómo estamos entonces. Ya saben entonces, nos escribe la palabra Tropicana y se agregan, se unen a nuestro grupo de Tropicana y Última Hora Pereira.
1: Me anda sobrando un limón. ¿Alguien que tenga por ahí un Don Julio 70?
2: Ay, sí. Ya, por aquí me dijo una amiga. Uy, lo bueno de las repeticiones del Mundial es que Colombia puede ganar la Copa. Yo ya compré una botella.
1: Sí, esa es la ventaja. Ya sé por qué me ando desanimado. ¿Por qué ando desanimado? Me gasté toda la plata el fin de semana pasado viendo los partidos de Colombia y pasé fin de semana que es puente, Nana y Cucas. Ponga la palabra Tropicana si quiere pertenecer al grupo de Tropicana y Última Hora Pereira.
2: Y que ya no hay partido, que es lo más berraco.
1: Gracias a Dios superé la etapa de colocar indirectas en Facebook. No como otro. No se rindan con el inglés. What this can? What this can? ¿No sabe qué es? No se rinda.
2: ¿Sí? Sí. Ah, bueno. Si usted lo dice.
1: Ya analicé mi situación económica y lo mejor es acostarme a dormir y despertar el otro año.
2: Ya, por aquí nos dicen, el trancón subiendo por la 30 de agosto hacia Turín va desde el Viajero casi hasta Unicentro bajando por la 30 de agosto.
1: Ay, ya para ti. ¿Qué hace uno? Y se mete uno por la sur y lo coge el otro trancón.
2: Ajá.
1: Entonces, ¿por dónde mete uno?
2: Como dice Esperanza Gómez, qué cosa tan complicada por estos lados.
1: Tan dura. Te debió de gustar mucho mi mensaje porque llevas como 5 días leyéndolo. Y ya, 5 días leyendo. Yo quiero mi nombre en las escrituras de una finca. ¿En la arena para qué? ¿En una finca, sí o no?
2: Sí, eso.
1: Ay, okay. Que en la arena, que te quiero mucho.
2: La no, palabra yo, no, yo querría, si usted quiere marcar el nombre mío completico y todo, póngalo en una escritura.
1: Sí, claro. Palabra Tropicana, si quiere pertenecer al grupo de noticias de Tropicana y de
2: Es que es más, Tati, les voy a contar, solamente esto tiene un límite. Sí. Ya estamos casi a punto de llegar a este límite del primer grupo de Tropicana y Última Hora Pereira.
1: Las carreras universitarias son como las relaciones. No se deberían presumir hasta que te vaya bien. ¿Sí o no?
2: Y además de eso, queda algo claro, Tatis.
1: ¿Qué?
2: Y usted lo acaba de decir. Las relaciones son como las carreras universitarias. Usted no debería presumirlas hasta no terminarlas. Y hasta no saber si usted la va a poder
1: ejercer o no.
2: Ejercer. Porque usted presume de pan y luego no nada.
1: No,
2: eso es.
1: Hice odontología y ahorita estoy aquí con una veterinaria.
2: Ajá.
1: Soy ese amigo que te va a apoyar en todo, menos en la dieta. Mucha gente que se quiere unir al grupo de noticias de Tropicana y de Última Hora Pereira.
2: Rápido porque se está llenando.
1: La recomendación.
2: Como dice el viejo Willy, rápido que estoy llenando.
1: La recomendación es que ustedes también le aporten al grupo, ¿no?
2: Sí.
1: Una noticia, una denuncia, un hueco, un poste que se va a caer, un guadual mal parado. Bueno, hay personas que son como los chicles.
2: ¿Cómo?
1: Los mastico, pero no me los trago.
2: Y además de eso, hay otros de esos que los deja uno en cualquier parte,
1: ¿cierto?
2: Debajo de la mesa. Venga, hay una cosa. Por favor, cuando van a misa, no peguen debajo de la silla el...
1: No, si
2: el
1: pueden.
2: Chicle.
1: No, si pueden pegar.
2: No,
1: pero,
2: van a comulgar con el...
1: No. Sí, pégalo, pero ojalá que sea de fruticas, que no sea esos otros... Saben mejor el de frutica. 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

0: Arriba por Ru. Esa mano de matando zancudos en forma.
1: No, yo sí tengo esa ventaja. ¿No te pican los zancudos? No, donde vivo no hay zancudos.
0: Ay, no te creo, qué maravilla.
1: No, allá no hay zancudos.
0: Qué maravilla.
2: Y por último, señor, una tusa más y cambiamos el himno de Colombia por Me bebí tu recuerdo para que jamás vuelva a lastimar.
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2: Y me bebí tu recuerdo. Señora, a esta hora de la mañana, ¿sí va el Mundial?
1: Los partidos para el día de hoy, para que estemos muy programados, serán uno de los partidos esperados para ver si la selección española hoy demuestra entonces esa superioridad en cuanto a la calidad de sus jugadores. Partido que será a las 2 de la tarde contra el equipo de Bélgica. Lukaku y sus muchachos, Así que vamos a ver hoy cómo le va al equipo de España.
2: Ay, Dios. 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
2: 9:53 en Tropicana.
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2: 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En Tropicana son las 9:54.
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0: Don Víctor Manuel en Tropicana, la más bacana, el viernes fin de semana. 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

chicos, buenos días. ¿Ustedes cómo están? ¿Cómo amanecieron? ¿Cómo me les va ya prácticamente en este fin de semana con Tropicana La Más Bacana en esta mañana espectacular? Buenos días para usted, ama de casa. ¿Cómo me le va? ¿Ya tiene listo el almuerzo? Vamos a ver qué va a hacer hoy usted de almuerzo. 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
1: Así va el Mundial con Tropicana, la más bacana. Les contamos que el día de ayer la selección de Francia, una de las favoritas, logró avanzar a semifinales. Nada más y nada menos, obviamente, de esa Copa Mundial de la FIFA 2026, al ganarle 2-0 al seleccionado de Marruecos. Hoy se verán las caras en un magnífico partido, otra de las selecciones que también son de las favoritas y que son de las llamadas a ser campeonas de ese mundial, que es la selección de España, que enfrenta al seleccionado de Bélgica. Partido programado para las 2 de la tarde y todos se lo estaremos informando a través de Tropicana, la más bacana, siempre con la mejor información del mundial, Copa Mundial de la FIFA 2026, la nación pa' las que sea con Tropicana.

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2: 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Son las 10 de la mañana, 51 minutos.
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1: 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En Tropicana son las 10 de la mañana, 53 minutos.
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7: 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En Tropicana son las
1: 10 de la mañana, 55 minutos.
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2: Con mucho gusto, a las 10 de la mañana, 55 minutos.
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seguimos desde las calles. 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
1: Así va el mundial con Tropicana, la más bacana. ¿Cómo les parece que esta Copa de la FIFA 2026 tiene grandes goleadores, grandes referentes que definitivamente están luchando por llevarse en el botín de goleador? ¿Quiénes están en la disputa? ¿Quiénes están en la pelea? Lionel Messi, de Argentina, y Kylian Mbappé, que es de Francia, y en este momento tienen ambos 8 goles cada uno, ¿ah? Impresionante. Detrás de ellos está el noruego Erling Haaland con 7 goles, y también está Harry Kane con 6 anotaciones. Impresionante. Así está muy reñida la tabla de goleadores de esta Copa Mundial de la FIFA 2026, y todos se lo informamos porque así va el Mundial con Tropicana, la nación de los ganadores.

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1: La Jugada Segura fue ayer al minuto 60 entre el partido de Francia frente a Marruecos. ¿Usted sí la vieron o no? Esa jugadota entre Duodé y Kylian Mbappé, que ahí pudo definir de muy buena manera para marcar el primero para el seleccionado francés y así abrir el marcador, que se veía como trabado por momentos. Esa fue la jugada del momento, la jugada definitivamente segura. 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

más reciente del Chacal del Sur. 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La música hasta ahora es con Sergio Vargas, y es que tengo el alma en pedazos. Después de... ¿Era que todavía seguimos hablando de la selección o no?

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1: Son las 11 de la mañana, 52 minutos, hora de pasarse a Colpensiones.
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1: 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En Tropicana son las 11 de la mañana, 52 minutos.
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1: Son las 11 de la mañana, 53 minutos.
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Aquí llega Fonseca, lo más reciente, se llama Antes de que el tiempo se vaya. 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

0: El nombre está muy buena canción que hace Fonseca. Suena en este mediodía cargado de buena música y de buena programación en tu Tropicana, la más bacana, como siempre, con la mejor programación. Pero aparte de todo, con los invitados muy especiales que vienen a esta hora a traernos la mejor información. Y cuando uno habla de comida y lo que necesitamos realmente para nuestro hogar y más, pues entonces tiene que ser de mucho interés. Por eso a esta hora tenemos como invitado especial a Federman Acuña, que viene a hablarnos de la montaña Agromercados. Federman, bienvenido a Tropicana, ¿cómo va todo?
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0: 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Les traemos buena música a esta hora del mediodía. Eddie Herrera se llama Eres Ajena. 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
2: 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En Tropicana son las 12 del día, 52 minutos.
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1: 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En Tropicana son las
2: 12 del día, 53 minutos.
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2: Con mucho gusto, a las 12 del día, 54 minutos.
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1: Mucha atención porque así va el Mundial con Tropicana, la Copa Mundial de la FIFA 2026. Se la informamos en este mediodía o ya tarde. Buen provecho con el almuerzo, los que hasta ahora ahí están pegándole los frijolitos. Hoy el viernes oficial de frijoles. Ah, eso es una delicia. Acompañado de un buen chicharrón. Con la música de Tropicana la pasamos súper bien. Ayer se jugó el primer partido de los cuartos de final. Francia venció 2-0 a Marruecos. O sea que Francia ya está en las semifinales de esta Copa Mundial de la FIFA 2026. Hoy tendrá el turno, o vendrá el turno, ahorita después de las 2 de la tarde, para el seleccionado de España, que es otra de las favoritas, que estará enfrentando a Bélgica. España-Bélgica hoy 2 de la tarde. Y ahí saldrá otro clasificado para las semifinales. O sea, el que va a enfrentar a Francia el próximo martes. Mañana, 2 partidos. Noruega versus Inglaterra a las 4 de la tarde. Y Argentina versus Suiza, 8 de la noche. Pocos equipos quedan. Y ya nos vamos preparando en esa recta final de esa Copa Mundial de la FIFA 2026. Porque así va el Mundial con la Nación Palas, que sea.

Carmen Arango en Guayamal, Villa Santana. Se escucha Tropicana 100.7. Martica, qué más hermosa, cómo va todo. Para María Elsie, mil bendiciones. Para la linda Amparito Salazar en el Parque Industrial. María Cecilia Sepúlveda también. Y toda la gente linda en la Virginia también se sintonizan con Tropicana, la más bacana. Además de la tía Luceli, fiel oyente de Tropicana 100.7. Saludo muy especial para mis grandes amigos de La Cava Licores, ahí en el Parque Industrial, en el sector B. Sadairito, está su esposa. Toda la gente linda de La Cava Licores, el sector B del Parque Industrial. Y ese fin de semana tan largo con Puente Festivo, La Cava Licores, ¿sí o no? Que escuchan Tropicana, la más bacana. Un abrazo.

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Saludito para la ZUP304, ellos ahí sintonizados con Tropicana La Más Bacana. Vamos para otro sector, vamos exactamente para el parque industrial. ¿Nos esperan allá en la cancha? Hágale pues, porque vamos con muchísimos premios con nuestros amigos de Al Costo y Tropicana.

Calderón se llama Adolescentes. Cuídense mucho, espero que la pasen muy bien en este resto de tarde y el fin de semana con la mejor música de Tropicana, la más bacana. Soy el DJ Jonathan, feliz de acompañarlos. Ya viene el Tatis a presentarles buena música. Saludo para Orlinda, la hermosa Linda que nos escucha desde Samaria 1, ahí siempre sintonizada con Tropicana. Me despido con esa muy buena canción que hace Daiquiri, La Casa del Ritmo. 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
1: 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En Tropicana es la 1:51 PM.
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0: 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En Tropicana son las...
1: Es la 1:52 PM.
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1: Con mucho gusto, la 1:54 p.m.
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1: Adivinen qué, son las 2 de la tarde con 10 minutos y...
2: Hoy me emborracho y mañana no trabajo.
1: Hoy me emborracho y mañana no trabajo. Mañana sí trabajo en la finca de Tropicana. Y estaremos también en las calles con Santi. ¿Dónde anda Santi? Cuéntemelo todo, no me oculten nada, mano.
3: Hoy me emborracho. Oigan, sí, señor, sí, señor. Tati por acá. ¿Cómo está? ¿Cómo va?
1: Bien, bien, bien. Todo súper bien, hermano. ¿Dónde andan en esa
3: caravana? Bueno, Tati, le cuento que estamos acá, ya llegamos al sector del parque industrial. Estamos exactamente acá en las canchas con una actividad increíble porque estamos con nuestros amigos de Al Costo Tropicana, la más bacana. 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
1: Son las 2 de la tarde con 12 minutos, aquí estamos en Tropicana 100.7, ya se dieron cuenta dónde está la caravana de Al Costo y Tropicana. 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
1: Así va el Mundial con Tropicana, 100.7, 2 de la tarde con 12 minutos. El Mundial va de la siguiente manera. Estamos en cuartos de final, España-Bélgica. Bélgica-España, 0 para el uno, 0 para el otro. Bélgica tiene el 17% de probabilidad de victoria, mientras que España tiene el 57%. O sea, hagan sus apuestas, hagan sus apuestas. 2 de la tarde con 13 minutos en Tropicana, 100.7.

0: la tarde con 33 minutos, gol de España. Fabián Ruiz Peña en el minuto 30 pone arriba el marcador entre España y Bélgica. Se pone arriba en el marcador, entonces en este momento, para los que no lo sabían, pues va arriba en el marcador España. Lo que decíamos, uno ya va viendo las vueltas como son. 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Gol de España.
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1: Con mucho gusto, son las 2 de la tarde con 35 minutos en Tropicana 100.7, tarde maravillosa de este precioso y hermoso viernes, fin de semana con Tropicana 100.7, 2 de la tarde 35 minutos. Aquí estamos con Tropicana, la

0: que lo empataron el señor Charles de que te la ere, así se llama el apellido del señor. Charles, déjalo y Charles. Minuto 41 para Bélgica. El primer gol pone el empate en este compromiso de cuartos de final. España 1, Bélgica 1. Ahí están los dos empatando. Ahí le vamos contando. Charles, que te la ere, que te la ere. Voy a decirle rápido como para que ustedes crean que yo sé que yo soy belga. Charles de Ketler. 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
2: 2:48 en Tropicana.
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2: 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Son las 2:49 en Tropicana.
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2: 2:50 en Tropicana.
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0: 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Aquí estamos en Tropicana 100.7 acompañándolos en esta tarde maravillosa con una temperatura de frío. Necesito una cobija. Necesito una 8 tigres, por ejemplo. Saludo para todos los que a esa hora se conectan con nosotros. 3 de la tarde con 7 minutos. Vamos a ver si Santi está por acá. ¿Dónde anda Santi a esta hora de la tarde? Santi, ¿está por ahí o no está por ahí? No, no está por ahí.
1: Oiga, sí. Aquí estamos, Tatis. 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
0: 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Señor, buen día, ve.
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0: 3 de la tarde con 9 minutos, ahí estamos con este recorrido, con esta caravana con Al Costo, hiperahorro siempre y Tropicana 100.7, la más bacana.
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0: 3 de la tarde con 10 minutos. La canción de Luis Alfonso se llama El Contentoso. Aquí estamos en Tropicana. Súbele el volumen a Tropicana en esta tarde de viernes. Mañana estaremos en la finca de Tropicana desde las 6 de la mañana. Las 6 de la mañana. Hoy de las 5. ¿Desde qué horas quieren que echemos finca acá? Y mañana vengo con el nuevo animalito de la finca. Mañana.

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1: Esta buena canción la hace el flaco Marc Anthony. Se llama Te Conozco Bien. La salsa suena y se escucha mejor en Tropicana 100.7, la más bacana.

Son las 3 de la tarde, 47 minutos. Soy César Augusto Gutiérrez, el Tatis. Soy tu DJ Tropicana en esta tarde maravillosa. En este viernes, súbele, súbele, súbele, súbele, súbele el volumen a Tropicana.

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1: 3 de la tarde, 48 minutos en Tropicana.
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0: 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En Tropicana son las
1: 3 de la tarde, 49 minutos en Tropicana.
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2: 3:49 en Tropicana.
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0: métale pila, métale
1: sí,
0: pila.
1: Sí, señor, sí, señor.
0: Cuente a ver, pa.
1: Acá me tiene, señor César Augusto Gutiérrez, el Tatis. Pues le cuento que estamos por acá en el barrio de Pro.
0: Ay, oiga, eso como es aguacero que cayó. Ah, como ese que está, sácase del aguacero en el que está, hermano. Ese aguacero tan duro, vea. No, está cayendo rayo y centella. Cuatro, ahora sí.
1: Aguaceros.
0: Ahí ya.
1: Ahí me tiene, ahí no está sonando mal.
0: ¿Qué? Quietecito ahí porque...
1: Me voy a quedar acá quietecito, no me voy a mover acá con estas botas que, hijo de madre, están bonitas las que usted me regaló y además mañana también me las voy a cenar en la finca de Tropicana, la más bacana. Y es que estamos acá en el barrio de Providencia y es que, mi gente, si de pronto ustedes están pensando en mercar, esta es la señal. 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Ya vamos, estamos recorriendo acá, estamos visitando calles, estamos rodando por acá con nuestra caravana y ahorita vamos a llegar al sector del Poblado y también de Villaverde. Vamos a tener muchísimos, muchísimos premios de parte de nuestros amigos de Tropicana y además de Alcosto. Así que si usted está por allá, está cerquitica del Poblado, bueno, ya vamos para allá, mi corazón, está cerquitica del barrio Villaverde también, denos un minutico que ya vamos a estar por allá jugando con el Tropigol de Tropicana, la más bacana, en esta tarde calurosa, rica, sabrosa, así que yo escucho, veo y comparto la mejor, la más bacana, Tropicana.
0: Son las 4 de la tarde con 11 minutos con la tropa de Tropicana y con la tropa de Alcosto. Vamos para Villaverde, ojo pues la gente de Villaverde, prepara la gente de Villaverde, salga a participar y a concursar. 4 de la tarde con 11 minutos en Tropicana 100.7.

Música en la tarde del viernes, 4 de la tarde con 30 minutos. Aquí estamos en Tropicana 100.7. 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
2: 4:49 en Tropicana.
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2: 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Son las 4:50 en Tropicana.
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2: 4:51 en Tropicana.
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0: 5 de la tarde, 17 minutos, Tropicana 100.7. Súbele el volumen en este viernes, en este fin de semana larguito. Y bueno, vamos a buscar dónde está Santiago. ¡Santi! ¿Dónde está? A ver si está por ahí Santiago, hombre. ¿Dónde estará el muchacho? ¿Dónde está? ¿Dónde está? ¿Dónde está? A ver, ¿dónde está Don Santiago? A ver, ¡Santi! Bueno, ya vamos con Santi. ¿Dónde estará ese muchacho? Santi, hola. Bueno, ya vamos con Santi. Porque para que nos cuente dónde está ubicado, dónde va con esa caravana espectacular, para que nos cuente, para que le cuente también a los oyentes de Tropicana a esta hora de la tarde, 5:18 minutos. Santi, hola Santi, ¿dónde está Santi? Ya vamos a chequear, Santi, ya vamos a mirar, no te preocupes, Santi. Esa es Tropicana 100.7. Bueno, ya venimos para... ¿Dónde está Don Santi? Ya venimos.
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0: Qué buena canción con Don Rubén Blades a esta hora en Súbele el Volumen de Tropicana. Ahora sí, Don Santi.
1: Ahora sí, Sebas. Mi Sebas.
0: ¿Qué más, pues?
1: Muy bien, ¿y usted cómo va?
0: Muy bien.
1: Súbele el Volumen a tu Tropicana.
0: Muy bien, aquí disfrutando de la buena música, además del fin de semana larguito,
1: sí,
0: larguito.
1: Sí, sí, estrenando Puente Festivo. Nosotros por acá en la calle dando vuelticas, por acá compartiendo con toda la gente. En ese momento estamos en el sector de Villaverde. 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
1: Claro, y así va el mundial también con la nación, para las que sea, contándoles que el día de mañana se jugarán los otros dos partidos de los cuartos de final. A las 4 de la tarde, Noruega ante la selección de Inglaterra, y a las 8 de la noche, Argentina enfrentará a Suiza. Los dos ganadores de estas dos series se enfrentarán el próximo miércoles en la segunda semifinal de este mundial, que está bien, bien interesante. Por supuesto, toda la información que acá se la contamos con la nación, para las que sea. Son las 5 de la tarde, 31 minutos.

0: 5:35, bueno, cambia el reloj, 5:36, suben el volumen de Tropicana en esta tarde de viernes. Santi, vea, cuénteme cómo sigue la caravana. Cuénteme.
1: No, esa caravana, Sebas, sí señor, está una cosa espectacular. Hemos recorrido gran parte de la ciudad de Pereira, pasándola supremamente bien y además acá con las trovas, con el humor, con los cantos de Lechón. ¿Cómo nos fue en este día, Lechoncito?
2: Excelentemente bien, hasta ronco ya de toda la ciudad, mirando todas las promociones, diciéndole a la gente las promociones que hay en el costo y con Tropicana, que es la más bacana.
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1: 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Así que vamos cerrando transmisión en este viernes. Viernes de Súbele el Volumen a tu Tropicana.
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1: Con Colpensiones te damos la hora en Tropicana, 5 de la tarde, 51 minutos.
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1: 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En Tropicana son las 5 de la tarde, 52 minutos.
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0: 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En Tropicana son las...
1: Con todo gusto, 5 de la tarde, 53 minutos.
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1: 6:35 en Tropicana.
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2: 6 de la tarde, 54 minutos en Tropicana.
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2: 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Son las 6 de la tarde, 55 minutos.
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1: 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En Tropicana son las
2: 6 de la tarde, 55 minutos en Tropicana.
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